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2: Es la hora 21:10.
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0: Indicó la hora. 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
2: Es la hora 22, 2 minutos.
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2: Es la hora 22:33 minutos.
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14: Es la hora 22:38 minutos.

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2: Es la hora 23:04.
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2: Es la hora 23:33 minutos.
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2: Es la hora 02 minutos.
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La temperatura, 0 grado, una décima, bajo cero. Es la hora 0:29 minutos.

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2: Es la hora 0:34 minutos.
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La temperatura, 0 grado, una décima, bajo cero. Es la hora 0:56 minutos.

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2: Es la hora 1:03.
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La temperatura, 0 grado, una décima, bajo cero. Es la hora 1:20 minutos.

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2: Es la hora 1:31.
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Es la hora 1:38 minutos. La temperatura 0 grado, 1 décima, bajo cero.

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1: En que la decidimos cantar y la decidimos crear juntos, es con los años. Y es realmente un agasajo, un placer compartir este escenario mágico esta noche con ellos y sobre todo pues que se dieran ese tiempo, ese espacio de venir y estar aquí con nosotros esta noche regalándonos sus talentos. Tenemos a un gran amigo que es Leonel García. Y un gran amigo, te adoro.
2: Yo también te quiero mucho, mi vida. Muchas gracias.
1: Gracias. Bienvenido, un aplauso, por favor. Tenemos también a un travieso. Él es travieso. Y muy coqueto, porque también le encanta siempre andar super in, super fashion. Samo nos acompaña también esta noche. ¡Qué magia tenerlos aquí! Y no se nos queda afuera, no se nos queda atrás. Jesús, José y María, Dios mío. Y es mi queridísimo y gran cantante, Jesús, que está también con nosotros. Jesús, mi amor, ven. Hermoso.
3: Gracias, gracias. ¡Buenas noches!
1: Pues con los años, nos arrancamos.
2: Con los años que me quedan.
1: Que nos queden muchos juntos. Nos van a ayudar, ¿verdad? Hasta allá arriba, que nos ayuden también.

0: Muchas gracias.
1: ¡Qué honor! ¡Qué honor!
0: Muchas gracias.
1: ¡Qué ovación!
0: ¡Talía!

La temperatura, 0 grado, una décima, bajo cero. Es la hora 1:52 minutos.

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2: Es la hora 2 en punto.
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0: aplauso. Viti. Fuerte aplauso, de verdad, impresionante.
1: La temperatura, 0 grado, una décima, bajo cero. Es la hora 2:19 minutos.

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2: Es la hora 2:31 minutos.
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2: Es la hora 2:34 minutos. La temperatura, 0 grado, 1 décima, bajo cero.

0: puedo llevar?
1: No, espere un momento. Venga, muchachos.
0: ¿Nos permiten un momento?
2: ¿Cómo no? ¿Usted dirá?
3: Antes, ¿con quién tenemos el gusto de hablar?
0: Somos los tres charros enamorados.
4: Ya nos chupó la bruja.
2: Pues ni modo, señores, no pensamos defendernos.
5: Pueden ustedes obrar como mejor les parezca.
2: Pero les suplicamos que todo ocurra sin escándalo.
5: Y de ser posible, fuera de aquí.
0: Antes, díganos una cosa.
2: ¿Sí?
6: ¿Por qué cantando ustedes tan bonito como cantan, han tenido necesidad de usar nuestro nombre?
3: Pues no lo van a creer, pero fue por amor.
5: Sí, nos confundieron con ustedes.
4: Tres lindas millonarias.
2: Y pues claro, por temor a perderlas.
5: Las dejamos que lo siguieran creyendo.
2: Pero como les dije antes, estamos dispuestos a ir donde sea.
0: No, nosotros como buenos mexicanos sabemos de las cosas del amor.
6: Y el amor es muy diablo, ¿eh? Sí. Bueno, muchachos.

0: Óigame, pero...
1: Háganse de cuenta que no hemos llegado y vayan.
0: Muchas gracias. Muchas gracias.
2: Son cuates.
0: Muy amables.
1: ¿Qué? ¿Ya les he hecho mano? ¿Usted cree que es un delito enamorarse?
3: Hombre, que yo sepa, no.
1: Bueno, pues déjelos tranquilos, que ese es el único delito que han cometido. ¿Va?
3: ¿Usted ha entendido una palabra de esto?
1: Cualquiera diría que ya es novios de tiempo.
0: Algo hay de eso, tío, algo hay de eso.
1: Pues bendito sea Dios que se dignó prestar oídos a lo que tanto le pedí.

0: Es la hora 2:56 minutos. La temperatura 0 grado, una décima, bajo cero.
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0: 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Perfidia.
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3: Es la hora 3:01.
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15: De México la melodía El Triste, bajo la dirección del maestro José Sabre Marroquín. Canta José.

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La temperatura, 0 grado, una décima, bajo cero. Es la hora 3:11.

Es la hora 3:22 minutos. La temperatura 0 grado, 1 décima, bajo cero.

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2: Es la hora 3:35 minutos.
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4: La temperatura, 0 grado, 1 décima, bajo cero. Es la hora 3:38 minutos.

Es la hora 3:50 minutos. La temperatura 0 grado, 1 décima, bajo cero.

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1: Gracias. ¿Se vienen ustedes conmigo a mi tierra? A Málaga. ¿Sí? Viajamos. Les presento a las salerosas malagueñas.

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2: Es la hora 4:01.
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La temperatura, 0 grado, una décima, bajo cero. Es la hora 4, 9 minutos.

Es la hora 4:21 minutos. La temperatura 0 grado, 1 décima, bajo cero.

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2: Es la hora 4:31.
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Es la hora 4:48 minutos. La temperatura 0 grado, 1 décima, bajo cero.

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1: Bueno, maestro, vamos a escuchar a Gerardo con el tema Ven y arranca en fa.

0: público, se hizo pasar.
1: Bueno, es que eso es lo bueno de venir a participar en esta sección, porque hay muchos que han entrado en la orquesta y si no están en los melódicos, están en otras orquestas
2: no,
1: importantes.
2: Lo que sí era es pivotero de la Pantera de Miranda, porque mide como 2 metros 30.
3: Sí,
2: y eso sí es.

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2: Es la hora 5:01.
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2: Es la hora 5:34 minutos.
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12: Mi nombre es Omar Valerio. Soy nacido en San Gregorio de Polanco, Tacuarembó. Desde muy joven he sentido una profunda admiración por el maestro Rubén Lee.

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1: Es la hora 5:51 minutos.

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2: Es la hora 6:02.
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2: Es la hora 6:06.

0: 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He colgado los cuadros, he juntado mis libros, he conquistado el pan otra vez y he llorado, por cierto, tantas veces. Mas también he vivido. Todavía no han salido de mi tierra mis almas, ni han nacido los versos que escribiré algún día, cuando el puño cerrado y el corazón en calma rimen odio y amor con honor y alegría. Poco tiempo ha pasado para que el asco cese, para que el desconcierto de los menos se vuelva certeza y aparezcan los que hoy no comparecen, esgrimiendo su cara personal, una huelga, una víctima, un jueves, un hombre torturado, un muerto inolvidable, una mujer violada, un asunto pendiente, o esgrimiendo un pecado hasta morir. Doy fe, mis versos no son nada. Pero he vivido. He sido de los más un ingenuo cantor salido al mundo con unas pocas fotos, un libro, unas memorias escritas en cuadernos que hablan de mí. La historia la están haciendo otros. Ni siquiera quería saber de nuestros muertos, sus nombres ni sus días, en qué fecha acabaron. Facturé dos valijas en el triste aeropuerto, como si en ellas fuera mi corazón cerrado. Yo había estado viviendo, metafísico y lento, sin entender gran cosa de lo que sucedía. Pensaba que rimando dolor con sufrimiento, conjuraba la secta soldado-policía. Llegué a España en septiembre, pensando que Pacheco de embajador, sirviente de nuestros enemigos, seguía siendo el objeto de mi canción. No tengo más que una voz y un fuerte corazón por testigo. Y por cierto, de nada sirvió. La inteligencia española y mi fama de cantor peligroso, en una España nueva convertida en audiencia, me hicieron prisionero, culpable por culposo. Y es que no era Pacheco mi enemigo, ni era yo portador de nada más que de mi conciencia. Y en mi conciencia estaban, y todavía me esperan, la voz de nuestro pueblo, su ardor y su inocencia. La justicia no es prenda que conquisten algunos para multiplicarla como pan milagroso. La justicia es trabajo, es coraje y ayuno, amor y luz que encienden los pueblos victoriosos. No hemos triunfado, es cierto. Yo triunfé mucho menos, como cantor no he sido más que un hombre famoso, discográfico, turbio en el error, un trueno mal afinado, a veces un trueno estrepitoso. Pero el Uruguay nuestro, el Uruguay de Artigas, se alzará entre los sables que hoy son de oro macizo, y esto será muy pronto, no porque yo lo diga, sino porque lo dice nuestro pueblo insumiso. Una vez más he visto que de protagonismo se acaba mucha gente, que es pura burguesía pensar que los caminos que van al socialismo comienzan en un libro, un grupo, una teoría. Cualquier paisano sabe que cuando es necesario ganar un bueno, el resto se puede dar sin nada, pero han de conocerse las cartas del contrario y tener en la mano la flor amartillada. Los que estamos afuera, compañero, sufrimos. El partido se juega y nosotros sabemos lo que hay que saber. Nunca nos fueron ni nos fuimos, y jugaremos juntos el bueno de los buenos. Somos muchos en Francia, en Holanda, en España. Yo les escribo ahora en tierra mexicana, pero estos versos nacen allí, donde la entraña de nuestro pueblo engendra la historia de mañana. Hace poco que Pedro se murió en Nicaragua. Ayer mismo llegaron los diarios clandestinos del Uruguay. Hoy lunes, la ciudad de Managua me recibe y me extiende la mano de Sandino. Y es que desde el pasado viene un hilo de sangre, sube desde el otoño al puño del verano. En el miedo y la ira, en la muerte y el hambre, la vida está sembrando nuestro triunfo cercano. Volveremos, los idos y los recién llegados, uruguayos nacidos en otras primaveras, que traen en los ojos sus pájaros pintados, la certeza de luz puntual que nos espera.
1: Es la hora 6:13.
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el gran campo que debemos transformar, lo volvemos a aclarar como el 26 de marzo. Hay que desarmar el brazo latifundista y banquero, de botudos y usureros, buitres de obeso perfil, que tienen el cuerpo aquí y el alma en el extranjero. Hay que cortar de raíz los grupos exportadores, que son los succionadores del bolsillo del país, ya que andando todo así, sepa mi buen compañero, de que todo ese dinero al pueblo sirve de nada, pues va a la banca privada y se lo engulle el banquero. Hay que llevar las medidas a la urgente y necesaria ejemplar reforma agraria que legara el padre Artigas, incrementando partidas de créditos campesinos, que forje el ancho camino hacia un bienestar social y sea el paisano oriental el dueño de su destino.

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3: Es la hora 6:28 minutos.
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0: Hola, hola, ¿qué tal? ¿Cómo les va? Qué placer saludarlos. Bienvenidos a Primera Mañana en esta jornada de viernes 25 de septiembre, 6:33 de esta mañana, Julio. ¿Cómo les va, Julio? ¿Qué dice? La verdad, hermosa mañana, ¿verdad? Hermosa mañana, ¿verdad? 31 para hoy. Nos vamos a la terma. Hoy sale Pere Pepe, ¿no? Como dice un amigo. Viernes, tenemos Salón del Vino hoy. Ojo hoy, Salón del Vino, está lindo. Está espectacular, sí, no, pero hay taxi para la vuelta, no, está bueno, los muchachos de ahí todos los organizadores justo que va a estar en el Salón del Vino hoy, allí en la Calandria, va a estar espectacular, 31 grados la máxima para hoy, 29 para mañana, 23 para el domingo, lluvia el domingo, atención, y el lunes también, así que a disfrutar del fin de semana, a disfrutar del sol que nos va a tener en la jornada de hoy y también de mañana. Mucha gente en las termas, espectáculo, la verdad que es mucha cosa, en la semana de vacaciones y también a nivel de las noticias que van surgiendo en las últimas horas, los anuncios, las concreciones, bueno, las curiosidades que presenta el mundo político, ¿no? El espectro político, y bueno, mucho para desarrollar y por supuesto también todo el deporte. ¿Cómo te va, Martín? Buen día.
1: ¿Qué tal, Marcelo? Para vos, para toda la audiencia, gusto de estar en Primera Mañana a través de Radio Arapey. Un saludo a Julio Núñez, a toda la gente que nos escucha a través de la radio tradicional, a la gente que nos sigue, estamos por el portal 10minutos.com.uy. Todavía seguimos con pena en la página oficial de Radio Arapey.
0: Tenemos más.
1: El duende de la trastienda apareció una gráfica de ESPN o algo y
0: tenemos más,
1: nos ocultaron por un mes, creo.
0: Más partido que Junior Rodríguez.
1: La verdad, el tribunal de pena de Facebook le aplicó la ley a la página oficial de la radio y se la dio con un caño.
0: No sea
1: Les
0: mal.
1: Cuento a la gente que estamos por la página de 10minutos.com.uy. En una mañana con muchísima información y con una agenda espectacular. A las 7 de la mañana el licenciado Eric Breverman va a estar con números de gestión del gobierno departamental, la figura del intendente, la figura de la gestión, cómo viene. Ayer hablábamos un poco del gobierno departamental y 7:30 de la mañana, en exclusivo.
0: ¿Lo va a anunciar?
1: Sí.
0: ¿Lo va a anunciar?
1: El retorno
0: de
1: la licenciada María Eugenia Taruselli. Vuelve al ruedo. Después de la foto que usted ponía, ¿se acuerda?
0: Hace 48 horas.
1: Sí. Reencuentro, trabajo, grupo, bueno, grupo, todo lo demás.
0: Sí.
1: La barbacoa de ferrocarril. Vuelve, sí. María Eugenia Taruselli, para hablar en qué anda su grupo de trabajo y si tiene aspiraciones políticas o no, si va a volver al gobierno o no. Bueno, de todo va a estar hablando María Eugenia Taruselli en la primera entrevista.
0: Ideas, personas, territorio y futuro.
1: En la primera entrevista que da. Luego de lo que fue la salida del gobierno departamental.
0: Reunión de equipo, seguimos con el mismo compromiso.
1: Claro, en un contexto que hay que hablar con Taruselli de varios temas. Pero ayer, una gran transmisión de Todo en Vivo. Ayer no salí, me quedé manso como...
0: ¿Disfrutando?
1: Sí,
0: como
1: sí, pero me pasó algo muy... Miré el partido de Universitario River completo. El relato de Mariano Rodríguez con Walter Nieves. La U, tenemos la gráfica por ahí de los resultados. La U iba perdiendo 1-0, todo el partido empató en la hora prácticamente en el final.
0: 1-1, gol de penal de Octavio Pintos.
1: Lindo partido.
0: Sí,
1: lindo
0: y la victoria de Arsenal en un lindo partido, sí. También, 2-1 ante Salto
1: Me
0: Nuevo.
1: Me pasó ahí, ¿qué pasa? Estaba haciendo zapping con Ferro Salto Nuevo y lo habíamos escuchado al Quique que Ferro Salto Nuevo. Ferro Círculo Deportivo, de que Círculo lo iba a complicar a Ferro, que podía ganarle de local en su cancha.
0: Sí.
1: Todo el partido 15 puntos arriba hasta el tercer cuarto. Estaba una barra ahí. Mirando el partido de la jornada de ayer, uh-huh. Porque Todo en Vivo permite eso, ¿verdad? Que la barra se junte, que sea un motivo para juntarse. Y bueno, uno dice, un basquetbolista que había jugado al básquet en su momento, dice, mirá, quedá tranquilo que Ferro lo gana por 15. Estaba 15 abajo, lo dio vuelta por 15. Y en la avenida acá le preguntaba a Oliva, que es basquetbolero, ¿qué pasa
0: como,
1: que...?
0: Como se dice en la jerga de básquetbol. Dos pelotas de tres y te da vuelta.
1: Pero llevaba 15 puntos, sí, bueno, y terminó. Sí. No hizo más doble, lo dio vuelta.
0: Lo que pasa, bueno, te más virtud, vos no metés dos o tres pelotas ante un equipo como Ferrocarril y Ferrocarril te pone dos triples y después te cambia el partido. El básquetbol es un deporte, o uno de los deportes, en todo caso, muy lógico.
1: Bien.
0: Cuando un equipo es superior en plantel, en figuras, te termina ganando. Para jugar y ganarle a uno de equipos como eso, tenés que jugar. No un 100%, un 150% para terminar ganando.
1: Hoy básquetbol nuevamente tiene fecha libre la U. Hoy partidazo,
0: Salturuay Juventus, partidazo.
1: Salturuay Juventus.
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1: 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Hoy para la gente que esté en su casa, para el que lo quiera ver, un gran partido Salturuay Juventus. La tabla de posiciones del salteño, Julio. Ferro sigue primero, 17 puntos. ¿Cómo se vino Arsenal? 15 puntos. ¿Lo hincha Arsenal?
0: El equipo de Costa.
1: A esta hora de la mañana se pellizcan. Juan Guarino, que está en Montevideo, se pellizca y dice, ¡pa!
0: ¿Y se hace un detalle?

0: 12, Salto Nuevo.
1: Salto Nuevo, Uruguay, 12, está 5. Después viene el Séptimo Nacional con 10, la U con 10. Y después viene Almagro con 10 también.
0: Sí, Almagro, buen campeonato Almagro. River con 7.
1: River 7.
0: Se le escapó una victoria ahí que lo hubiese, bueno.
1: Ceibal con 3. ¿Está a cuánto Almagro? A 7 puntos Almagro.
0: Y a 14 el líder, ¿no?
1: Pero a 7 puntos quedó el octavo. Mamita, quería estar lejos. Sí.
0: Y bueno, Libertad después, con 2.
1: Libertad y Parque. Y
0: Parque 1.
1: Parque. Bueno, eso es la tabla de posiciones. Pasó absolutamente de todo también en materia política ayer. Se anunció la llegada de Malaquina al Congreso de Intendente, ¿verdad?
0: Exactamente.
1: Congreso Intendente, tenemos
0: por
1: ahí.
0: Ayer por la tarde, bueno, se empezó a conocer de noche la llegada del Intendente Carlos Alviso, lo que fue el lanzamiento de la Expo en la sede de la Agropecuaria, allí en el centro de la ciudad, la presencia del Intendente, y justamente lo abordamos allí al Intendente para preguntarle a propósito de esta designación de Malaquina, ¿no?
1: Bien, tenemos la nota por ahí, Julio, de lo que fue la entrevista de Marcelo en exclusivo con el intendente Alviso. Por primera vez Alviso habla del tema Malaquina con Oliva. ¿Por qué? Porque hay tanto periodista lambeta en el departamento de Salto, tanto alcahuete.
0: Estábamos todos ayer. Le pasé la foto.
1: Le dieron un vasito Jugotán y unos salamines y se olvidaron de preguntarle a Alviso qué estaba pasando. El único que se ayudó, que se despertó para preguntarle a Alviso qué estaba pasando, Oliva, ¿no? Pará. El resto con un pedazo de salamín, con un recorte de salamín y con un recorte de queso.
0: Yo me fui.
1: Un recorte de queso, una aceituna del año pasado.
0: Mirá,
1: la colilla.
0: Pasé, Julio, del enviado espacial, Marcelo Oliva.
1: Unos pebetes, un mes.
0: Ahí te pasó un video, mirá.
1: Bien, un pebete.
0: Mirá, Martín, este video. Mirá, ahí lo hice porque estábamos todos ayer. Estaba el colega Golemo, el chiquito Horacio Pérez Gratones. Estaba Pedro Rodríguez.
1: Bien, amigo Pedro.
0: Estaba José Leiva.
1: Leiva
0: también. Estaba Carlos, mirá.
1: Ahí eso está. Ahí la banda.
0: Mirá la barra ya. Ítalo María, JJ, Enrique Uno, Malatesta, que andaba por ahí también.
1: Sí. Sí, ¿qué mataba? Andaba.
0: Y ya como andaba el secretario, ahí Torterola. Miren la barra, miren cuántas prensa había ayer.
1: Sí.
0: La verdad, estábamos todos, Huitolemo.
1: Bien. Ojalá que salga bien la Expo. Ahora, miré la conferencia, lo que me llamó la atención, que nadie le preguntó a Arday si habían mejorado la batería de baño, ¿no? Total, que las mujeres vayan al baño con el millo hasta la altura de los...
0: Se supone que nadie
1: le preguntó si los puestos van a tener energía eléctrica como la gente, con tierra. ¿Por qué? Porque estaba todo cablerío colgado. Sí, los invernáculos van a salir de la exposición. Eso nadie le preguntó tampoco, ¿verdad? Los invernáculos.
0: Bueno, pero vamos a verlo ahora cuando vaya.
1: Tanto madera, nylon y el coso ese, sol y sombra negro.
0: Estaban los conductores del espectáculo.
1: Bien, la verdad.
0: La Expo, Sergio Hornos y Daniel Arrepeto.
1: Bien.
0: Y nos van a ser los conductores.
1: Sí, locutor, buen locutor, Sergio Hornos.
0: Sí, para los espectáculos, ¿no?
1: Sí. Pregunto, lo digo con mucho respeto.
0: Me dice que los espectáculos van a ir de 20 a 24 según el Bocha.
1: Lo quiero un montón a Sergio, un crack, tremendo locutor y profesional. Pregunto.
0: Tremenda voz.
1: ¿El baile de la noche de la nostalgia van a hacer?
0: ¿Por qué? O sea, mal. ¿Por qué? Después me agarran a mí. Julio, después me agarran a mí. Mira la Corpo como estaba ayer.
1: A ver.
0: ¿Quién faltó? La Corpo ayer estábamos todos.
1: Animador.
0: Bien, como tenemos que estar.
1: Vamos a no faltar el respeto a los animadores. Animador, mi amigo
0: Rubén. No le gusta Horno.
1: Que ya no está.
0: No le gusta Horno.
1: No. Yo digo que Sergio Horno es un tremendo locutor. Para mí, de los mejores locutores que tiene Salto.
0: De los mejores DJ que tuvo.
1: No, locutor.
0: La ciudad.
1: Me saco sombrero de Sergio Horno. La voz que tiene.
0: Maquenon,
1: la pronunciación, ¿no? Y a nivel de cámara, un maestro. Te saca paseada y de venir. Ahora, como animador de la Expo. Animador es una cosa. Vamos a empezar a poner la casa en orden.
0: No le gusta.
1: Es como que el día de mañana yo me ponga a relatar. Habiendo tremendos relatores como está la radio acá, Mariano Rodríguez, Miguelito Teixeira, Martín Barreto, ¿no? Cada uno, usted dice comentarista fútbol. ¿Quién es el uno?
0: Daniel.
1: Y cierra los ojos y levanta los ojos. ¿Quién es?
0: Ayer José.
1: Y bueno,
0: José.
1: No hay mucha vuelta. Entonces uno cierra los ojos y dice, ¿quién es el uno?
0: ¿Qué es?
1: Vamos a poner las cosas en su lugar.
0: Bueno,
1: ahora,
0: capaz que hay quienes no pueden cumplir con la función.
1: Yo creo que acá,
0: Daniela, respeto,
1: presentadores, para esto está Juan Román,
0: Juan,
1: que es uno de los número uno. Abel Rodríguez. Abel Rodríguez, otro número uno, ¿verdad? Te estoy hablando de gente que está hecho para esto. Y después,
0: para esa clase de espectáculos.
1: Claro, presentadores, no estoy hablando de
0: locutores. Abel, por ejemplo, estuvo ante miles de personas en el Parque Arriague con grandes eventos que tuvieron, y estaba Abel. Y la verdad se lo llevó puesto a todos.
1: Bueno, Carlito Arday como presentador, chapó.
0: Bueno,
1: está veterano ahora el Bocha.
0: Es decir, viene el Bocha.

0: El resto viene
1: sí.
0: Allá,
1: ¿cómo,
0: ¿no?
1: ¿Cómo, en el presentador estadio? Arday, despegado, no voy a decir lo que fue como presentador. Ahora, Arday, presentador, animador, bien, no era periodista, ¿no? Era conductor y comunicador.
0: Víctor Hugo también.
1: Está el mismo Víctor Hugo. Ahora, Sergio Horno de presentador, la pregunta yo es si se hace el baile de la noche de la nostalgia ahí en la Expo, ¿no? Es la gran duda que tengo. Y después tema de la seguridad, y lo digo antes.
0: Y dañina respeto, pará, sí. No me digo, dañina respeto, la mujer. En este caso también está presente. ¿Va a ser dupla con Sergio Horno?
1: No voy a opinar.
0: Daniela, respeto.
1: Excelente cantante. ¿Tá? No la voy a criticar porque nunca la vi presentar ningún evento. La quiero evaluar. Lo que digo de Sergio.
0: La quiero evaluar.
1: Claro. Ahora, es lo que menos me preocupa igual, ¿no? ¿Por qué? Porque lo que más me preocupa es que haya seguridad.
0: Va a ver.
1: Que no aparezcan videos con lío.
0: Estaba el jefe ayer.
1: Bueno,
0: que estaba el señor jefe de policía.
1: Que tapen de policía. ¿No?
0: Para, te mando saludos.
1: Jefe, bueno, policía, bien. Ya. Que tapen de policía, que la intendencia se ponga las pilas y revise.
0: Tú lo hizo ayer, ¿no?
1: Bueno, los baños, está todo lindo con la fiesta ayer, el piquiniqui. Que revise si los baños también.
0: Higiene. ¿Eso quién es?
1: Carlito Silva, teléfono.
0: Carlito Silva.
1: Vamos a revisar los baños de la Expo.
0: Pero aquí arrancó la Expo, pará.
1: Bueno,
0: hay que ir.
1: Después, primero. El tema de bomberos. ¿Quién está en bomberos?
0: Estaba Fraga.
1: Bien. Hoy que va a abrir un boliche y te ponen 500 trabas para habilitar tu boliche, que revise las conexiones eléctricas en los puestos, ¿no?
0: Julio, menos mal que no arrancó la época todavía, ¿no? Arranca la
1: Marcelo, estoy hablando en serio, estoy a revisar
0: la. No, pues yo también, menos mal que no.
1: Corriente.
0: Cuando vayamos, vamos a chequear.
1: ¿Cuántos chiquilines andan en la época ahí sueltos, los cables tirados arriba? Y, son prevención. Y de los invernáculos, si ponen, no, por un tema estético, estaría bueno que saquen un poco la madera del nylon, pero si no se puede, bueno, está.
0: Están.
1: Hay que saber.
0: Están.
1: Bueno, los invernáculos hay que saber ser buen pobre igual, ¿no? Está. Si no se puede, no se puede. A mí no me gusta, pero está. No
0: son invernáculos.
1: Ah, Marcelo, te estoy dando. Yo digo que con los años que tiene la Expo tenía que haber puesto un techito ya, tenía que haber tenido una conexión eléctrica bien, pero bueno, capaz me equivoco. Ojalá que no.
0: Para no sorprende.
1: Bien, ojalá, para bien, ojalá. Uno quiere que las cosas salgan bien. Ojalá.
0: Vamos a ver.
1: Yo estoy hablando en el antes. ¿Por qué? Porque hablá después con el diario el lunes, cuando se arme, si hay arma lío, dice, ah, no, mirá, pegan ahora y no hablaron antes, está todo bien. Está. Eso con respecto al tema de la Expo.
0: ¿Usted va a ir a la Expo?
1: ¿Eh?
0: ¿Va a ir?
1: Como voy siempre.
0: Ah, perfecto.
1: Sí. Perfecto. El tema que cada día la vueltita mía es menos tiempo adentro. Claro.
0: Visita médico.
1: Claro, un día fui a almorzar, comí un asado con una papa. Me dieron el asado en una. Vean, una tabla de un plato, me lo dieron en una bandeja de plástico. Me cobraron como que estuviera comiendo asado en Punta del Este, ¿no?
0: Está mal.
1: Y claro, me cobraron el asado como Punta del Este y la papa frita, en vez de dármela en el plato, me la dieron en un conito. Cuando fue a comer mi gurisa, que le gusta la papa frita, helada, congelada estaba todavía la papa
0: Hablando
1: frita.
0: Hablando de asado, voy a acompañar, te lo voy a pasar porque me lo pasaron ayer, decirle a Martín, pásaselo. ¿Cómo está? El kilo tomate.
1: Sí. Jerry. ¿350 pesos?
0: No,
1: ¿cuánto? ¿450?
0: Ponete el lente,
1: con los lentes.
0: Ahí. Está marcado en rojo.
1: 470 kilos. Increíble, ¿no?
0: 470.
1: Está,
0: sí. ¿Eh? No hay segunda.
1: No hay segunda, no hay tercera.
0: No hay más. Se acabó.
1: ¿A qué es lo que voy, Oliva? Hablando
0: estos son los precios de.
1: De la Expo.
0: De la central hortícola, ¿no?
1: ¿Cuál es el tema? Que repartieron unos avisitos ahí para el pueblo y.
0: ¿A dónde? Yo que afuera.
1: Bueno, está. Pusieron un cerrojo mediático, ¿no? Pero ¿cuál es el tema? Que acá, en primera mañana, somos Rebelde Güey, ¿no? A nosotros con Limona.
0: Rebelde Güey, una
1: amiga. Rebelde Güey.
0: ¿Qué pasa?
1: Nosotros no estamos ni del lado del sistema político, ni del lado de los organizadores de eventos. ¿Sabe qué lado? Estamos del lado de la gente. Defendemos al usuario.
0: A ver, servicio de ómnibus.
1: Está todo bien.
0: Los espectáculos. A pedido de la gente empiezan a las 20, termina. Yo quiero saber, yo quiero ver si termina a las 24, ¿no?
1: Y es lo que tienen que hacer.
0: La idea, ¿no? De que. Se vaya de 20 a 24, ahí se termina.
1: Sí,
0: ¿ah? Sí. Y pasan para el otro día.
1: Ojalá que se cumpla eso. Ojalá que se cumpla los horarios. Ojalá que haya seguridad. Ojalá que haya seguridad en el tema de los cables sueltos. Ojalá que los baños estén bien.
0: Dijo el Bocha ayer que vienen. Hay de 12 departamentos que van a venir a exponer, justamente.
1: Sí,
0: maquinaria.
1: Ojalá. Hay cosas muy buenas que tiene la Expo.
0: Sí, claro.
1: Cosas muy lindas.
0: Hay gente que viene hace 20 años.
1: Ahora, también habría que repasar en los stands que dan comida, salubridad, ¿no?
0: La gente va a hacer la diaria. ¿Qué no tiene?
1: A ver, Marcelo, la intendencia anda muchas veces molestando a la gente que está con todo instalado. Tota está todo
0: frita,
1: bien.
0: Pasteles.
1: Sí, yo digo que sí, que está notable. Me encanta que vengan, que hagan el peso, está todo bien, pero no por ello. Que le den a ellos las condiciones de trabajo. ¿Me seguí? Bueno,
0: sí, está bien.
1: Claro, que al tipo que le den
0: un poco de autonomía. El predio tiene que tener las condiciones.
1: Claro, que le den, que haya un rincón gastronómico, que no estén dispersos. Uh-huh. en un lugar solo que estén los gastronómicos y que tengan servicio, ¿no?
0: Si vos querés poner un stand, tenés que pagarlo también, ¿no?
1: Está bien, yo no veo mal.
0: Por eso el servicio también lo tenés que
1: pagar. Yo lo que te digo que, y que tengan cuidado, ¿no? Porque al lado de una tienda de ropa te ponen un lugar de papas fritas, choripán, ¿no?
0: También.
1: Uno,
0: todo tiene un orden, ¿no? Vamos claro, a ver ahora cuando vayamos.
1: Yo tuve la suerte de estar en la inauguración del Prado, estamos hablando de otra cosa, ¿no?
0: Sí, otra cosa.
1: Pero los lugares gastronómicos estaban separados.
0: Ya el ingreso, ¿no? Es otra cosa el Prado, ¿no?
1: Pero bueno, hay que levantar la vara, Marcelo. ¿Por qué no? Estamos hablando de cosas reales, ¿no?
0: Eso es otra cosa. Pero es cierto, bien. Lo cierto que va a haber mucha gente allí, ¿no?
1: Arrancamos con todo. Mucho cagote a la vuelta, la verdad. No, iba a ir no ayer, pero después digo no. Y después mirando la foto que estaba, digo, por suerte no fui, ¿no?
0: Que estamos todos.
1: Pues claro, uno va.
0: No, espera, pero esto es difusión también, claro. Esto es turismo también.
1: Pero si uno iba ahí y rompía el cerrojo mediático y preguntarle cómo van a estar los baños. Principalmente de las mujeres.
0: Se entiende que
1: ¿cómo va a estar el operativo de seguridad?
0: ¿El servicio va a estar bien para la gente?
1: No está, los últimos tiempos no ha estado.
0: Hay miles de personas que van a pasar por la fiesta de
1: la
0: época.
1: Los que saben dicen que hay un cálculo, ¿no? Para cierta cantidad de gente precisas tantos baños.
0: Bueno, eso puede ser también. En eso no entra.
1: Estamos pidiendo lo básico.
0: No te lo discuto porque eso sí puede ser así.
1: ¿Cuántos años tiene la expo?
0: Y no, un montón. No me acuerdo ahora.
1: Además te voy a decir una cosa más, ¿no? Voy a poner cámara a la expo, ¿no? Que haga las cosas bien.
0: No.
1: Le voy a poner cámara a la expo. Voy a poner siempre, un periodista que esté
0: siempre ahí te
1: recorriendo los baños.
0: O pasan cosas.
1: Nosotros defendemos a la gente.
0: Pasan cosas.
1: Vamos a ver.
0: También, no te pongas
1: tan. Que haga las cosas bien.
0: No te pongas tan estricto también. No. Dejá de disfrutar de la gente.
1: Pero está bien. Que me pongo al lado de la gente. Defensa al consumidor. Me pongo al lado de la gente.
0: También.
1: Que haga las cosas bien. Y a ver, Marcelo. Cuando reclamamos las canchas de fútbol, que los baños de los visitantes, a veces no hay agua, o que las mujeres no están los baños bien.
0: Es verdad.
1: ¿Se critica o no?
0: Hasta no hace mucho no había baño para mujeres.
1: Bueno, y hemos criticado, ¿no?
0: Sí, claro.
1: Un montón de veces. Y hay dirigentes
0: y
1: que se han enojado.
0: Y es un espectáculo público. Claro, y se paga la entrada.
1: Le tenés que dar como... Pero lo mínimo, además...
0: Todavía se paga la entrada.
1: Claro, estamos hablando de la agropecuaria que tiene ¿cuántos años?
0: 100 y pico.
1: Y bien, entonces los inspectores tienen que impresionar.
0: Sí.
1: La gente que tiene... Cada uno tiene que hacer su rol.
0: Julio... Te pasé además, bueno, entre otras cosas, además de la expo, te pasé, bueno, los ajustes para la venida del Papa.
1: Bien, pero vamos a terminar con lo de Albizu.
0: Pará, ¿qué pasó con Albizu?
1: Y habló Albizu con Olivar en
0: forma exclusiva. No, pero ¿sabes cuánto recaudó? ¿O va recaudando la venida del Papa, Julio? Te lo pasé ahí, ¿no?
1: ¿Cuánto?
0: $300,000.
1: $300,000 llega el Papa, ¿no? Qué barbaridad, ¿no?
0: $300,000.
1: Vamos a poner en contexto porque hay mucha gente que se engancha recién.
0: Viene el Papa a Montevideo. 6-7 de noviembre.
1: La diócesis o el comité organizador hizo una colecta para los...
0: La avenida del Papa.
1: A la avenida del Papa, para la organización, claro. Puso una cuenta bancaria y va $300,000. En un país donde tenemos asentamiento por todos lados, que la iglesia pase la gorra para la llegada del Papa, una vergüenza, ¿no?
0: Van $300,000.
1: Vergüenza ajena me da a mí.
0: Ese fin de semana se recaudó $300,000.
1: Tanto de vivo. Le digo algo. Habló Albizu en la jornada de ayer por la llegada de Malaquina al Congreso Intendente.
0: ¿Qué dijo?
1: Albizu explica al intendente de Salto en qué función va a estar Malaquina.
2: Ahí vamos, hacemos un teléfono.
1: Sí.
2: Bueno, en las últimas horas trascendió la designación de Marcelo Malaquina a la Oficina de Planeamiento Presupuestario.
3: No. A ver, Marcelo Malaquina, la designación es dentro de lo que es el Congreso de Intendentes, viene a ser la parte que viene a estar toda la parte del Consejo de Municipios, la cual es una tarea muy buena, en la cual estos coordinadores o consejeros trabajan con los 130 y pico de municipios que hay en el país, trabajando con ellos, coordinando con el Congreso de Intendentes, con la OPP, ahí sí, también coordinando y trabajando los diferentes temas que hacen el día a día. Entonces, me parece que está muy bueno, va a poder colaborar y ayudar mucho, no solamente en nuestro departamento, sino en toda la región y los diferentes puntos. Entonces, creo que está muy bueno eso.
2: Muchos hablan de un acercamiento que... Hace unos meses que se esperaba, en todo caso.
3: Sí, venimos conversando ya desde hace un tiempo sobre los diferentes temas. Nos une un tema, que es Alto. Y a partir de ese tema estamos trabajando juntos con diferentes temas, diferentes ideas, y creo que eso siempre es positivo para todos.
2: Lo otro que surgió en las últimas horas, el apoyo en cuanto a la posible crisis, a propósito de la crisis de Uruguay. ¿De qué se trata?
3: Bien, a ver, es en cuanto a lo que es el fenómeno del Niño. El Congreso Intendente nombró a 5 intendentes, en los cuales estamos nosotros, el intendente de Rivera, el intendente de Río Negro, de Durazno y de Cerro Largo, para representar, para estar en comunicación con también un grupo de integrantes del OPP, del SINAE y de Presidencia, para llevar el
0: bien,
3: día
0: bien.
3: A día.
0: Ahí la palabra del intendente ayer, Carlos Albizu, que estaba en el lanzamiento de la expo. ahí en la agropecuaria.
1: Hablando el niño en el final, la pregunta.
0: Sí, la crisis,
1: la doble pregunta. Habló de Malaquina.
0: Y habló de Malaquina, bueno, que se esperaba hace tiempo, ya está acercamiento.
1: Congreso, ¿no? Intendente va a estar en una coordinación por la coalición republicana para las alcaldías del interior del país, donde el Frente Amplio tiene representantes también. Gustavo Chirif, quien fuera secretario general
0: hace ya un año y pico.
1: Sí, ¿no? Está en el Congreso Intendente como representante del Frente Amplio y con la firma del intendente Albizu, ¿no? Sí. Digamos las cosas como son. Bien, y ayer el enfoque daba la primicia, estamos todos, bueno, Malaquina fue designado, Congreso Intendente ha pedido Albizu y se espera que su equipo también sume cargos en el gobierno, es lo que se anuncia de la llegada de Malaquina al gobierno departamental, este cargo nacional, ¿verdad?, que va a estar en el Congreso Intendente, si bien el Congreso Intendente no va a estar en el Ejecutivo directamente, ¿no?
0: Ya lo venía hablando, ¿no?, Malaquina con Albizu ya hace unas cuantas semanas.
1: Y ¿puedo pasar un telegrama hoy?
0: ¿Qué pasó?
1: Hoy está el Salón del Vino de... ¿Quién organiza hoy? Rotary, ¿no?
0: El Club de Leones Salto Norte, ¿no? ¿Es así, no?
1: Sí, o el Rotary.
0: Está José Lo Nieto, está Tila Caputo.
1: Bueno, el Rotary...
0: Con toda la organización, la 19 edición del Salón del Vino.
1: Bueno, la plata recaudada se utiliza para darle becas
0: a los gurises que vienen del interior a estudiar.
1: Del interior del departamento de Salto. Exacto. A estudiar en la universidad y en la UTU, en algunos liceos, ¿no?
0: Hoy no falta nadie, está lleno. Claro,
1: está bueno, está...
0: Todo vendido.
1: La Calandria va a estar llena. Ahora, a beneficio... A Subí, ¿no? Tan complicada la gente del Salón del Vino. ¿Por qué? Porque Subí trabaja después del mediodía hasta la noche, ¿no? Si hubiera sido el Salón del Vino de mañana, no iban a haber problema con los controles. ¿Cuáles ligaron mal? ¿Por qué? Porque Subí noctámbulo, ¿no? Los que se despiertan de noche. Bueno,
0: sí, yo creo que Subí.
1: De día parece poco, de noche.
0: En familia, como cualquier familia.
1: Bueno, y por lo general, el que trabaja poco, cuando trabaja, ¿qué es lo que hace? Se hace ver. Entonces, cuando hay algo grande así como ahora, va a estar lleno de inspectores. Andá a la costanera, hoy va a tener que ir en helicóptero, bueno, te van a parar de la ida.
0: Pero tiene, bueno, ya lo dijo, claro, la organización del Salón del Vino, que hay servicio de taxi.
1: No digo que esté mal, está bueno el control. No, si tomás lo manejé.
0: Podés tomar refresco igual, digo, pero acompañar, digo, pero.
1: Sí. Pero una cosa es un control y otra cosa es un acoso, ¿no? Mirá que claro, si te pones 5 operativos.
0: Dejalo tranquilo, Alberto, está laburando.
1: Pero no, está durmiendo.
0: Cambió la.
1: Ahora está durmiendo, que no está laburando. Las 7 de la mañana.
0: La parada de moto, la parada de moto la movió. En Asensio, Uruguay.
1: Oliva.
0: De izquierda a derecha.
1: Oliva, 7
0: menos. ¿Cuál es el motivo? No sé todavía.
1: 7 menos 5 de la mañana. ¿Usted piensa que a esta hora del orto se hubiera
0: estado levantado? Hoy viernes. No, una jornada importante.
1: La única manera que te despierta ahora es que no se has acostado.
0: Aunque los jueves son un montón, ¿eh? Los juevistas, conozco una banda que mamita querida.
1: Mamita querida. Estamos bravos hoy, ¿no? Mamita.
0: Escuchen una cosa, y otra cosa.
1: Arriba.
0: Aparecieron los llamados de vuelta, ¿no?
1: ¿Llamado de qué?
0: Empezó a sonar el teléfono de vuelta.
1: Sí.
0: Tras algunos anuncios en las últimas horas.
1: Te digo la verdad.
0: A propósito, viste que se conoció a comienzo de semana el título de Diario Cambio, una información que ya veníamos manejando, en este caso junto con Martín también, del acercamiento de Malaquina con Albizu.
1: Sí, bien.
0: ¿Ah? Ayer en el enfoque de tarde.
1: Sí, largó.
0: La hizo correr. Con el cargo que va a tener Marcelo en el Congreso Intendente. Y por lo que me dicen, el teléfono en Malaquina empezó a sonar.
1: Sí.
0: Se enteraron. Y sabes cómo empezó a sonar. No paraba de sonar. Sí, mensaje de todo tamaño, calibre y color.
1: Pasa por acá al amigo Marcelo Russo, le mandamos un saludo. Buen programa. Marcelo. Mirá, yendo para el sur, tremendo accidente, se durmió el hombre pasando Paysandú. Bueno, qué macana, ¿no? Le mandamos un saludo. Un accidente ahí.
0: Auto, camión, ómnibus.
1: No sea malo con el uno tránsito, trabaja mucho, sí. Yo no estoy diciendo que no trabaje, yo digo que el horario está al revés. Viste que hay gente que trabaja de noche y otra de día.
0: Bueno,
1: ¿no?
0: Pero capaz que rindas ahora.
1: Claro, el tema es que las oficinas son de día, ¿no? Entonces a la hora de oficina va poco.
0: Y delega. ¿Tiene personal a cargo? Delega, no sea malo. Bueno, a propósito, me dejó tirado, ¿no?
1: ¿Con qué?
0: Y sí, porque te dije que empezó a sonar el teléfono de vuelta. Y...
1: Ah, claro, perdón.
0: No,
1: sí.
0: ¿No te enteraste de ayer?
1: Los amigos del campeón aparecieron con Malaquina.
0: Aparecieron, ¿no? Dice que no le daba el tiempo.
1: Malaquina iba a hacer un asado. Iba a hacer un asado Malaquina y tenía que regalar. No, Malaquina iba a hacer un asado y tenía que regalar los tickets. Decía, mirá que esto, al asado lo pongo yo, al pan, la galleta, la ensalada.
0: Tranquilo.
1: El tomate, que es la vedette de los asados hoy, 490 pesos el kilo de tomate. Ponía todo Malaquina para comer asado.
0: ¿Y?
1: Bueno, hoy aparecieron los amigos de campeón. No, hoy lo van a empezar a invitar asado, lo van a empezar a llamar.
0: Hoy, pero lo que pasa es que hoy se paga el ticket, ¿no? Hoy se paga el ticket, ¿no? Taca. Hoy ya no más.
1: Claro, desaparecieron los...
0: Dicen que empezaron. Marcelo, ¿cómo andás? Mirá que yo andaba en... No,
1: sí,
0: pero,
1: estaba en otra, estaba preocupado. Me había perdido un poco.
0: Sí, no. ¿Sí? Me quedé sin tarjeta, me quedé sin crédito.
1: Saldo.
0: Me quedé sin saldo, no te podía llamar. No pude visitarte.
1: Sí.
0: Pero hoy, ayer, cargaron todos los saldos, los cargaron de vuelta.
1: La gran pregunta es... ¿Tiene música de suspenso ahí o no? ¿O no silencia la aplicación, Julio?
0: La de Tiburón. Chan, chan, chan, chan, chan, chan. pasó? ¿Este último momento también?
1: Pregunta, ¿cómo estará Pablo Perna con la llegada de Maraquina al gobierno?
0: Me imagino yo.
1: Pregunta, ¿cómo estará Alberto Zubí, que fue de los que entró al gobierno? ¿Cómo estará? ¿Cómo estará Horacio de Brún, el diputado?
0: Pero me imagino yo como correligionario.
1: ¿Cómo estará el diputado?
0: ¿Cómo
1: habrá dormido el diputado con esta noticia?
0: Son del mismo partido, ¿no, Julio? Bien. Que yo sepa. O alguno cambió. Que yo sepa, son todos del mismo partido.
1: ¿Cómo estará su correligionario de equipo de fútbol, Germán? ¿Quién? Manuel Coutinho. Está en Montevideo, Germán. Pero bueno, Germán, ¿cómo estará? ¿Cómo estará Germán? Le pregunto de los colorados. ¿Qué otro colorado referente es alto? Le tiré 3-4 ahí, ¿no?
0: Bueno, Maraquina, Zubí, Perna, Coutinho.
1: Sí, Coutinho estaba por fuera porque de la barra vamos alto, ¿no?
0: Colorado.
1: Le estoy hablando de la barra de la mesa Maraquina.
0: Cazola. A ver, sí, que me acuerdo de Colorado.
1: De la mesa.
0: De la mesa Maraquina.
1: Merino. Toda esa barra.
0: Merino. Franchi estaba con él también, ¿no?
1: Sí.
0: Franchi.
1: Pablo Vela, ya sé cómo está, debe estar recaliente porque perdió los tres.
0: Pablo Vela está con la... ayer hablé con Pablo Vela media hora.
1: Armando Vela, ¿no?
0: Media hora, y si no cortan más, Pablo, tengo que hacer una cosa. Seguimos hasta hoy de mañana.
1: Pregunto, ¿cómo estará? ¿Tenemos suspenso ahí? Es la gran pregunta, ¿no?
0: Oye, claro, aparte acá hay una fecha.
1: Te digo la verdad.
0: El anuncio cae en un jueves, ¿no? Donde decís, bueno, los jueves te juntás para, ¿no? Contar la semana, comer un asado. Y viene un viernes, y viene un fin de semana. Dice que aparecieron los asados, las invitaciones por todos lados.
1: Bueno, te voy a decir algo para lo que... Neta, chapó para el intendente, ¿no? Para Luis, ¿no?
0: Movió las barras.
1: Y no avisó, ¿no? Estos se enteraron. Los bichos colorados se enteraron cuando Maraquina ya estaba en el Congreso de Intendente, ¿no?
0: El pata.
1: No preguntó a Montevideo, no preguntó a ningún lugar, se juntaron. Ahora pregunto yo, porque hay dos versiones que transitaron allá.
0: El pata presentado, Paco Esteves, me estoy acordando de los colorados.
1: A mí... La que me dieron, que me gustaría hablar con Maraquina o con Alizu, que dicen que hoy Maraquina está en la zona de del revoltijo, ahí en la zona este, ¿no? Viviendo ahí.
0: En la zona este.
1: ¿Está yendo por ahí?
0: Sí. No sé.
1: Un día se encontraron en el supermercado.
0: ¿Quién?
1: Maraquina y Alizu. Que no es que lo haya juntado, que se haya llamado a
0: Montevideo. ¿Quién llevó el carrito?
1: Yo qué sé, iban comprando y llegó, Chelo, ¿cómo andás vos?
0: ¿Quién llevaba el carrito?
1: Tenemos que tomar unos mate bien.
0: Y lo llevan comprado seguro.
1: Y bueno, se pusieron a charlar sin intermediario, aparentemente no hubo llamado a Montevideo, no hubo bajada de línea.
0: Y mucha gente
1: pasaba. Que fue un encuentro casual, es lo que me dicen a mí, que como que fue un encuentro casual, que lo que era una relación fría, terminaron dándose cuenta de que el tema era los intermediarios que estaban hablando, que estaban metiendo manija un lado y el otro, y aparentemente el verse a los ojos y estrecharse en un saludo, bueno, se terminó, se rompió el hielo y se hablaron, ¿no?
0: Me gustaría saber qué lleva el carrito.
1: Pregunto yo, lo del Frente Amplio que se frotaba la mano y que ya decían que estaba la coalición con Maraquina, que se iba para el frente, ¿cómo habrán quedado? Quedaron como gato de almacén, ¿no?
0: Mirando la fiambrera.
1: Quedaron mirando la fiambrera.
0: Y sí.
1: Esperándolo a Maraquina, ¿no?
0: Sí.
1: Había mucho que ya lo viera Maraquina con la camiseta tricolor, sí, ¿no? Sumándose al Frente Amplio.
0: Sos malo, Julio. El gato, ¿eh? Gato Garfield.
1: Maraquina no se va, se queda la coalición.
0: En el super
1: título, ¿no?
0: En el super me están diciendo, ¿quién se va al carrito?
1: Sí.
0: Me están preguntando.
1: Sí.
0: Viste que vas por las góndolas
1: ahí en el
0: y vas cargando.
1: Revoltijo
0: en
1: la zona
0: este. Sí, claro, sí. Vas cargando. Va, yerba. Nos falta, Marcelo, ¿qué nos falta? ¿Yerba? ¿Toma los mates?
1: Sí.
0: ¿Eh? Sí. Y me dicen que cargaron unos cuantos kilos. Se ve que la mateada viene larga.
1: Bien, aparentemente, bueno, fue ahí el encuentro. El revoltijo en la zona este, aparentemente fue el encuentro. Bueno.
0: Está contento, Alviso.
1: Está contento, ¿no?
0: Alviso. ¿Semana dónde? Aparece Maraquina. Aparece Varela Minotti con la foto, aparece con tela, aparece María Eugenia Taruselli.
1: Y aparece Breverman en dos minutos.
0: Aparece Breverman en dos minutos. Una semana que la verdad, de fotos, de anuncios, de titulares.
1: ¿Cómo estarán los números del gobierno hoy? ¿Cómo estarán? Los números de aviso, los números del gobierno, ¿cómo estarán? Es la gran duda, ¿no?
0: Andaba gente del Banco Central ayer también en la intendencia.
1: ¿Sí?
0: ¿Pasaron la gorra? ¿Qué pasó?
1: No tengo ni idea, ¿eh? Me perdí ahí.
0: En la jornada de ayer. Andaba el amigo Tolosa. ¿Eh? ¿Sí, Julio?
1: Tolosa.
0: Una semana importante, ¿eh? Una semana importante, ¿eh? Anuncio.
1: Me dice acá, cazó un paraguayo en el arroyo Rabón, 20 kilómetros al sur del paisaje
0: de Rabón, 3. Sí.
1: Había salido de Montevideo.
0: Camión.
1: Dice acá, un camión. Qué lástima, ¿eh? 4 veranos y 4 navidades faltan, me dice acá. Y sí, lo hemos dicho más de una vez, que falta un montón.
0: Claro. Bueno, por eso el latiguillo de Martín, ¿no?
1: Pero a nivel departamental y nacional, ¿no? Porque hay mucha gente que da como que... Da entregado el gobierno, como que ya está, y el gobierno nacional.
0: ¿Qué gobierno?
1: Te lo dejo con sarcasmo picante, pero sin hacerlo demasiado explícito. Mensaje, Martín, no me quemes.
0: No me quemé.
1: Al Marcelo le dieron un huesito que se entregara y se le pasa el enojo. Es el mismo cargo que ocupó el doctor Ratina en su momento. Otro, el Paso Calvizu y Germán Coutinho Godé, que le ocupaba con moneda, dice acá. No, no creo, ¿no? Eso sí, mantener reserva, porque si te asciende, no sos más mi amigo. Manda acá un alto dirigente colorado. Le digo la verdad.
0: Ahora, ¿por qué no pone nombre y apellido? Digo, no me nombré, no me quemé.
1: Esto es una fuente.
0: Nah, está, no. Bueno.
1: Le digo más, yo creo que esto despertó en ojo fila del Partido Colorado porque muchos lo daban a Maraquina ya afuera de la torta.
0: Pata presentado me faltaba, Paco Esteves me faltaba.
1: Y te digo la verdad, ¿viste cuando vos volvés? Este nene que vuelve está volviendo por todo, ¿no?
0: Los patistas.
1: Le voy a decir una cosa. ¿Usted lo conoce a Malaquina?
0: Sí, claro.
1: No,
0: sí.
1: Se va a querer cobrar la cuenta con el diputado de Brun, claro. Con Perna, se va a querer cobrar la cuenta con todo, ¿no?
0: ¿Viste cuando llega? ¿Viste?
1: Que se la cobre después o no. No, Julio, sé si se la va a cobrar o no.
0: ¿Viste cuando te llega el mensaje, ¿no? El WhatsApp te llega, te marca el verde, ¿no? Y te marca que tenés mensaje.
1: Te voy a decir.
0: ¿Lo vas a abrir o no lo vas a abrir?
1: Te voy a decir una cosa. Quiero ver que llegue la primera lesión de los colorados, la lesión de jóvenes, ¿no?
0: Sí.
1: Ahí se van a. Ahí empezó a marcar, ¿no? Después la lesión del diputado, ¿no? Se van a marcar ahí, se van a medir quién es que estaba más fuerte ahí, ¿no? Va a estar lindo, ¿no? Hoy la foto del Partido Colorado.
0: Habría que hablar con Marcelo, ¿no?
1: Hoy la foto del Partido Colorado es de Brun por un lado,
0: sí.
1: Y vamos Salto por otro lado con, ¿no? La barra Coutinho ahí.
0: Sí.
1: Y la otra barrita sería la barra Maraquina, ¿no? Como que habría tres bloques,
0: sí,
1: ¿no?
0: Sí.
1: En la antigua elección había dos.
0: Pará, ¿cuántos fueron al encuentro Maraquina hace un par de semanas? 53.
1: Sí.
0: ¿Hoy cuánto van?
1: No tengo ni idea.
0: ¿Pero van más?
1: Sí, no tengo ni idea.
0: ¿Irían más en todo caso?
1: Y mucha gente a pie, ¿no?
0: Mirá que.
1: No estaban los galácticos,
0: aparecieron,
1: ¿no? Lo que me dicen a mí.
0: Aparecieron, justo Marcelo, pues que me quedé sin saldo y no te olvides mío.
1: Bien.
0: Esa es la no te olvides mío.
1: Le voy a decir algo.
0: No te olvides mío, Julio.
1: Le voy a decir algo. ¿Usted va al Salón del Vino hoy?
0: No llego.
1: ¿No llega hoy? ¿No llega al tique o no llega al
0: tique? No llego al tique. No llego, no llego al tique. Nada, ninga.
1: Tendríamos que tener un corresponsal ahí en el Salón del Vino, ¿no? Vamos a ver si hablamos con
0: alguien. Si usted me invita hoy.
1: ¿Sabes?
0: Si usted me invita hoy.
1: Lo voy a llamar a Edgardo Weber a ver si está acreditado. Y si no, ¿a quién podemos manguear que nos acredite? Que vaya a representación de primera mañana.
0: Yo voy.
1: Martín Cabrera, le podemos pedir que nos cure para nosotros.
0: Martín,
1: nos presa la 24.
0: Andaba ayer matecito. Claro. Yo voy.
1: Le pondría dos.
0: Usted me invita, yo voy.
1: Dos stoppers en la jornada de hoy.
0: Sí.
1: Tres stoppers.
0: Que vayan abajo.
1: No,
0: raspen.
1: No, que lo controle una camarita, le pondría al intendente.
0: ¿A quién? Al intendente.
1: Controlándolo ahí.
0: Hoy va, ¿no? A ir.
1: Viendo la mueca, lo saludo al intendente. ¿Con quién?
0: El operativo.
1: Otra
0: mueca. De la calandria.
1: Otra camarita le pondría al diputado de Brun. Y otra camarita le pondría a Maraquina ahí.
0: De Brun.
1: Maraquina.
0: De Brun va hoy, ¿no?
1: Y si va, le pondría una camarita. A ver si se saluda con Maraquina, ¿no? Y se saluda con el intendente. ¿Cómo estará la relación ahora con esta ciudad?
0: Te voy a decir una cosa. Te voy a decir una cosa. No me lo contó nadie porque estuve. ¿Ah? En una actividad que hubo en el barrio Artigas, en el comedor Andresito.
1: Sí.
0: Ahí que estaban los amigos, sí. Cartagena, estaba,
1: sí.
0: Gabriel.
1: Sí, sí.
0: Así con toda esa movida, con toda la barra. Estaba Maraquina.
1: Sí.
0: Y estaba De Brun.
1: Sí. ¿Y?
0: Maraquina estaba acá en el estudio.
1: Sí.
0: De Brun estaba en el obelisco.
1: Sí, sí, fría la relación, ¿no?
0: No, te digo, no me lo contó nadie, lo vi yo.
1: Sí.
0: ¿Ah? No sé si se había saludado antes.
1: Le voy a decir, mire qué Perna es un jugador, ¿no? Perna es un jugador, ¿no?
0: ¿Qué hizo Perna?
1: Ah. Estoy seguro.
0: No guarde, ¿no? No guarde.
1: Me gustaría tenerlo hoy y preguntarle a ver si ya habló Perna con Maraquina. Este Perna es como surfista.
0: Pero
1: ¿viste?
0: No,
1: el surfista cae y se vuelve a levantar y se pone arriba de la tabla surf. A mí que ya reenganchó ahí.
0: ¿No hablaban? ¿No se hablaban?
1: Yo qué sé, no sé.
0: Pero pará, ¿qué más?
1: No sé.
0: ¿No se hablaban antes o se hablaban? ¿Cómo es?
1: No tengo ni idea. La interna, no me pregunte mucho por la interna, pero no tengo ni idea.
0: No se hablaban y ahora se hablan. ¿Cómo es?
1: Voy a decir,
0: estaba esperando que la designación de Maraquina para que hable.
1: Lo de Maraquina muy similar a lo de Taruselli, porque a Taruselli ya la daban que no iba, volvía más, metió una foto 30 personas y dejó un pueblo nervioso, ¿no? Te voy a decir una cosa más. Por el tema de que van a pelear a la interna blanca y va a pelear a la interna colorada. Nosotros vamos a una pausa, viene llegando Broderman.
0: Ah,
1: lleno de números viene Broderman, ¿eh?
0: Pierleta picante, ¿eh?
1: Sí.
0: Piquereta.
1: ¿Qué dice Piqueré? Piqueré quedó como gato de almacén, Piqueré.
0: Piquereta,
1: mirando la fiambrera.
0: Piqueré
1: ya le decía cumpa, Marcelo Malaquí le decía cumpa, venga, vamos a comer un asadito acá con la barra de
0: azúcar.
1: Sí, era un cumpa más.
0: ¿Y ahora?
1: Y ahora no, ahora quedó la core de Maraquina. Pausa y hablamos.

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2: Es la hora 7:09.
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1: Vamos arriba, Julio, que hoy es viernes 7:13 de esta jornada aquí en Primera Mañana. Julio Núñez con la puesta al aire. Me pregunta si el teléfono de Malaquina sigue siendo el mismo.
2: Digo, le digo la verdad, sí, Oliva, sí, lo voy a llamar a Malaquina.
1: ¿Por qué? ¿Para qué?
2: Hace bastante tiempo que no como asado, ¿verdad?
1: La verdad, yo en foto lo veo.
2: Está complicado y creo que Malaquina este fin de semana le va a sonar bastante el teléfono, lo van a invitar a varios asados. Sí. Le voy a decir, mirá, chelo, si pensé un chofer, estoy, sí, quiero comer asado, ¿no?
1: No, y viste que el domingo...
2: Al Salón del Vino no llego hoy.
1: Se anuncia mucha lluvia para el domingo, sí, ¿no? Dice que mucho para el postre, panqueque, hay una cantidad.
2: Sí,
1: sí, panqueque, tremendo, un montón, de postre, ¿no? De bien, postre, panqueque.
2: Después no se queje cuando lo atiendan.
1: ¿Es verdad o no?
2: Bien.
1: A ver. Nada, no somos romperos, ¿no?
2: Le digo la verdad.
1: A misa no venimos,
2: digo,
1: tampoco, ¿no?
2: Le digo la verdad, qué miedo le tienen la ¿cómo es?
1: ¿A quién?
2: La Corporación de Periodistas, su amigo.
1: ¿A quién? No, no se meta con la corporación.
2: Al intendente, ¿no?
1: ¿Por qué?
2: Estaba reventando Roma, ayer se estaba incendiando Roma y el único que le preguntó a Luis, ¿qué había pasado con Malaquina? Fue usted, ¿no? El resto estaba.
1: Estaban.
2: Charlie, King, Rey, no, Carlito, bueno, Bochita, esto, lo otro.
1: Jarra Pomelo, Coca-Cola.
2: Le digo con mucho respeto, una manga, bien, de lambeta, ¿no?
1: No,
2: con
1: no
2: una medida de whisky.
1: No, malo. Yo me fui.
2: Un jugolín.
1: Yo me fui.
2: Y una pizza, te veía tan todos felices, ¿no?
1: Hice un amistoso, hice una base ahí, dos sanguchitos, fui para el estadio.
2: Sí, y sí, qué momento, ¿no?
1: Me fui para el estadio, ¿qué iba a hacer?
2: Son baratos, ¿no?
1: Me agarró uno y me dice, ¿ya te vas? Le digo, ¿me voy? ¿Por qué? Le digo, no, mirá que vienen empanaditas.
2: No me quiero pelear con nadie, son baratos.
1: No, pero tampoco. No fue un integrante de la Corpo, ¿no? No se meta con la Corpo, después me agarra uno por uno y me dice, vos, agarrar a Martín. Digo, yo no tengo nada que ver, digo, la radio se mandé, el teléfono de él es este.
2: Sí, que
1: digo,
2: no lo cambio.
1: Habla con él y no, bien, lo cambia.
2: Estamos recién viendo al licenciado Eric Breverman, principal de la empresa Focus. ¿Cómo le va, Breverman?
1: ¿En qué momento, no?
2: ¿Qué momento?
3: Buen día.
2: ¿Anda bien?
3: ¿Cómo le va?
1: Ese, día, mira, para todos lados, porque es sorprendente.
2: No, hincha de Ferro, además, ¿eh? ¿No? Fanático de Ferro, nah, ganó Ferro primero en básquet, primero en fútbol.
1: Está bien, está.
2: Los números de Focus y Breverman cierran bien en lo deportivo con Ferro.
1: Nadie perfecto. ¿También?
2: Viene bien.
3: Hay gente universitaria.
1: Y también ahí en Calle Brasil. Sí,
2: ¿tan?
1: ¿Qué le pasa? ¿Qué le pasa?
2: ¿Cómo le va? La
1: copa como ustedes también, ¿eh?
2: Sí.
1: Sí.
2: ¿Sí?
1: La de la B no cuentan, ¿eh?
2: No.
1: Sí, no.
2: ¿Cómo le va, Breverman? ¿Anda bien? Tenemos números de la gestión de Albizu y del gobierno departamental. Ayer hicimos un análisis de gobierno de cómo estaba Albizu, cómo estaba la barra. Y bueno, pero no lo teníamos medido, era subjetivo, ¿no?
1: Así un poco. Me agarró el portero del estadio, me dice, vos, oh, afloje con Albizu. Me dice, ¿cómo que afloje? ¿Cómo le?
2: ¿Quién? ¿El portero?
1: El portero del estadio, me dice, es? Afloje con Albizu.
2: ¿Cristian?
1: ¿Qué pasó? Escuchó la editorial, vos, oh, afloje con Albizu. Y me dice, a vos ya te saqué la ficha, me dice.
2: ¿Sí?
1: Sí, a mí por ahí, ¿no? A vos, sí, ya te saqué la ficha. Me dice, y a Martín estoy ahí nomás por sacarle la ficha. Sí, a Cristian le mando, sí, un gran abrazo.
2: Diga, yo ya tengo,
1: dice,
2: la camiseta puesta,
1: me
2: hace rato.
1: Dice, vos sos de tal partido.
2: Y
1: Martín lo saco en breve nomás.
2: Bueno, le digo a Cristian que no busque mucho. Yo estoy en el partido de la gente, defiendo a la gente, estoy del otro lado del mostrador.
1: Novi.
2: Claro.
1: No, Hernán Novi no, ¿cómo era? Novi seguro, ¿cómo era el nombre
2: de Novi? Intento ser, muchas veces con errores, la voz de lo que no tienen vos. Tratar de romper el molde, ¿verdad? Por eso muchas veces nos eligen.
1: Candidato, lista 555.
2: Intentamos decir lo que muchos nos animan a decir. Bien, Breverman, número de la gestión de Albizu. ¿Cómo viene el intendente? ¿Cómo viene el gobierno departamental?
3: Perfecto, intendente, gestión del intendente y gestión del gobierno departamental. Lo que tenemos es un informe trimestral.
2: Mirá.
3: Junio, julio y agosto.
2: Bien.
3: La ficha técnica es siempre nuestro trabajo. Comenzó el 6, sí, de octubre del año pasado. Sí. Y al día de hoy tenemos, desde octubre entonces a agosto de este año, todas, sí, las mediciones mensuales, en las cuales trabajamos de forma de tracking.
2: Mirá.
3: En el cual, en eso son llamadas telefónicas.
2: Bien.
3: Bien. Y después tenemos dos relevamientos que se hicieron en los meses de diciembre del año pasado y mayo de este año, que fueron entrevistas domiciliarias. Bien, entonces, ¿qué hacemos con los tracking? Lo que hacemos es corroborar esos parámetros que hemos generado en las entrevistas domiciliarias. Y bueno, ¿qué te puedo? Y dividimos la ciudad antes en tres zonas. Zona 1, que es al sur, de Uruguay al sur.
2: Uruguay al sur.
3: Uruguay al sur. La zona 2, Uruguay al norte. Y la zona 3, Rodó y Raíles, al este. Bien. Y la pregunta en sí es, bueno, en cuanto, si usted, ¿cómo calificaría la gestión del intendente Carlos Albizu? y le mostramos una escala para calificarlo, que sí, va del muy bueno, bueno, ni uno ni otro en sí, y malo y muy malo.
2: Sí. Esa ¿cuál es la foto la hoy?
3: Le voy diciendo la foto mes a mes.
2: Mes a mes.
3: Si no se enoja, porque hoy vino muy...
2: No, tranquilo.
1: ¿Sí? Es habitual.
2: ¿No? Vino Bregerman.
3: Y por la duda...
1: No, porque sorprende porque es habitual.
2: El que debe estar enojado usted, Bregerman, que no, el Ferro tenía para haber ganado Uruguay y puso todo suplente su tenis. Sí. Yo te dije, tranquilo. Ustedes los Ferros regalaron el clásico. Yo te... Pero... Re tranquilo.
3: Veníamos bien.
2: Bien.
3: Veníamos bien.
1: ¿Cómo se enoja la gente de Ferro? Una cosa de loco.
2: Jugaron con suplente. ¿Qué más?
1: Tranquilo.
3: Seguimos.
2: Sí.
1: El domingo juega con el Real Madrid. Bien. No, Real Montevideo.
3: Bien. Bien. Aprobación entonces.
2: De Albizu.
3: Aprobación de Albizu, sumando muy bueno y bueno. En el mes de junio tenía un
2: 67.3%.
3: ¿Sí? Y una desaprobación, sumando mala y muy mala, del 12.8%. Eso nos da un saldo neto entonces de 54.5% de aprobación. Junio.
2: Sí.
3: Siguiendo el mismo sistema y hablando del gobierno departamental, 59,8 de aprobación, 6,6 de desaprobación y 53,2 entonces de saldo neto de aprobación.
2: Sí.
3: Pasamos a julio. Tenemos un 55,1% para lo que es la aprobación del intendente. Y acá se mantiene, en sí hay muy poca diferencia, y lo que es la gestión del gobierno departamental, 53,8. Sube 6 puntos. 6 décimas. Sí,
2: ahí va.
3: En sí. Llegando a agosto, 68,8 tiene de aprobación el intendente Albizu. De desaprobación, 12,4, 56,4 de saldo neto. Y el gobierno departamental, 61,2 de aprobación, 6,6 de desaprobación, 54,6 de saldo neto. Eso es entonces lo que es el trimestre.
2: Sí.
3: Desglosado.
2: Un promedio es arriba del 50% de aprobación.
3: Claro, ahí vamos a ir en el saldo neto en sí de lo que es el intendente, tenemos un 55,3.
2: ¿Es un buen número, Eric?
3: Es un buen número. Este número lo que muestra es una estabilidad positiva de lo que es la gestión del intendente. Al inicio yo te decía que nosotros lo venimos midiendo desde octubre del año pasado y fluctúa dentro de los márgenes de error.
2: Ahora, Eric, una cosa el intendente y otra cosa son las direcciones. ¿La gestión de gobierno?
3: La gestión de gobierno y la gestión del intendente. Son dos cosas
2: distintas.
3: En sí. Lo que tenés que decir que la gestión de lo que sería su equipo de gobierno tiene también un alto, no sabe, no contesta, ¿no? Porque la figura que más se visualiza es la del intendente.
2: Y que es una figura fuerte, ¿no?
3: Es una figura fuerte, ¿no? Una figura que tiene trayectoria, se ha consolidado en lo que va de este periodo de gobierno. Y también y el promedio, mira, para el gabinete, 53,9 de este trimestre.
2: ¿Todo el gabinete?
3: Exacto, todo el equipo de gobierno. Pero también es como te digo, no es que haya... yo pienso que hay diferencias de visualización. El que tiene más exposición y el que comunica es el intendente. Y luego los equipos, sí, los equipos del gabinete, donde pueden ser valorados en formas diferentes, es en las diferentes gestiones. Y ahí cuando vos empezás a desglosar por
2: las áreas,
3: direcciones, por áreas, ahí se ven las diferencias, en que hay áreas muy despegadas y hay áreas muy complicadas.
2: Sí, ¿cuáles son las buenas?
3: No hubo grandes cambios.
2: Sí,
3: lo escuchaba hoy también en la mañana. ¿Ha mejorado tránsito?
2: Sí, mejoró un poco.
3: ¿Ha mejorado tránsito?
1: Tránsito. Ustedes se quejan, Alberto.
2: No me quejo, digo que trabaja de noche.
1: ¿Quién mejor que Eric para aclarar el tema tránsito?
2: Estoy diciendo que trabaja de noche.
3: Teníamos dos áreas que estaban
2: flojas.
3: Flojas de números, que era el servicio de ómnibus,
2: sí,
3: y la dirección de tránsito. Ambas mejoraron.
2: Mejoraron un poco.
3: Mejoraron, sí, en este informe trimestral.
2: Bien.
3: Ambas han mejorado, ¿no? Y
1: a pedido, ¿no?
2: Sí. ¿Y qué otra área?
1: A pedido.
2: Que se ponga a trabajar, le habíamos pedido, ¿no? Se ve que se puso a trabajar.
3: Bueno, y las demás áreas se mantienen.
2: Sí.
3: Sí. Se mantienen con buenos números, con buenas apreciaciones. Y sí, ¿cuál es el problema? El problema es la transitabilidad en la ciudad.
2: ¿Las calles?
3: Las calles.
2: ¿Cómo está el tema de las calles ahí?
3: Es decir, es uno de los grandes reclamos de la gente. Pero se despega por lejos cuando usted pregunta, es decir, ¿cuál es el principal problema que usted ve en el departamento, que usted visualiza en el departamento? Y despegado de otras
2: situaciones. ¿Las calles o la seguridad, Eric? Te lo digo, es otro tema.
3: Sí, son los dos temas. Pero antes usted decía seguridad.
1: ¿Está por encima del trabajo, del empleo?
3: Sí. Seguridad es...
1: Por encima del empleo.
3: Sí.
2: Marcelo, mirá que está bravo el tema de la seguridad.
1: A mí, ¿pero qué preferís? ¿Tener trabajo o que las calles estén mal?
2: Ah, pero si
1: las dos cosas están mal, obviamente.
3: Las tres cosas.
1: Bueno, las tres cosas.
2: El tema que entonces, hay mucha gente que sí tiene trabajo y que el problema no es el trabajo, es la seguridad. Ah, bueno. Claro, ahí está el tema, ¿no?
3: Hay temas, es decir, a ver.
2: No es que esté el 90%, claro, pero... hay un 12% de desocupación, creo que es. Sí. 12, 14, un 40 en formalismo, siempre fluctúa ahí. Entonces, ¿qué pasa? Ahí
3: ha bajado también el,
2: sí, pero
3: el
2: hay
3: tema
2: claro, hay mucha gente que el problema que tiene no es el laburo, sino que tiene problemas de seguridad.
1: Mucha zafra también, ¿no?
3: Sí, a ver, lo que pasa es que, es decir, junio, julio, agosto, yo claro, te quedé acá con esa foto.
1: Sí, veníamos ahora, o a hoy, han terminado hace un par de semanas, un mes, que terminó la zafra, ¿no?
3: Claro, es decir, es algo que mirás y decís, bueno, ¿cuál es el principal problema? Y la gente ve en el diario transitar el tema de los pozos. Fue una de las últimas también que hablábamos con Martín cuando vinimos y a tránsito le daba negativo. Y lo que hablábamos, sí, que es un tema social, que es decir, cuando uno trata de inculcar, te trata de corregir, siempre vas en el tema negativo,
2: sí,
3: en la apreciación.
1: Claro.
3: Y hoy tenés una realidad que las calles no están en buenas condiciones.
2: Puede rendir más el tema de las calles, mejorar, levantar.
3: Es lo que salió en este trimestre.
2: Lo que la gente quiere, que arranque la obra de una vez, que se den vuelta la avenida, que...
3: Bueno, ahí,
2: y si intensifica el bacheo, es lo que está pidiendo la gente.
3: Es lo que está pidiendo la gente. Después tenés el tema inseguridad y el tema trabajo. En ese orden ahí está, que vos le preguntes a las personas.
2: Marcelo, bueno,
1: hoy tenés
2: una noticia insólita que se da. La guardia, te pasé ahí, ¿no, Julio?
1: Le mató el perro de un disparo y fugó. Dos sujetos llegaron en moto hasta el frente de una casa y dispararon con un arma de fuego hacia la misma, hiriendo de muerte a un animal que estaba en el hogar y que pertenecían a los dueños de la casa. La denuncia fue el martes pasado a las 5:30 de la tarde, cuando una mujer solicitó la presencia policial en el barrio La Esperanza, sobre la calle 4 y Florencio Sánchez. Allí dijo que su vecino realizó un disparo de arma de fuego y mató a su perro. En el lugar, la policía habló de una mujer de 39 años de edad, la que expresó que al lugar llegó un vecino en una moto, la que era conducida por otro individuo, quien efectuó un disparo de arma hacia su domicilio, dándole muerte a su perro, pero al momento él mismo se había retirado. La policía puso el caso en conocimiento de la fiscalía de turno. La policía científica trabajó en el lugar y tomó intervención en el caso el personal de la Dirección de Investigaciones. Bueno, la verdad.
2: Ahí tenés los números de la seguridad, porque la gente está preocupada.
3: Sí.
1: Está, pero.
2: Llegamos a la locura, mata un perro, un balazo.
1: Por eso te digo, mal. Totalmente fuera de tono esto, ¿no?
2: Bien.
3: Claro,
2: no, pero digo, van los números que dice Brahma, la preocupación de la gente.
3: Son sensaciones también, claro, bueno, esta noticia en este momento. Claro. Y ahí hay una.
2: Hasta un perro te matan. ¿No?
3: Te matan hasta un perro, entonces.
1: Estamos todos locos, ¿no? La verdad. Decir,
3: hay una,
1: la típica, ¿no? Lo decimos todo, pero bueno, estamos todos locos. Si
2: bien, Brotherman, de el desglose, de preocupación en las calles, la gente.
3: Sí, es decir, en ese orden. Lo que es la infraestructura,
2: sí,
3: ¿no? Llamémosle calles, todo lo que es la infraestructura vial.
2: Bien. Bien. ¿Y cambio en el gobierno con estos números?
3: No,
2: ¿puede ajustar al vicio?
1: Sí, pues guardamos el semáforo nosotros.
2: Le digo usted.
1: Verdad,
2: le digo
1: usted, no guardamos el semáforo.
2: Usted que usted conoce el número, digo, que compara gestiones, ¿cómo viene?
3: Y puede haber en la historia de las intendencias gente que venía muy bien y por razones varias ha renunciado.
1: Sí, lo apagan el teléfono. Renunciado y
3: bueno, o lo han cesado.
1: O entonces, cesado, cambio, corrimiento.
3: Claro,
1: Alviso dijo corrimiento, cambio, o si no le gusta jugar.
3: Exacto, pero son decisiones que están lejísimos de
1: la toma jerarca.
3: De la toma jerarca de turno y lejos de los números, ¿no?
1: ¿Hoy la valoración de Alviso es?
3: La valoración de Alviso hoy en este trimestre es de 55.3%.
1: ¿Y la anterior que habéis hecho?
3: La anterior de los meses anteriores, lo que fue, dame.
1: Hoy 55%.
3: Terminan ese en
2: arriba de 50,
3: en,
2: ¿no?
3: En este promedio. Y lo que fue las gestiones, los relevamientos anteriores, ya te lo digo, teníamos en el mes de mayo 55%.
2: Bien, bien. Pero hermano,
3: se mantiene, por eso te hablaba de una estabilidad positiva, ¿no?
2: La llegada de Malaquina al gobierno, ¿cuándo se puede llegar a medir? ¿Cómo impacta la gente, no?
3: Y lo, sí, pero a partir de ahora.
1: Lo que pasa es claro, claro, no entra en este análisis.
2: Pero sensaciones, no le estoy hablando medida porque no la tiene, porque recién está ingresando el gobierno departamental a través
1: de. En todo caso, ¿qué impacto puede tener?
2: Pero ¿qué visión que puede llegar a tener esta visión de Malaquina del gobierno?
3: Sí, a ver, son, yo creo que impacto, en definitiva, es siempre en el microclima.
2: Microclima político.
3: Microclima político, que lo definías muy bien hoy cuando decías el teléfono le volvió a funcionar.
2: Se volvió a andar el teléfono. Amigos,
3: pero
2: los amigos de Capeo que aparecen.
3: Después, en el resto de la opinión pública, de la población, la vida va por otro lado en sí. Entonces, no va a impactar en el gobierno, lo que va a impactar es en el microclima.
1: El tema es que son responsabilidades y tomas de decisiones que influyen, en algunos casos,
3: sí,
1: en lo que es la vida diaria del departamento.
3: Claro, pero es decir, después hay que desglosar esa opinión pública, si hace todo ese proceso que hace, es decir, bueno, ¿quién tomó la decisión? Claro, ¿cómo llegó? Claro. ¿No?
1: ¿Arreglamos la calle, no arreglamos la calle? Claro, ¿hay iluminado? ¿Hay luz, no hay luz? No sé.
3: ¿Quién es el encargado de tapar el pozo de
1: claro, la puerta por eso,
3: de
1: su casa? Ahí va.
3: Lo sabes vos y Martín, que
1: claro,
3: te
1: por eso.
3: Y lo sabemos nosotros
1: y
3: que estamos
1: en el clima. Claro.
3: Y listo, pero ¿cuál es tu principal problema? Y bueno, el pozo.
1: Claro.
3: Pero después yo no voy a evaluar negativamente al responsable del área porque está lejísimo de saber. Si usted pregunta tres nombres de ediles, si te contestan uno es mucho.
1: ¿Sí?
3: Sí.
1: Pero
3: no hay decir,
2: visibilidad.
3: No, más que visibilidad, los problemas del diario vivir de las personas no pasan en la política. No pasan por ese microclima que claro, vivimos nosotros.
1: Se habla de la intendencia y no de la junta.
3: El que tiene mayor visualización es el intendente, y te puedo decir el responsable que el pozo esté, que tengamos pozo, es el intendente.
1: Claro. Te dicen la intendencia.
3: O directamente llega al intendente, claro, ¿no? Es decir, entonces la responsabilidad se concentra en la persona de mayor exposición, claro, y el representante.
1: No te dice quién está a cargo.
3: Pero después, si le preguntas quién está a cargo de obra, quién claro, está a cargo de la dirección.
1: ¿Con quién hay que hablar?
3: ¿Con quién hay que hablar, no? Entonces, no es que la gente sepa directamente, después sí comienza todo el proceso.
1: Agarras a alguien en Calle Uruguay.
2: Lo que sí, manifiesta ahora mismo son los temas generales, lo que la gente tiene preocupación.
3: Claro, es decir, nosotros vivimos en este tema y que sabe claro, quién es el responsable de esto, pero la gente tiene otras preocupaciones y no, cada vez es menos el interés por la política.
2: Política.
3: Y tengo por zonas. Si nos da los tiempos.
2: Sí, sí, nos quedan dos minutos finales. Sí.
3: Bien, en la zona norte. Que hablábamos Rodó Reiles,
2: Rodó Reiles.
3: Al este, es donde diríamos hoy Albizu en este trimestre tiene el mayor valoración, 58,5.
1: Rodó Reiles.
3: Sí, que si miramos después para atrás la serie, sí, es decir, la película que se está construyendo, mejoró porque era una de las zonas que estaba más castigada.
2: Sí.
3: Después, la zona sur, que es la zona 1,
2: sí,
3: que
2: la
3: es
2: zona
3: Uruguay,
2: grande, ¿no?
3: Al sur, ahí tiene el 50,2.
2: Sí, Ceibal, Salto Nuevo, Saladero.
1: Ahí está.
3: Y la zona este, o sea, la zona 3, estamos con 55,3. O sea que la Rodó Reiles es hoy la mejor zona evaluada. La zona sur, la zona este, diríamos, es la que pasa en segundo. Y la zona sur es la que está en tercer lugar.
2: Bien.
3: Y por último,
2: sí,
3: pensé, si me queda un minuto, sí, el resto. ¿Qué piensa la gente del resto de la gestión?
2: Del resto de la gestión,
3: claro,
2: sí.
3: ¿Qué expectativas hay sobre la futura gestión en el corto plazo? Entonces hay una expectativa promedio de un 67,7%.
2: Sí, la gente está con el chip de que van a arreglar las calles, ¿no?
3: Entonces,
2: está con la esperanza.
3: Sí, que no es lo mismo que la aprobación.
2: Está enchufada, de que van a venir la obra, ¿no?
3: Pero hay expectativas sobre la gestión.
2: ¿Usted tiene expectativa de que van a hacer la avenida nueva, no, Oliva?
1: Yo espero que la hagan.
2: Por eso, estamos todos con esa. Estamos todos ahí, expectantes de que se terminó la excusa.
1: La expectativa es moderada, es buena,
2: es alta. Yo creo que todos estamos confiando en que se van a hacer.
3: Proyecta un escenario favorable. Son buenas. Las expectativas proyectan un escenario favorable. Lo que sí te digo es que siempre lo que. Es decir, esto no son votos.
2: Es una foto un momento.
3: Esto es una foto y tampoco esto es 66%, 67,7 quiere decir que son votos y él cumple no, claro. con todo.
2: Hay un 67% de los salteños que cree que las obras se van a hacer, que hay expectativa.
3: Exacto, que se van a hacer. Y eso entonces, esa expectativa también mantiene los porcentajes de aprobación.
2: Esto puede jugar a favor o en contra. Si se concreta, va a jugar a favor y si no se concreta, va a jugar en contra. Exacto. Clarita la cuenta.
3: Consolida, diríamos, esa luna de miel, ¿no?
2: Breverman, la última en el final. ¿Los números de Ferro cierran este año o no? Siempre, estamos con el amigo Oliva que está acá preocupado con la U, que no le cierra los números. Tiene varios contadores, ¿no? Matías Rodríguez, Alvarito Llama, Charlie Coutinho. La U está lleno de contadores, pero lo que no le cierra los números, ¿no?
3: Pero goles no.
2: Lleno contadores, Irigoyen, economistas.
3: Goleadores no.
1: Anoche los hinchas.
2: Economistas, contadores, tiene la U, pero los números no le cierran.
1: Y los hinchas, éramos lo que siempre éramos, ¿no?
2: Bien.
1: Lo que siempre fuimos.
3: Volvió a la realidad.
1: No, tampoco así, ¿no?
2: La última, ¿va al Salón del Vino?
3: No, hoy no.
2: ¿Hoy no va?
3: Pasamos este año.
2: Bien, pasamos y la del estribo. Sí. Viene llegando la licenciada María Eugenia Taruselli.
3: Ah, sí.
2: La mujer más votada del departamento de Salto en la última elección. Uh-huh. ¿Verdad? Se fue del gobierno, presentó renuncia y se fue. En política, usted que entiende de esto, ¿puede estar en carrera Taruselli? Porque nosotros tiramos el otro día que la vuelta de Taruselli dejaba a varios nerviosos. Y Oliva me miraba de reojo, le digo. Una persona que tuvo arriba de 6.000 votos siempre está ahí, ¿no?
3: Sí, digo, a ver, no puede
2: ser.
3: ¿Qué
2: conoce los números? ¿Está todavía con vida? ¿Está con posibilidades? ¿Y a pelear por la diputación?
3: Todos tienen posibilidades. En sí, es como, en esto que decís que se alejó de la política, en definitiva, cómo vuelve a la política. Entonces,
2: vuelve.
3: Pasa más del cómo.
2: Ah, y hay un detalle que no es menor. Dicen que no es casualidad que volvió en el lugar que volvió, ¿no? Le dejo ahí picando.
1: La última.
2: ¿Vio dónde volvió?
1: Sí.
2: ¿En qué lugar volvió?
1: No sé.
2: En la Rocacua de Ferrocarril. Nos vamos a la primera pausa.
1: No te vayas.
2: Sí.
1: Pará, una cortita.
2: Sí.
1: ¿Hay alguna valoración sobre turismo?
3: ¿Sobre turismo? No hemos hecho.
1: ¿No? Antes estaba sanguíneo.
2: Te voy a decir una cosa, no qué estaba. Lindo para estar las termas hoy, ¿no? Termas de Aymal, era
1: ¿qué te
2: pudiera?
1: Vacaciones se
2: 30
1: va la,
2: grados.
1: Se va la novia, ¿no? Quedan los últimos tres días de vacaciones, ¿no?
3: Sí, se termina.
2: ¿Cómo
3: ¿no?
2: estamos las termas de Aymal? ¿Tenemos algún canje ahí? ¿El hotel de las termas para ir? Daimán Arapey.
1: No está Abel allá en las termas. ¿No está Abel?
2: ¿A dónde? ¿De Daimán?
1: En las termas de Daimán.
2: Sí, pero
1: está casola,
2: ¿hay alguna posibilidad de conseguir algún canje, algo para llegar a las termas de Daimán? ¿Tiene algún Uber, alguien que nos lleve algo? Mire este crocante seco, hoy 25 de septiembre.
3: Y usted nos ofrecía como chofer.
2: De chofer de Malaquina, claro, no, pero Malaquina no llega a las termas. Yo no. Le voy a decir la verdad.
1: ¿Qué no va a llegar?
2: ¿Cómo hago para ir a las termas del Arapey?
1: ¿Usted quiere el Arapey?
2: ¿Arapey o Daimán? ¿Para qué lugar?
1: Casola. ¿Casola?
2: ¿Casola?
1: ¿Casola?
2: Sí. Casola. Con el palo que le pegaron lo del enfoque, no sé si estará Casola.
1: Debe estar a full.
2: Caliente, mirá que calentó Casola. Pausa y ya volvemos.
1: Se enojó, sí.
2: Pausa y ya volvemos.

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2: Es la hora 7:37 minutos.
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2: Sin... Bien, señores, 7:42 de esta jornada de viernes 24 de septiembre. Para disfrutar, 32 grados, ¿eh? Así que tranquilamente en las termas, que está espectacular, el turismo, vacaciones, se viene el fin de semana largo, para muchos seguramente, y a disfrutar de las bondades que tiene Salto, en Termas del Lemán, en Termas del Arapey y por supuesto en el centro
3: nos
2: de la ciudad.
3: Nos reportaba, ¿no?, un amigo que tenemos en Termas, 2.000 entradas en promedio por día, están 900 es pesos la entrada, Acuamanía, se le fue un poquito la...
2: ¿Cuánto?
3: 900.
2: No llego, Julio. No llego.
3: Y somos, el agua fría, ¿no?
2: Somos 8, ¿no?
3: Habría
2: no
3: que llevar
2: un sueldo.
3: Unos Zoom ahí, ¿no? Zoom, ¿se acuerda del tiempo? Los Zoom,
2: no,
3: para
2: meter
3: el agua,
2: ¿no? No hay más.
3: Claro, verdad. Ya pasaron de moda.
2: Es verdad.
3: ¿Cómo podemos hacer?
2: Pero un invento uruguayo, ¿no?
3: Acuamanía, el agua está, dice que está templadita. Hoy va a calentar un poquito, pero 900 pesos. Está bien que esté 900 pesos, ¿no? Porque si el agua está fría.
2: ¿A cuánto?
3: Baja un poquito la calentura, ¿no? Cuando pagan.
2: Por suerte, ¿usted es socio de APC?
3: ¿De qué?
2: ¿De APC?
3: Creo que no.
2: ¿Cómo no?
3: Creo que no. Porque hay veces que soy socio de cosas que pasan por acá, por la secretaría, estoy
2: dentro,
3: y no
2: sigue. Dentro de los logros que ha tenido APC,
3: bien.
2: Ha hecho un descuento. Si te va a las termas, para los socios de APC.
3: ¿Quién está ahí?
2: Descuento.
3: ¿El presidente?
2: Gabriel Pedro Paike Calicaroli, campeón del 81 con el Universitario.
3: Estamos recibiendo a la licenciada María Eugenia Taruselli, referente del Partido Nacional, quien tuviera la última elección, casi 6.000 votos, ¿verdad? En un departamento donde hay mucho político en la vuelta, que se golpea el pecho y anda flojo de equipaje, ¿no? Oliva, usted entiende lo que le digo yo. Cuando le digo equipaje, que gargantea mucho las redes sociales, en los medios, y después lo raspa cuando mirá cuánto pesa la criatura. No.
2: 500, 700 mil. Yo tengo tantos votos. Son tuyos los votos.
3: La señora que tenemos acá picó con el grupo político de ella, casi 6.000 votos la última elección departamental. ¿Cómo estás, María Eugenia? Buen día.
4: ¿Cómo estás? ¿Todo bien, Martín?
3: Bien. Volviendo un poco con tu grupo, ¿no?
2: ¿Por qué le saluda a ella? ¿A usted?
3: Bien.
2: ¿A él y no a mí?
4: No, porque
3: bien. Volviendo,
2: ya va de pique.
4: Marcelo también.
2: Va de pique el audio, si no.
3: Bien. Volviendo al ruedo, María Eugenia, con tu grupo.
4: Sí, la verdad que, en realidad, volviendo al ruedo, entre comillas, ¿no? Pues
3: mediático, más que nada.
4: Sí, sí.
3: Volviendo a ser medio.
4: Exactamente. Nosotros venimos reuniéndonos mensualmente. La verdad que después del episodio, de todo lo que pasó, nunca

0: dejamos de juntarnos. Como grupo tengo que destacar y bueno, ya aprovecho también a mandarles un saludo grande a todos, porque están todos atentos y escuchando. Hoy es la primera vez que vengo a un programa después de casi un año. Nunca dejamos de juntarnos, nunca dejamos de reunirnos, nunca dejamos de conversar, de charlar, de seguir haciendo lo que teníamos que hacer, que para eso claramente, como bueno, vos mencionabas recién los 6.000 votos, ¿no? Uh-huh.
1: Un montón, ¿no?
0: Yo creo que ahí también nunca dejamos de hacer la tarea. Mucha gente nos apoyó como lista, como agrupación, como equipo, porque en realidad nuestra tarea, si bien obviamente que está de la mano de la política y bueno, ese era el objetivo, pero también yo creo que el objetivo era mucho más profundo. Entonces, bueno, la decisión fue no parar, ¿no? A pesar de todo lo que pasó, que claramente fue bastante duro todo lo que se vivió en este año. Pero bueno, me parece que también se lo debemos, ¿no? A todos esos votantes, a las más de 6.000 personas que nos apoyaron, el estar, el seguir estando, el seguir acompañando. Y bueno, tomamos ese camino,
1: María Eugenia,
0: y esa decisión.
1: Estás estudiando, te estás preparando, ¿verdad? Venía
0: bueno,
1: haciendo
0: sí,
1: posgrado, un estudio.
0: Sí. Yo me había anotado en un máster en Montevideo de un MBA en el IEM. Que la verdad que hace mucho tiempo que lo quiero hacer. Es un máster de alta gestión empresarial.
1: Mirá.
0: Es muy lindo. Y yo ya en realidad ya lo había como empezado. Me pareció importante, viste, que formarse en lo que a uno le gusta, me parece que es clave. Y bueno, arranqué con eso. Me está yendo muy bien. Es difícil, la verdad que le estoy poniendo todo, pero muy contenta. Y aprendés un montón aparte.
1: Bien, hay mucha gente que no la conoce a María Eugenia. Nosotros lo que la conocemos de la actividad política, los meses que estuvo en el gobierno, era de las que trabajaba, ¿verdad? Si vos me dices hoy a lo que trabajó en 6 meses Taruselli, ¿le da un año, hace un año que no está en el gobierno?
0: Y va, sí, prácticamente
2: sí,
0: un año,
2: menos,
0: ¿no?
1: Lo que
2: sí,
1: trabajó
2: sí.
1: Taruselli en 6 meses, no trabajaron algunos que están en el gobierno en un año y medio, ¿no?
2: Malo,
1: le estoy diciendo la verdad. Le di un año de ventaja y todavía está arriba.
2: Nombre y apellido.
1: Y hay varios, ya se lo he nombrado el último día. ¿Qué más quiere? Que sea más explícito.
2: Nombre y apellido.
1: Le voy a decir una cosa más. Y además otro aspecto más que quiero comentar. Cuando Albizu, que es una cosa que no trascendió, la nombra a Taruselli en Desarrollo Social, le pidió un favor, porque Taruselli no quería estar en ese lugar. ¿Por qué? Porque tenía la visión de estar en otro lugar. Le pidió que le diera una mano ahí por 6 meses y bueno, estuvo en ese lugar, pues la visión era que pasara a otro lugar en su momento, ¿verdad? A otro lugar dentro del gabinete departamental. Pasó lo que pasó, un mala leche graba una conversación privada de un grupo político que no está bien. ¿Por qué? Porque no, primero no se pueden grabar conversaciones privadas y segundo, en un contexto de un asado, que se hablaron cosas y bueno, todo lo demás, y no lo dijo Taruselli, lo dijimos nosotros antes ayer, ¿no? La filtración la tenemos bien chequeada, Marcelo, fue desde dentro del Partido Nacional, ¿no? Esto no tiene nada que ver el Frente Alto del Partido Colorado. Gente que la veía como rival a Taruselli y a su grupo con los 6.000 votos, dijeron, bueno, es el momento de matar a Taruselli en este momento. Y bueno, los que quisieron matarla goza de buena salud, porque vimos que el grupo político está vivo.
2: Justamente, en este contexto, justamente con la vuelta y con lo que apareció en las últimas horas, con la reunión que se tuvo en Ferrocarril. La idea de Taruselli con esta vuelta, ¿es volver a tener un poder político o un cargo de gobierno?
0: Bueno, mira, en realidad, esto que la foto que mandé del día que hicimos la reunión en Ferro, que también en realidad el grupo es bastante más grande y justo ese día por diferentes situaciones, bueno, algunas otras personas no pudieron ir. Y nosotros la idea es seguir trabajando, Marcelo, o sea, lo hicimos todo el tiempo. Yo creo que esto que pasó del audio, como recién lo decías, está en primer lugar, es un horror, está realmente es un horror que se grabe, que se filtre, que se recorte, porque eso no es menor.
1: Sacaron de contexto también, ¿no?
0: El audio, y de verdad, yo nunca fui en programa a aclarar, nunca nada, porque me parecía que en primer lugar no era momento.
1: ¿Fue un error no haber aclarado?
2: Hubo una carta, ¿no? Una carta.
0: Hubo una carta. No sé si fue un error, Martín, yo lo vi como prácticamente inviable, ¿tá? Porque una cosa es aclarárselo, no sé, hablar con Carlitos, otra cosa es hablar con... Otra cosa es cómo haces vos para explicar o para aclarar o para a tanta gente, ¿no? Fue como... Entonces, en ese momento realmente no quería distorsionar, digo, lo que era también haber un gobierno nuevo, con todas las ganas, ¿no? Que vos decías, horrible. Y después, me pareció, empezando que tampoco ni siquiera fue en el marco de una conversación, fue en el marco de una gran discusión, que yo todavía digo, gracias a Dios que era un asado entre mixto, ¿no? Porque si hubiese sido un asado de hombres ni siquiera se hubiese llegado al audio, porque se hubiesen agarrado piñas antes, estoy segura. O sea, fue tremendo, fue una discusión tremenda.
1: Está bueno que lo hable.
2: Mirá que los patrimonios son los tuyos, mirá qué pasa.
1: Ahora igual, ¿no?
2: En otras filas también, en otros lugares.
1: Eugenia, la hipótesis que tenemos nosotros que se filtró de dentro del Partido Nacional. A ver, yo no sé si vos llegaste a alguna conclusión.
0: El tema está en fiscalía.
1: Sí, hay una denuncia.
0: Más allá de que sí, está la denuncia, se está haciendo un seguimiento, yo creo que a mí lo que me sirvió esto en su momento es evaluar un poco y ver, ¿no? Que quién estuvo, quién no estuvo. Realmente fue un grado de violencia inimaginable. Podría contar muchas cosas que he vivido este año y es tremendo. Así como también tuve de los otros, ¿no? O sea, recibí reales, porque de hecho los tengo en el celular, más de 800 mensajes pidiendo no afloje, no renuncies, no te vayas.
2: Más allá del audio, ¿lo consideras por ser mujer también a todo?
1: Yo creo que sí.
0: Yo creo que en toda la campaña política hay dos cosas que no hice. Empezando, en primer lugar, nunca jamás creo que ustedes me escuchaban decir en un programa, no, como soy mujer la competencia tiene que ser diferente. Yo competí a la par, de hecho pedía que por favor... me evaluaran a la par, sí. ¿No? Viste que en eso yo creo que, si bien entiendo que somos distintos los hombres y las mujeres, en fuerza física nomás, o sea, te quiero decir, hay un montón de cuestiones que por algo,
1: igual, ¿no?
0: Por algo Dios nos hizo distintos.
1: María Eugenia Taruselli en el MIDE fue la que instaló el Centro de Referencia de Política Social en Salto, ¿no?
2: Ese momento en el gobierno de la calle Pobre.
1: Que después fue replicado en la capital del país, bueno, y que hoy es replicado en otros departamentos también. Fue una muy buena idea, ¿no?
0: O sea.
1: Digo, si la medís por gestión, porque ¿qué pasa? Una cosa lo político, otra cosa la gestión. Ha dejado cosas.
2: Está bien, pero el Centro de Política Social es una cosa, la designación es otra.
1: Bueno, la designación dentro del gobierno departamental fue un pedido que
2: le
1: hizo al MISU.
2: Y después la designación.
1: Sí, son dos cosas distintas. En el MIDE dejó huella, por esto que te estoy diciendo, el Centro de Referencia Políticas Sociales, que después replicó el otro departamento, y en Desarrollo Social de la Intendencia, estuve sondeando, Oliva era de las que más trabajaba, ¿no? Creo que el gobierno departamental se perdió una...
0: Es que, a ver, Martín...
1: Una de las personas que iba a laburar, ¿no?
0: Yo ahí lo que justamente...
1: Me contento que usted no critica que no van a trabajar.
2: ¿Lo qué?
1: Que no van a trabajar.
2: ¿Quién no va a trabajar? ¿Quién no va a trabajar? Yo me quedo con esa pregunta siempre.
1: Sí.
2: ¿Quién no va a trabajar? ¿Quién?
1: Hay varios que trabajan poco.
2: ¿Quién no va?
1: Digo, acá hay una de las que trabajaba.
2: Capaz que a algunos le gusta ir de mañana, le gusta ir de tarde.
1: Bien.
0: Sí, a ver, Marcelo, yo creo que uno trabaja en esta situación, en política, por ejemplo, justamente, trabaja porque le gusta trabajar.
2: A mí, por un objetivo también.
0: O sea, trabajás con un objetivo, trabajás porque las funciones están buenas, a mí me encanta trabajar, o sea, a ver, cuando estaba en el MIDES, por ejemplo, me encanta crear, me encanta escribir proyectos, me encanta ejecutar, me encanta andar, realmente, digo,
1: María
0: nunca
1: Eugenia.
0: Metí menos de 8, 10, 12 horas, digo, eso
2: ahora
0: es...
2: Ahora lo que marca Martín, casi 6.000 votos, ¿no?
1: Sí,
2: 6.000. Por eso te dije la pregunta al principio, ¿es por volver a tener poder político o por un nuevo cargo en el gobierno?
0: Es que no lo diría de ninguna de las dos maneras, o sea, tener poder político...
2: Porque esto de la política son los caminos, ¿no?
0: Cuando empecé en política, en primer lugar, nunca pensé en tener poder político, de hecho nunca jugué con eso, o sea, nunca dije, no, tengo 6.000 votos, acá me quedo, o sea, no lo hice. Me parece que eso no hablaría bien de mí. Yo ante todo soy buena persona, aprovecho esta instancia para pedir disculpas a quien se haya sentido ofendido, la verdad que aprovecho para eso, porque claramente yo en ningún momento quise hacer referencia a la gente, porque aparte no podemos medir más de 10 años de trayectoria de trabajo por un audio de 3 segundos recortado.
1: Sí,
0: y en ese momento yo pensaba también, yo digo, ¿en serio nadie escuchaba como no voy a hablar de personas específicas, pero decir, es buena técnica, pero no tiene sensibilidad social? En la junta lo dijeron. Y yo decía,
1: bien.
0: ¿En serio nadie va a levantar un teléfono a preguntarme qué hice?
1: Sí. María Eugenia, te pregunto, el estudio que venís haciendo a nivel empresarial, ¿por dónde va?
0: Bueno, en
1: porque
0: realidad,
1: hemos reclamado que en Salto lo que está faltando es que vengan inversiones públicas y privadas, ¿no, Marcelo? Es lo que decimos, sí, que el gobierno departamental debería hacer más foco en eso, tratar de conseguir más plata del gobierno nacional y de los privados, ¿no? Que aterricen inversiones en Salto, ¿no?
0: Sí, esto
1: es lo que se está reclamando a nivel de los ministerios y a nivel de los privados, ¿no?
0: Esto en realidad es un máster que abarca todas las áreas, todas las áreas, es para una especie de gerencia general, ¿está? Y sí, hay área, por ejemplo, hay un área que estamos trabajando justamente ahora, que es toda la parte de inversiones. Abarca muchísimo, abarca dirección comercial, abarca dirección de personas, abarca dirección financiera incluso.
1: Bien.
0: Es como muy amplio, ¿tá? Porque de hecho te pedían más de 6 años de experiencia en roles de gestión. Bien. Importantes.
2: Yo digo que a mí me parece bárbaro, porque la escucho por primera vez, más allá de la carta,
1: sí.
2: Las disculpas públicas.
0: Sí, claro,
2: ¿no?
0: A ver.
2: En el audio habla de vos en este audio, ¿no? ¿Hay algo que no te gustaba del trabajo, por ejemplo?
0: No,
2: porque es la primera vez que habla, lo hace públicamente. Está bueno la disculpa, lo que decís. ¿No te gustaba el trabajo? Porque Marcelo, el audio habla tuyo también, ¿no?
0: A mí,
2: ¿no?
0: El trabajo me encanta. Uh-huh. Trabajar con la gente me apasiona. De hecho, a ver, es muy sencillo agarrar, es por eso te digo, un audio y criticar y uh-huh. juzgar. Pero nadie levantó un teléfono o nadie salió públicamente a decir, sí, mirá, pero, o sea, realmente, si a mí no me gustara trabajar con personas, yo, a ver, directamente me quedaría en la comodidad de mi casa.
1: La expectativa, o sea, era trabajar en otro lugar, Marcelo.
0: Yo me encanta trabajar con gente, claro, amo también, trabajar con gente.
2: También, pero no de...
0: Lo hice toda mi vida, Marcelo, y no con la política, ojo. Uh-huh. Yo también soy enfermera, ¿está? Uh-huh. Y
1: sí.
0: Trabajo desde muy joven, y trabajaba en el sanatorio, y mis compañeros te pueden decir, bien, que hasta el día de hoy tengo vínculos.
2: Hay relaciones, vínculos, ¿no? Claro.
0: Siempre con gente, y me encanta, me
1: bien.
0: Fascina.
1: ¿Cómo está viendo el gobierno departamental? ¿Cómo estás viendo el gobierno departamental de Alviso y la coalición? ¿Lo ves bien?
0: Sí, a ver, por eso hubo mucho tiempo que la verdad estuve bastante como por fuera,
1: sí,
0: de.
1: Pero ahora que estás viendo de así todo, de afuera, la foto de Salto hoy.
0: Sí, creo que se está haciendo una linda tarea, le están poniendo ganas, creo que hay mucho por hacer claramente. Creo que Carlito es una persona que sabe lo que quiere, sabe cómo quiere, o sea, cómo quiere ver a Salto sobre todo, ¿no? Me parece que el foco en él está muy bien puesto. Creo que sí, hay mucho por hacer todavía, estamos de acuerdo. Y bueno, y creo que trabajando, logrando alinear los astros, que a veces es lo más difícil, ¿no? Decir, trabajando en equipo, en conjunto, me parece que se logran muchísimo más cosas. Yo, por lo menos, toda la experiencia que tengo en roles de gestión y de dirección, yo nunca trabajé sola, o sea, bien, siempre uní a mi equipo, venga del partido que venga, ojo. Nada, a mí eso nunca me importó, nunca tuve ese problema, y la verdad que me parece que es la forma de trabajar bien.
1: María Eugenia, en lo político, ¿van a ir a la elección de jóvenes con tu grupo? ¿Van a ir dentro del Partido Nacional? ¿Qué idea tienen?
0: En principio, no vamos a ir a las elecciones de jóvenes.
1: ¿No?
0: En principio no. Realmente yo hoy por hoy no estoy en un sector, hablo de sectores, ¿no? Digo, sí. No estoy en ningún sector definido como bueno, ya algunos compañeros sabemos,
1: sí,
0: que sí, que bueno.
1: Ya han marcado ya,
0: líneas nacionales. Líneas nacionales. Nosotros no, nosotros somos un gran grupo de personas, de hecho tenemos una mixtura súper interesante dentro de, sí, la agrupación. La gente está firme, nada, me han mandado un montón de mensajes como para que vuelva, para que esté, para que...
2: ¿Y qué cambió en todo este tiempo para que volvieras a hacer este encuentro?
0: Y yo en realidad, Marcelo, esta tarea que veníamos haciendo
1: la gente,
0: continuamente, claro, veníamos haciendo una tarea... constante, de hecho, a ver, el día del temporal,
2: no, a ver, la
0: por
2: gente,
0: ejemplo.
2: Martín, pero la gente por un lado, y va en consonancia también, porque son 6.000 votos.
1: Claro, la gente le pide.
2: La gente
1: vota un referente.
2: La gente,
1: ¿no?
2: o quienes están al frente. De,
1: claro, el grupo,
2: el grupo,
1: la gente, el empuje.
2: Políticos, en definitiva.
1: El referente, algo muy similar le habrá pasado a Malaquina.
2: No son 500 votos,
1: no
2: son
1: 6.000. Claro,
0: ver,
1: por eso
0: tarea,
1: te digo.
0: La tarea la venimos haciendo.
1: Cuando muchos te dicen Malaquina, tanto de 14.000 votos, ¿no? Casi 15.
2: Pero ¿y por eso,
1: y Taruselli, 6.000 votos? Parece, estamos hablando que fue la mejor votada del departamento.
2: ¿Hubo algún pedido en especial, en particular?
0: Por eso, lo que manifestaba era eso. O sea, la tarea siempre la seguimos haciendo. El día del temporal, por ejemplo, nada, anduvimos en la calle, fuimos recorriendo las chacras, por supuesto. Las chacras, fuimos a la casa de personas que se habían volado. O sea, anduvimos todo el tiempo. Y pudiendo no hacerlo, y sin embargo lo veníamos.
1: Andaba
0: haciendo,
1: trabajando.
0: Sí. Siempre lo hicimos. No lo hice público porque me parecía que que bueno, la verdad,
1: ya estaban activos como grupo.
0: No, siempre, o sea, nunca nosotros nunca dejamos sola a nuestra gente, es claro. A ver, con sí y con no, ¿no? Porque seguramente también hay mucha gente, no, pero siempre pasa de que, a ver, uno está en esta actividad, no te hace un dios, esa es la verdad. Entonces, hay cosas que podés y hay cosas
2: ahora,
0: que no podés.
2: Ahora,
0: yo en eso soy muy franca.
2: Es innegable todo lo que pasó, ¿no? Está bueno, reitero lo de la disculpa, pero después de lo que pasó, ¿la gente te puede volver a dar la confianza?
0: Es que, Marcelo, yo creo que la gente, ¿tá? no te mide 10 años de trayectoria o más.
2: Ah, yo creo que
0: y
2: te
0: sabiendo,
2: mide.
1: Yo creo que son microclimas, Marcelo. Marcelo, Marcelo,
2: al final del día te
1: yo te digo la verdad, yo creo que
2: se
1: lo que pasó
2: tuyo, mío, de
1: lo que pasó
0: sí,
1: con
0: Mar, sí, claro sí, que se acuerda,
1: lo que pasó con Mario Eugenia para mí es un lío más interno del Partido Nacional. Vamos a decir las cosas como son.
2: No, pero pará.
1: La guerra no viene de afuera,
2: es Nacional. Otra sí. cosa es el audio
1: Por
2: de
1: eso,
2: Peña, no
1: sí,
2: es el audio mío, tuyo.
1: Pero claro,
2: son dos cosas distintas.
1: Un audio recortado, sí, claro. sacado con texto, una conversación privada.
2: No es un audio dirigente, es un audio Mario Eugenia.
1: Claro,
2: está buena la de
1: Marcelo. Pero también, ahora pregunto yo.
2: Pongamos en contexto las cosas.
1: Los que tienen que pedir disculpas son los que hicieron la operación, ¿no? Pues acá, vamos. Somos grandes, somos gente media.
2: Bueno, hay
1: acá,
2: responsabilidades, ¿no?
1: Acá hay una operación detrás.
2: Porque por algo se la carta.
1: No, no.
2: Algo con el aviso,
1: hay algo que.
2: Hay
1: no,
2: responsabilidad que grabó, obviamente.
1: Bien, no. Acá hay algo que quedó al pasar, que dijo María Eugenia, que no es un detalle menor. Hay una denuncia a fiscalía de esto, ¿no?
0: Sí.
1: Acá hay una operación, no es casual. Las cosas no pasan casualmente.
2: ¿Por qué es la denuncia María Eugenia en fiscalía? ¿Por qué es la denuncia?
1: Ver, por los recortes, los audios, Marcelo. Los audios fueron sacados.
0: En primer
2: hay
0: lugar.
2: Una fila para ir a fiscalía.
1: Pero te digo.
0: La grabación, a ver. La grabación en primer lugar, ¿tá? Porque grabar en un contexto de esa manera, no sé. Segundo, fue en el marco de una discusión grandísima.
1: Sí.
0: Y si yo te pregunto, o si yo te invirtiera la pregunta, vos mañana estás en una discusión subida, muy subida de tono, o con quien sea, no importa, hasta con tu señora te puede pasar.
2: Pero no se me ocurre
0: vos
2: grabar.
0: Le decís, no, bueno, pero yo no sabía que me estaban grabando, pero yo estaba en el marco de esa discusión.
2: Pero hay gente que seguramente tiene su sensibilidad.
0: Déjame terminar.
2: Que vos te expresaste, seguramente
0: vos le decís a la persona que estás discutiendo, discúlpame, necesito que bajes el tono porque me estoy molestando.
2: Está bien,
0: o sea,
2: y
0: no,
2: aparte
0: no,
2: en un área,
0: así,
2: en un área
0: de
2: muy
0: manera.
2: Sensible además de la
0: no,
2: cual estabas
0: yo,
2: al frente.
0: A ver, una cosa es el pedacito de audio, otra cosa es mi accionar.
1: Todo.
0: Mi accionar no condice con ese audio. Nunca, o sea, no condice, no hay forma.
1: Bien.
0: Yo no conozco una persona que haya venido a decirme, es verdad, no, nadie, nunca tuve una queja. Y trabajé años en el MIDE, te digo más, hasta ahora yo sigo
1: vinculada
0: a situaciones.
1: ¿Vos te crees que no hubo una operación detrás? Vos que estás en los medios hace 30 años.
2: Hay un macanudo.
1: Pese a que casualidad que alguien lo recortó.
2: Hay un macanudo de estas charlas que tiene María Peña. Debe haber 3 millones
1: pero
2: en todos los partidos.
1: Para mí,
0: pero
1: a ver, Marcelo, yo te lo estoy diciendo, para mí hubo una panfleteada de ese audio de gente del Partido Nacional que veían en Taruselli, te digo contexto. Una cosa, Taruselli, la Euge, el MIDE, con la mochilita y con el termo y el mate, y otra cosa, María Eugenia Taruselli con 6.000 votos en la urna.
0: Pero aparte, Martín,
1: mirá que esto se mide. Marcelo, nosotros sabemos lo que estamos hablando.
0: Martín.
1: Son temas políticos atrás y la misma gente. No es el del Frente Amplista que le sale a tratar de bajar.
2: Pero una cosa
1: son gente
2: es,
1: que están ahí en el medio.
2: Mario Eugenia dijo que todos nosotros somos malos.
1: Sí.
2: ¿No? Pero viene de otra persona. Otra cosa que vos mismo ya filtraste.
1: Claro,
2: son
1: la recua atrás.
2: En el audio.
1: Marcelo, sacaron
2: no
1: de
2: son tuya ni mía.
0: Sí, yo nunca
2: que podemos estar afiliados con Mario Eugenia.
1: Sí,
0: pero
1: ver, Marcelo, vos escuchas toda la grabación.
0: Pero aparte
1: la escuché yo. Mario Eugenia, ¿cuánto? La grabación tiene casi 50 minutos. La original. El recorte. Tremendamente editado y sacó contexto. Por eso, sacaron de contexto.
0: Es que, a ver, Marcelo, yo te digo la verdad, yo no volví, a ver, ni para. Volví, me refiero a estar en la órbita capaz
1: sí,
0: más pública, ¿está?
1: Sí.
0: No volví ni para hacer reclamos, no volví para pensar, ¿será que la gente me va a querer de vuelta? Yo la
1: eso
0: gente.
1: No.
0: Yo, no, claro que no. Yo la gente que. O sea, ¿puedo disculparme por la manera de expresarme? Sí, vos decías,
2: ahí va.
0: Es por la manera de expresarme, pero yo nunca en mi vida maltraté a nadie. Siempre estoy trabajando con la gente, para la gente, por la
1: eso
0: gente.
1: Eso no se discute.
0: O sea, lo puedo. Es más, yo hoy por hoy, hace un año que no tendría ni por qué estar haciéndolo, y yo lo seguía haciendo todo el tiempo.
1: Bien. ¿Tá?
0: O sea, yo mi calidad de persona y mis valores a mí no me definen por ese pedazo de audio, y yo eso lo tengo muy claro. Y si hay alguna persona que entienda de que no puede darme su confianza por un pedazo de audio, que no me la dé, Marcelo. Yo no puedo hacer nada al respecto. Pero también tenemos la contrapartida, ¿tá? De que hay mucha gente, y te juro que te mostraré mi celular, ¿tá? De que sí me piden que vuelva, de que cuando yo estaba tal cosa, de que estaba buenísimo que hiciera tal cosa, soy una persona sumamente, con toda la humildad del mundo, sumamente proactiva. Podría estar.
1: Mario Eugenia, ¿tenés la hipótesis que tenemos nosotros que fue de adentro del Partido Nacional?
0: A ver,
1: ¿qué te quisieron
0: bajar? La verdad, Martín, no sé quién fue. Sé que sí, que he molestado a mucha gente, lo tengo claro.
1: Sí.
0: Creo que nunca me imaginé cuando empecé en esta actividad que algunas personas se podían o molestar o sentir, no sé,
1: la cantidad de votos
0: inferior, seguro, o lo que sea. Nunca lo pensé. A mí la verdad que fue un proceso que me llevó mucho tiempo, porque no es fácil incorporarte a un partido que viene armado de hace millones de años y ser nueva, ¿tá? El ser nueva para mí fue sumamente complejo. Es un entorno de hombres, ¿tá? Es un entorno de hombres. Yo no soy una mujer sumisa, ni lo voy a hacer nunca. Yo tengo voz, yo tengo voto, yo hablo, yo opino, ¿tá? Lo hago por mí y por un millón de mujeres más que andan a la vuelta. Me parece que eso es sumamente importante. Ahora me pregunta, ¿fue fácil? No, claro que no fue fácil. Esa tradición, esa, a mí me costó mucho. Yo realmente tenía como un equipo chiquito de, y sí, y a veces te digo más, Martín, las propias mujeres a veces son duras también, ¿eh? Mirá que son duras. Y vos decís, sí, son durísimas, son durísimas. Juzgan, no todas, ¿no? Juzgan, o sea, no todas, claro que no. Así como tampoco todos los hombres, ni mucho menos. Estoy hablando de cosas generales. La gente juzga mucho, pero no sabe lo que está.
2: Si una cosa es ser dura, otra cosa es juzgar. Son dos cosas bien distintas, ¿no?
0: Dura me refiero
2: a... Evaluando la gestión, un lugar en la política.
1: Esto, la lupa, igual Marcelo, la lupa sobre las mujeres que hacen gestión política siempre está con un aumento mucho más grande.
2: Pero es un cargo público.
1: Pero Marcelo, te hago comparaciones.
2: La persona estoy hablando, ¿no? Claro, no estoy hablando ni hombre ni mujer,
1: pero a las mujeres de la gestión política, a nivel de gobierno departamental y nacional, siempre se les pone una lupa, ¿no?
0: No, pero aparte...
1: Siempre se utiliza la habilidad de ser mujer para darle, ¿no?
0: A ver, una... Claro,
1: te estoy dando el ejemplo. Yo critico a varios personajes de gobierno, que son hombres hoy, de gobierno departamental y del gobierno nacional. Ustedes salen defensa.
0: Yo creo que a ver,
2: ¿quién?
0: Martín.
2: ¿Yo?
1: Martín. Una vez.
2: O sea, malo.
0: La violencia.
2: ¿Qué deja para vos, entonces, Julio?
1: Claro.
2: ¿No?
0: A ver, la violencia. Sale a defender. En muchas ocasiones es mayor en algunos contextos. O sea, por ejemplo, en este caso que era un asado, hasta yo llegué a escuchar, dijeron, habían tomado. O sea, decime vos al asado y tomás jugo tan.
1: Sí.
0: Supongo que no.
2: Pomelo U, seguro.
0: Bueno, claro. Pero a lo que voy, ¿en serio vos juzgás en un asado de hombres si toman o si no toman?
1: Un grupo, ¿no?
2: Acá dice un abrazo a María, una mujer profesional, trabajadora y buena gente, que no se olvide de la gente, que en realidad la aprecia bien.
1: Era un quincho, era, ¿no? No, estamos hablando que va a ser una juntada, la costanera fue, ¿no?
2: Sí.
1: Un quincho.
0: Era una despedida de
1: fin. Hay que poner contexto, claro.
0: O sea, nada, pasamos espectacular. Entiendo de que la grabación fue sumamente intencional.
1: Sí.
0: Seguramente fue una operación. Puede ser. Yo nunca me imaginé que esta cosa pasaba.
2: ¿Querían armar un grupo a espaldas tuya?
0: Puede ser.
1: Se quería quedar con los votos.
2: ¿Eh?
0: Puede ser.
2: ¿Sí?
0: Puede ser.
2: ¿Quién?
0: Puede ser. No quiero entrar.
2: No, pero está bueno, porque la verdad, primero destacar ¿no? el estar acá de María Eugenia, pedir disculpas, después la renuncia, después la carta, después la charla con Albizu, y públicamente la primera gala. Digo, eso pero, tiene un valor.
1: Lo bueno que está es el contexto, lo que te decía recién, ¿no? No hay casualidad en la vida. Lo que pasó, ya le estaban buscando.
2: Bien, ¿no? Hay una realidad también. Yo parto de la realidad también, entre otras cosas, de que. También, Alfredo, si es mujer. Claro. Si no era mujer,
1: no sé.
0: Dicen, ay, pobre, se comió un garrón.
2: Bien. Y mira que soy el primero levantado dale. Dos manos y vamos para adelante con la mujer.
0: Es que a mí me ha pasado eso. A ver, yo no
2: sé
1: si realmente... Puedo decir que si no hubiera sido mujer, pasaba de largo.
2: ¿Tenés alguna duda? ¿Tenés alguna
1: que
2: duda?
1: Que le he cobrado todas las cuentas.
2: ¿Tenés? No tengo ninguna duda.
1: Bien.
2: En a ese ver, sentido. Pero no por la manejeña, ¿eh? En cualquier otro caso igual.
0: Sí, a ver, yo la verdad que nunca me... Trato de nunca victimizarme porque no es mi fuerte, ¿está? Sí. Trato de nunca jugar con el tema del género porque entiendo de que me gusta que me midan con la misma vara que un hombre.
1: Sí, la gestión.
0: Entiendo de que así como podría decirlo, tengo dos hijas, una adolescente y una de 9 años, que en ese momento cuando yo empecé en esta actividad, la chiquita tenía 6 años, o sea, era muy chiquita, y yo no estaba nunca en casa porque estaba trabajando y porque andaba en la vuelta y porque... Entonces, yo siempre eso de victimizarse o decir soy mujer, no quiero, sí sé que la violencia fue muy fuerte, que la verdad que no da ni para contar las cosas que tuve que pasar porque no está bueno... eso sí, lo entiendo. Y esto, Marcelo, que vos decías que no me parece menor, ¿no? De sí, porque trabajan por un cargo. Yo te digo la verdad, yo siempre estuve en lo público, ¿está? Siempre. Yo nunca visualicé las cosas como un cargo, yo lo veo como un trabajo, ¿está? Uh-huh. Que yo creo que ahí hay una diferencia bien importante, porque si yo, cuando uno ve las cosas por un cargo, es como que vos decís, bueno, está así. Ahora, si vos lo ves como un trabajo, lo vivís distinto, uh-huh. Te ponés la camiseta distinto. Yo realmente tenía puesta la camiseta del gobierno departamental, realmente tenía puesta la camiseta de, a ver, cuando, trabajando para que Carlito sea intendente. Yo considero que soy una persona sumamente comprometida. Sufrí mucho, ¿tá? Porque claro que sufrí mucho. Yo trabajé para esto, a mí nadie me regaló nada. O sea, justamente lo que decíamos, ¿por qué quise marcar? ¿Por qué cuando pude haberme juntado en su momento con Pablo, que todos lo saben, que me podría haber juntado y haber llegado a la banca, a la diputación, uh-huh, junto con él? Por supuesto que todo esto fue conversado con Pablo, ¿no? Digo, yo me acuerdo que no acepté, tal, lo hablamos con todo el grupo y dije, no, tenemos que marcar nuestra presencia, tenemos, uh-huh, que demostrar realmente la clase de grupo que somos, marcar una identidad.
2: También, pero uno tiene aspiraciones también, todos tenemos aspiraciones.
0: Es que Marcelo,
2: el área que te designaron, vida, finalmente, sí, obviamente, claro, ¿a dónde te designaron? ¿Era donde vos querías?
0: No, Martín te lo dijo. Uh-huh. Pero no es que no
2: quería. ¿A dónde
0: quería
2: ir?
0: Yo no es que no quería porque no me guste trabajar.
1: Se estaba preparando para otra cosa.
2: ¿Pero a dónde querías ir?
0: Bueno, había otras opciones. Nada, yo la verdad que quería desafíos nuevos. Yo no era esa área que quería ir, ¿tá? Pero no porque no me guste trabajar con la gente, porque en definitiva siempre terminas trabajando, uh-huh, con la gente, me encanta, ¿tá? Sino porque la verdad es que quería nuevos desafíos. Yo venía trabajando desde el Mides, y ahí capaz vos, Martín, sí, que lo viviste básicamente a todo el proceso, el Mides es un lugar muy duro para trabajar.
2: De mucha sensibilidad.
0: A ver, lo hice...
2: De mucha gente bien, con contextos bien complicados.
0: Fui la única persona que no solamente anunció, sino que anunció y ejecutó, ¿tá? Que si vos te ponés a ver... No es tanto lo que se ejecuta a veces, ¿no? En todos los ámbitos. O sea,
1: el centro de referencia política social.
0: Entre otras, hoy en día, el sistema de comedores de actual que está funcionando, lo hice yo en 4 meses antes de irme. O sea, es todo eso. Y dejé 2 proyectos más escritos antes de irme. Dejé todo resuelto, todo. O sea, yo creo que acá, Marcelo, no es una cuestión de cargo o no cargo. Es una cuestión de compromiso, una cuestión de trabajo. Y yo soy una persona comprometida.
2: ¿Hablaste con la vice y dijiste no, acá no?
0: Claro, sí.
1: Ahora, pero genial.
2: ¿Pero qué te dijo, Carlos?
0: Bueno, sí.
1: Le pidió una mano, claro, por sí, 6 meses.
0: Sí.
1: Es la información que
0: yo
1: tengo.
0: Yo necesitaba nuevos desafíos. Y aparte, también es una realidad. Venís de mucho tiempo. Por ejemplo, en el MIDE yo siempre, y lo dije públicamente 1,000,000 veces, vos podés ayudar a un montón de personas. Está desde lo inmediato. Esa es la verdad. No tenés muchas veces.
2: ¿Volverías al mismo cargo?
0: No.
2: ¿No volverías al mismo lugar?
0: No. No, porque, por lo que te estoy diciendo, o sea, yo ya había empezado.
2: Pero reconoces el error, puedo volver, ¿por qué no? En todo caso, de última.
0: A ver, Marcelo, yo lo que estoy reconociendo y pidiendo disculpas es por la forma en la que me expresé. ¿Está? Porque yo no puedo decirte perdón porque yo no maltraté a nadie nunca. Uh-huh. ¿Me explico? Yo no fue que te traté mal, te insulté, no estuve contigo, no te escuché, no. Es más, soy psicóloga del pueblo, no sabés lo que es. Bien. Entonces yo te pido disculpas por la forma capaz en la que me expresé, sí. Porque me expresé de esa manera. Bien. ¿Está bien? No está bien.
1: María Eugenia, ¿cómo sigue esto? ¿Se van a reunir semanalmente, mensualmente? ¿Cómo va a
0: nosotros
1: seguir el
0: grupo? Seguimos, Martín, juntándonos frecuentemente. Ayer, por ejemplo, también anduve en distintos lugares, yo recorro diferentes domicilios. Estamos ahora, por ejemplo, con el grupo, ya no digo agrupación puntual, porque digo
1: grupo.
0: Con el grupo, estamos ahora organizando, por ejemplo, talleres de ahora surgió el tema de la panadería para que sobre todo para mujeres cabeza de familia, que puedan
2: autosostenerse,
0: claro. Para que aprendan un poco eso, estamos tratando de gestionar también un tema deportivo.
1: Bien.
0: Con talleres, ¿cómo empezamos?
1: En lo político, por ejemplo, ¿cómo es la llegada de Malaquini al Congreso Intendente?
0: Bien, a mí me parece bien, la verdad que me parece bien. Sí, me parece bien. Me parece que estas cosas, para que funcionen realmente, tenés que tener cintura, diálogo. Yo creo que todos aportan lindas ideas desde un lugar y de otro. Uh-huh. Creo que tener visiones diferentes dentro de un mismo ámbito es bien importante. Yo lo veo bien, la verdad que lo veo bien.
1: ¿Tiene que haber cambios en el gobierno departamental?
0: ¿Cambios en qué sentido?
1: De gestión.
0: Bueno, eso ahí, yo la verdad.
1: Pero te pregunto como ciudadana.
0: Bueno, por eso te digo, yo ahí realmente no estoy en la interna, o sea, hay cosas que no manejo.
2: Te llaman de un lugar, si te llama el viso y te propone un lugar de que en todo caso aspirabas, ¿estás en el gobierno otra vez?
1: Se está preparando, ¿no? ¿Cuánto te queda? Martín,
2: simplemente estoy preguntando si la llama el viso.
1: ¿Cuánto te queda de estudio?
0: Ahora ya termino el primer año.
1: ¿El primer año?
0: Sí.
1: ¿Son dos?
0: Son dos.
1: 2 años.
2: ¿Y si el viso te llama?
0: Es que yo con él tengo contacto frecuente, Marcelo. O sea,
2: ¿aceptarías un nuevo lugar en el gobierno?
0: Y bueno, sí, sería cuestión de conversarlo. Todo. Uh-huh. A ver, yo creo que hay que conversar y capaz sí, que hay algo que aprendí en este tiempo de que uno dice a veces, bueno, capaz esto que vos decías, Martín, de poder estar acá, uh-huh, mientras que, yo qué sé, capaz a veces hay que ser un poco más sincero en algunas cosas.
1: Decir que no.
0: O desaprender a decir que no, o no y esperar.
2: Pregunto por la duda, después que pasó todo. ¿Te llamaron de alguna otra fila, de algún otro centro político?
0: Me llamó todo el mundo, sí. Me llamó pila de gente.
2: No solo de la coalición.
1: Son 6.000 votos.
0: Sobre
2: no solo de la coalición.
0: No solo de la coalición.
1: ¿Qué te parece?
0: Me faltó que me llamara gente que yo pensé que me iba a llamar. No hablo de lo político, ¿no? Sino de lo humano, lo personal.
2: Está bueno lo que decís. ¿Te faltó un llamado que querías que iba a llegar?
0: El apoyo y me faltó.
2: ¿Te dejaron tirada?
0: A ver, no sé si llamaría la palabra tirada, porque gracias a Dios tengo un grupo fenomenal.
2: Está bien, pero esperaba un llamado de...
0: Una familia maravillosa.
2: Está bien, a veces esperás.
0: Nunca, pero digo...
2: Desde el más chico hasta el más grande.
0: Sí, me faltó, la verdad que me faltó.
1: Gente que esperaba que sonara el
0: teléfono. Sí, por supuesto que sí, claro que sí. Yo lo hubiese hecho sin dudarlo.
2: La gran Malaquina, ¿no? Apareció Malaquina ahora, apareció el teléfono. Apareció el grupo de Taluceri, apareció el teléfono.
0: Yo no estoy hablando por las dudas no hablo de Carlitos, ¿no? Estoy hablando de
1: otra gente de Torro.
0: Claro, sí, personas que capaz yo consideraba mis amigos, realmente hoy me doy cuenta que está. A ver, aprendí un montón.
2: A veces este que tiempo, dice Martín, ¿no? Una cosa son los amigos de los asados, los amigos de toda la vida, los amigos políticos.
1: Te dije, Olivo.
2: ¿Cuántas veces la derecha Martín en esta, pero a 100?
1: A ver, no hay que confundir la amistad con eso religionario.
0: No, y tampoco, a ver, tampoco todo el mundo tiene la misma defensa, me explico.
1: Valoración,
0: lo que voy. O sea, yo creo que por la gente que realmente valoro, no sé, mato, bien, por decirlo de alguna forma.
1: Bien.
0: Por favor, ficticia, ¿no?
1: No la saquen de contexto.
2: La vamos a sacar de contexto, ojo, para que escuchó que la saquen de contexto.
0: Pero bueno, sí me faltó. Así como también me sorprendí de gente que me llamó que nunca esperé, que vos decías, mira, y sin embargo estuvo ahí.
1: María Eugenia,
2: ¿dudaste en dar el paso o no?
0: ¿El paso?
2: Sí, el paso. Yo me voy de acá, me llamaron, me valoran.
0: Ay, no, la verdad, Marcelo, en ese momento...
2: No, pero puede pasar, digo, yo qué sé.
0: A ver, claro que puede pasar. A ver, de hecho, mucha gente lo hace. Yo creo que...
2: Gente del Frente Amplio, del Cabildo, no sé.
0: En vez de
2: independiente.
0: Yo en vez de pensar en eso, la verdad que pensé en qué puedo sacar bueno de todo esto.
1: Ay, genial.
0: ¿Cómo seguimos adelante? ¿Cómo sostengo, sobre todo, a este grupo, ¿no? Que tanta afinidad hay, porque realmente la hay. O sea, pensé, ¿cómo cuido a mi familia? Porque, a ver, también no es poca cosa.
2: Esta es la puerta para adentro también.
1: María Eugenia, la del final, ¿se van a seguir juntando Ferro? ¿O al Ligo no le gustó el lugar que eligieron?
0: ¿No te gustó Ferro? Está precioso.
1: ¿No le gustó el lugar?
2: No, el club es precioso, espectacular.
0: Sí.
2: Mi viejo es hincha de Ferro, así que es espectacular.
1: Fuera del aire, diga.
2: Tiene nada que ver, digo, pero...
1: Eso era la...
0: No, a ver, nosotros...
2: Eso es un bastión, no...
1: Cueva no, pero no, dijo que era...
2: No, jamás no. ¿Cómo comité? Si no juega semejante club.
1: Comité, dijo, ¿no?
2: Y es...
1: Del FA.
2: Es...
1: Dijo que era su momento y que había entrado Taruselli.
2: No. Pero me da la casualidad que eso era un bastión de un montón de actos, incluso...
1: Sí,
2: ¿no?
1: Porque elegían ahí.
2: No hemos ido a hacer cobertura de 10 actos, 11 eran de Frente Amplio ahí, ¿no?
1: Claro, y vos decís que Taruselli entró ahí en un comité de base.
2: No, yo no dije eso.
1: Lo que era.
2: Yo lo único que digo es lo que yo iba a cubrir, nada más como profesional y como hombre.
1: Juan Carlos Raín, está muy bien.
2: Un fenómeno, un gran amigo. Un gran amigo que se lo extraña mucho.
0: No, ahí tenemos dos cosas. Una, nos juntamos en Ferro, porque nos juntamos en Ferro, ¿tá? Porque está Brusone con nosotros. Y
1: Bonita Brusone.
0: Claro, y él forma parte.
1: Vicepresidente, ¿no?
0: Claro, por eso también. Digo, nos juntamos en Ferro porque coincidentemente nos juntamos en Ferro.
2: ¿Se terminaron los actos?
0: En segundo lugar, yo... incluso dentro del Partido Nacional también tengo mucha gente que es del Frente, dentro de la agrupación
1: también, ¿no?
0: Sí, trabajé, o sea, yo siempre trabajé bien con la gente del Frente. Es más, si hubiese sido mala o hubiese hecho política rastrera, ¿no? Que nunca la hice, cuando entré a Desarrollo Social podría haber salido a decir un montón de cosas, que eso sí es falta de sensibilidad social y cosas muy feas, y sin embargo no lo hice. O sea, te quiero decir, yo la verdad trato de no juzgar, ¿tá? De la manera que trato de no hacerlo, por ser del Frente, o por ser amarillo, por ser verde, la verdad no lo hago.
1: No saliste a despotricar contra Regina López.
0: A ver,
1: López,
0: podría
1: ¿no?
0: haberlo hecho, tenía algo bastante complejo, y sin embargo no, digo, no lo hice.
1: Mírate para adelante.
0: Ni contra él ni contra nadie, que también tengo información, o sea, yo no, empezando, digo, no soy ninguna perejila en ese sentido. No lo hago porque elijo no hacerlo, ¿está? Entiendo que lo hicieron y que yo podría haberlo hecho. Ahora... no me define eso. A mí me enseñaron otro tipo de valores y la verdad que me mantengo por esa línea, y creo que la gente que últimamente y bueno y todo este tiempo me ha pedido que vuelva a la cancha, que esté presente, que no abandone la política, que se sientan representados.
1: Juan Milo Núñez le manda un saludo y un abrazo grande a Eugenio.
0: Ah, sí, Juan.
2: Esa gente que se fue o que quiso armar en todo caso a espaldas tuyo otro sector, en todo caso, ¿las ves ahora bajo el mando de otra figura política?
0: No, en realidad la gente se fueron algunas personas, en realidad se fueron, no, se los invitó a retirarse, ¿está?
2: ¿Se los invitó?
0: Por supuesto.
2: ¿Los echaste?
0: Algo que hice en esta agrupación en este momento fue como, bueno,
1: definir. Una purga.
0: Y bueno, y sí, no te queda otra, ¿entendés? Eso sí. Bien. Sí, porque digo, cuando las papas queman...
2: ¿Lo llamaste
0: cuando,
2: personalmente o dijiste vos, y vos?
0: Yo
2: todo.
0: Nunca hago, yo siempre hablo las cosas de frente, siempre. ¿Está? Puede gustar más o menos, lo mismo los sí, los no. Hay cosas que se pueden y lo digo, y cuando no se puede, más allá de que a veces duela o moleste, también lo digo. Capaz eso es un poco mi problema, ¿no? El tema de la sinceridad extrema en algunas cosas, que es un poco complejo eso también. Pero me parece que es importante eso de hablar las cosas de frente y dejar las cosas claras.
1: Gracias por tu tiempo, María Eugenia. No, un gusto de estar en Primera Mañana. Marcelo,
2: ¿hasta ahí? Llevó mucho tiempo escribir la carta de renuncia cuando estabas escribiendo. Pensaste un montón de veces.
0: La carta de
2: todo
0: renuncia.
2: Lo que habías hecho, en todo caso, lo que te faltó por hacer.
1: Un saludo. Mirá, para, dice acá, Eli Ferreira, le mando un saludo también.
2: Fue tranquilo en la noche, a última hora. ¿Cómo la escribiste?
0: Yo te voy a contar una infidencia cortita, bien cortita. Yo la carta de renuncia, estábamos con un problema bien complejo de salud familiar, ¿está? Y la carta de renuncia la hice en el centro médico, sentada. Fue una situación muy complicada, y ahí es cuando uno mide las cosas y ve las cosas con otra óptica, otra perspectiva, y la verdad que con todo lo que estaba viviendo y con todos los problemas que estaba teniendo, lo último que quería era traspolar un problema a Carlito, que realmente él siempre ha sido muy bueno conmigo y no me parecía justo que él tenga que pagar por algo que no tenía nada que ver. Así que, qué bueno, él, nada.
1: Gracias, María Eugenia, por tu tiempo. Marcelo, vamos a una brevísima pausa.
2: Mucho gusto. Mañana. 20, mucho para el fin de semana.
1: Vienen los fatales también, ¿no? ¿Tienen por ahí, Julio?
2: Vienen los fatales, viene el Fata. Plaza Artigas, ¿no? Delgado, ¿no? Es lindo, ¿no?
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2: Es la hora 8:22 minutos.
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0: Estamos llegando al cierre de primera mañana, la jornada de hoy.
1: Breve, fin de, ¿no?
0: La licenciada María Eugenia.
1: Qué fin de para, ¿no? De evaluar semana. Un montón de cosas.
0: Mucho vino hoy en el Salón del Vino.
1: Oh, ah.
0: Mucho vino. Sí, invitaciones.
1: Invitaciones. No hay ninguna, Julio. Flojo invitaciones asado. Para hoy.
0: Flojo asado
1: hoy. ¿Hoy qué fecha es? ¿25 hoy, no?
0: Martín Mena.
1: Malena Muyala.
0: ¿A dónde tenemos asado? ¿Hay algún asado o no? Ahí de arriba. ¿Algún asado hoy? ¿Algún fuego que se prenda?
1: No hay. Malena Muyala, Naninga. Pregunto 25, yo, Julio, ¿no?
0: ¿Cuánto demora en que se empiecen a encender los babanos para ofrecer el asado a Malaquina? O con esto de la llegada de Malaquina.
1: ¿Te contesto?
0: Sí.
1: Horas.
0: ¿Ya está?
1: Horas.
0: ¿Ya lo empiezas a quitar de vuelta?
1: El habano se prende tipo 3 de la mañana, 4 de la mañana.
0: Bien. Nos vamos, gente, a pasarla bien.
1: ¿Hay fútbol de fin de semana o no?
0: Sí, un montón. Si el tiempo lo permite.
1: ¿El ¿no? Chito cómo estaba al mediodía?
0: Notable. Chito un
1: Garza.
0: El uno, ¿no?
1: La trastienda sigue con falta, ¿no?
0: No, bien arriba.
1: Que falta con nosotros, digo.
0: Ah, sí.
1: Julio.
0: Nos vamos, gente, a pasarla bien.
1: Que pase el mismo fin de.
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6: Es la hora 8:30 minutos.
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1: Es la hora 8:42 minutos.
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2: Es la hora 9:03.
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6: Gracias, Julito, por estar ahí siempre en el control central de operaciones técnicas. Agradecer a toda la gente que está escribiendo, como todos los días, una gran cantidad de mensajes. La audiencia maravillosa de la mañana, 099-3250-63. Agradecerte a vos ese gran trabajo. A todos, estamos por acá por Termas de la ADAPEI con los eventos. 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
2: Es la hora 10, un minuto.
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1: Gracias, Julito, por estar ahí siempre en el control central de operaciones técnicas. Agradecer a toda la gente que está escribiendo, como todos los días, una gran cantidad de mensajes. La audiencia maravillosa de la mañana, 099-3250-63. Agradecerte a vos ese gran trabajo. A todos, estamos por acá por Termas de la ADP y con los eventos. 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

0: lo peor de este tema que termina, ¿o no?
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2: Es la hora 11:29 minutos.
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0: Estamos en la hora 11:34, el maestro Julio César Núñez, en control de operaciones técnicas de Arapey. A esta hora del mediodía parece que más que en primavera estamos orillando el verano en Salto, desde el momento que tenemos 27 grados a esta hora del mediodía, terminando la mañana, y parece que de tarde vamos a tener una temperatura que superará ligeramente los 30 grados. Queremos leer algo así bien puntualmente para que lo tengamos en cuenta. Lo leemos. Después de varios días con frío y tiempo estable, el panorama cambia por completo. El norte del Uruguay se prepara para varios días de lluvias, tormentas y un importante volumen de agua que comenzará a llegar entre la noche del sábado y la madrugada del domingo 27, según el pronóstico del Instituto Uruguayo de Meteorología, INUMET. Salto, Artigas, Rivera, Tacuarembó y Cerro Largo aparecen entre los departamentos donde el sistema empezará a sentirse primero con precipitaciones que podrían repetirse durante buena parte de la semana próxima. Esto es lo que dice INUMED, pero además pongamos atención. Lo que más preocupa es la cantidad de agua que podría acumularse. Los pronósticos indican que si el sistema evoluciona como está previsto en algunas zonas del norte, los registros podrían superar los 100 e incluso 200 milímetros a lo largo de varios días, aunque esos acumulados dependerán de cómo se comporte el frente sobre la región. Iniciamos la trastienda dando lectura a este informe de INUMED, que son de los ámbitos meteorológicos en los cuales se puede creer. Por lo tanto, hay que suponer que hay un riesgo, una incertidumbre real con respecto a que tengamos fútbol el próximo fin de semana. Pero, en fin, el tiempo que vivimos es esto, la incertidumbre, la inestabilidad, y además, con Julio César Núñez en control de operaciones técnicas, nada mejor que repasar los resultados que se dieron en las últimas horas. El empate de Ferrocarril ante Salto Uruguay 2-2, Nacional y Ceibal 1-1, la victoria de Almagro ante Libertad 2-0, la goleada de Gladiador ante Parque Solari 7-0, el 1-1 de River y Universitario y el 2-1 de Arsenal a Salto Nuevo. Estos fueron los resultados que se registraron en la séptima fecha, culminada tras los resultados que tuvimos en la jornada de ayer. Vamos a la tabla de posiciones. Ferrocarril conserva la primera colocación, 17 unidades. Arsenal, 15 puntos. Gladiador, 14 puntos. Salto Nuevo, 12 puntos. Salto Uruguay, 12 puntos. Nacional, 10 puntos. Universitario, 10 puntos. Almagro, 10 puntos. River Plate, 7 puntos. Ceibal, 3 puntos. Libertad, 2 puntos. Y Parque Solari, 1 punto. Por lo tanto, si hoy finalizase el torneo acumulado, estarían clasificando para los playoffs los primeros 8. Estamos hablando de Ferro, de Arsenal, de Gladiador, de Salto Nuevo, de Salto Uruguay, de Nacional, de Universitario y de Almagro. Estarían quedando al margen River Plate, Ceibal, Libertad y Parque Solari. La próxima fecha para tener en cuenta: Parque Solari va con Arsenal, Universitario con Salto Uruguay, Almagro con Salto Nuevo, River con Nacional. Esto es el domingo. Queda para el miércoles de la semana que viene los partidos de Ceibal, Ferrocarril y Gladiador Libertad. ¿Cuál es el gran tema? Que Ceibal y Ferrocarril estarían jugando el miércoles, y Gladiador y Libertad también, teniendo en cuenta que tanto Ferro como Gladiador van a jugar el domingo por la nueva edición de la Copa Uruguay. Debutan los dos. Ferro a primera hora en el estadio va con Real Montevideo. Real Montevideo es un equipo que milita en la Divisional D de la Asociación Uruguaya de Fútbol. Pero además, en el caso de Gladiador, va a jugar su partido ante Barracas de Dolores. Cabe la posibilidad que el plantel en manos de Fabricio Baza arribe mañana sábado a Salto. ¿Cuál es el gran tema con Barracas? Jugó el jueves por la actividad local. El domingo juega en el Dickinson por la Copa Uruguay. Y el martes vuelve a jugar por su actividad local en el fútbol de Dolores. Razón por la cual estamos hablando de una manifiesta continuidad para el equipo de Baza, que fue el vicecampeón del fútbol del interior, que finalmente fue ganado por Libertad de San Carlos, el equipo que dirige Gerardo Cano. Qué buena noticia, ¿eh? Hay noticias que son buenas de por sí. Paolo Tavares, el Lolo, ¿cómo estás? Buen día.
1: ¿Qué hace, Chito? Buen día para todos ahí.
0: Bueno, vos sabés que tenemos una felicidad colectiva aquí en Radio Arapey, en la trastienda del fútbol, porque estás volviendo al fútbol, porque estás practicando, Lolo, y esto no es un tema menor, es una buena noticia, ¿te das cuenta?
1: Sí, sí, Chito, en sí practicando no estoy, pero estoy entrenando bastante fuerte ya, ya pensando en volver, ya estoy bastante avanzado, gracias a Dios. Y en cualquier momento ya me estoy sumando al grupo.
0: Bien. Lolo, ¿cuándo te lesionaste? A ver, contá aquella historia que no hubieses querido pasar, pero que el fútbol es así. ¿De qué tiempo estamos hablando?
1: Sí, mi lesión fue, creo que por abril, por allá, estábamos jugando en selección, cerca de cuarto de final. Cuarto de final creo que fue el partido de vuelta. O sea, al arranque del primer tiempo me lesioné ahí, no pensé que había sido tan grave. Uh-huh. Y después me hice resonancia y me salió rotura. Y ahí donde fue que me entregué prácticamente. Una segunda vez que me rompo, quedé bastante mal.
0: Bien, o sea que estamos hablando de mayo, junio, julio, agosto, septiembre, ¿verdad? ¿Podrías volver en octubre de repente?
1: No creo.
0: Noviembre.
1: En octubre hago 6 meses.
0: Noviembre.
1: En octubre hago 6 meses, pero, sí, pero sí. No, voy a esperar. Cerca claro. De los 8 meses y estaría volviendo.
0: Bien, este campeonato, Lolo, va a terminar, el campeonato salteño, por el 15 de diciembre, si todo sale más o menos bien. De repente por ahí te jugás alguno de los partidos finales, ¿no? Porque estamos convencidos que Arsenal es un equipo que va a resolver. Y de repente por ahí lo tiene Ronnie Guzmán Costa al Lolo Tavares otra vez. No estaría mal, ¿te das cuenta?
1: Ah, si fuera por mí me encantaría, sí. Aunque ya no me están precisando mucho, ¿no?
0: Bueno, no
1: pero sí, no, me encantaría por lo menos estar ahí con el grupo. Que ya, si yo quiero la semana que viene, ya me empiezo a involucrar ahí con el grupo, porque ya voy bastante avanzado, voy bien y aparte que la

0: se nota que se viene trabajando bien y los resultados iban a estar a la vista, Nachito.
1: Bien, bien. Lolo, en definitiva, la posibilidad que la semana que viene te integres al plantel de Arsenal, que todo sea gradual, progresivo, lento, siguiendo las indicaciones médicas, pero que de repente por ahí, antes de terminar el año, lo tenemos al Lolo Tavares otra vez. Es una señal de optimismo y es una señal de querer lo que vos querés. ¿Estamos de acuerdo?
0: Sí, obvio que sí, Chito, sí, las ganas de jugar están, pero más que activa, ¿no? Sí, sí, yo ya estuve hablando con el profe que me entrena, la semana que viene ya iba a empezar ahí con eso, a entrenar, obvio que separado, progresivamente, de a poco, no es, hay que respetar los tiempos también, no es algo que si te sentís bien para adentro, es todo tiempo, que te lleva tiempo curar el ligamento, eso, es todo cosa, aparte de hacer la segunda vez mía también. No apurarme mucho, pero obvio que si pasa el tiempo, a los 7-8 meses me siento bien, me gustaría estar en el grupo y aportar de donde pueda, ¿no? Obvio que no voy a estar bien y ya jugar, ¿no? Parte del cuadro está bien.
1: Bien, notable, Lolo. Nos alegra esta noticia que nos das. A todo el equipo deportivo de Arapey, a todo el fútbol salteño, sos un tipo realmente querido. No hemos escuchado a nadie que hable mal tuyo, ni desde lo futbolístico, ni desde la condición humana. Por lo tanto, mereces el momento de volver. ¿Está bien?
0: Sí, sí, sí. Gracias por el halago, Chito. Sí, sí. Sí, espero volver pronto. Tengo unas ganas bárbaras de estar. Y espero, me voy a seguir entrenando como estoy, firme, para volver lo antes posible y de la mejor manera. Tampoco quiero volver a pasar mal dentro de la cancha. Me gustaría cuando al volver bien.
1: Bien, Lolo Tavares, te mandamos un abrazo, amigo.
0: Bueno, muchas gracias, que pasen bien.
1: Saludos. Ayer, Rubén Ricardo Boschetti derivaba un apunte, un enfoque. Y dice, estoy mirando la repetición del partido de Ferrocarril Salto Uruguay y en la jugada de los 13 minutos del segundo tiempo en que se reclama penal a favor de Salto Uruguay. ¿Te acuerdas de esta jugada?
2: Sí, vieron tanta, no sé cuál puntual.
1: Bueno, la pasó, que Salto Uruguay reclama penal.
2: Sí.
1: Entonces dice Rubén Ricardo Boschetti, que es instructor de árbitros, que algo sabe. Dice, hay un agarrón de camiseta, sí, pero la regla dice que ese agarrón tiene que impedir claramente el movimiento del atacante y considero que en este caso no impide claramente el movimiento. Correcto Fernando López en dejar seguir. Para mí no hubo penal, no hubo falta. Rubén Ricardo Boschetti es un aporte que realiza y que lo leemos textual.
2: Lo que dice que Boschetti que todos los agarrones en el área no son penal. Lo que dice según Boschetti el reglamento.
1: Bien.
2: Quiere decir, es una interpretación, ¿no? Hay gente que para gente que el agarrón fue penal, que hubo intención y para otros que no. Pues, la libertad es libre, ¿no? Todo tiene libertad de opinar. Chito, con el diario de hoy es viernes, ¿no?
1: Hoy es viernes 25 de septiembre del año 2026.
2: ¿Tenés la tabla ahí, Julio, de posiciones?
1: Sí, sí, la vimos. Sí. Y mirá, Julio César Núñez la pone ahí para que la veas bien, para que sepa Martín Giovannoni Onsi lo que está pasando en Primera División cuando hemos cumplido la séptima fecha de la primera rueda.
2: Te hago una pregunta, con el diario el viernes, Chito. Primero Ferro con 17, segundo Arsenal con 15, a 2 puntos. ¿Reconoces ahora que lo de Emilio Silva fue un grave error que le puede costar carísimo a Ferro? Que haber subestimado a Uruguay, que haber jugado con suplentes, que haber hecho descansar a los jugadores para jugar con este cuadro que no lo... Le digo con mucho respeto, ¿no? Porque no quiero juicio, que no me hagan... Este cuadro, ¿cómo es el cuadro que va a jugar?
1: Real Montevideo.
2: ¿Sinceramente había escuchado ese nombre antes?
1: No, la verdad con total franqueza no.
2: Guardar jugadores para jugar con Real Montevideo y no jugar el clásico, el fútbol salteño, ante Uruguay, con los titulares. Mirá esa misma tabla, subí, poné la tabla de vuelta, Julio. Está a 2 de Arsenal que se arrimó. A 3 de Gladiador. Estaba a 5, quedó a 3. A 5 de Salto Nuevo y de Uruguay. A 7 de Nacional y a 7 de la U. Si hubiera ganado ante Uruguay, quedaba a 9. ¿Entendés, Chito? Ya estaba liquidado el acumulado.
1: Sí.
2: Le sacaba, lo dejaba fuera de concurso a Nacional y la U, que todavía tienen chance. Están a 7 para la cantidad de fechas que quedan. No llegamos a la mitad del campeonato. Todavía tienen un poco de chance en el torneo acumulado. Ahora... inconcebible lo de Ferro, ¿no, Chito? Bueno,

0: Hay una cosa.
1: ¿Coincidís conmigo o no? Me dejas solo en esta.
0: Hay una cosa para destacar. El que Ferro está primero, Martín.
1: No, pero ¿qué tiene que ver?
0: El que Ferro está primero.
1: ¿Qué fixture le queda a Ferro? ¿Vos sabés el fixture que le queda a Ferro?
0: Ferro está primero.
1: ¿Pero qué partido le queda?
0: Lo vamos a ver ahora.
1: Por eso es un partido que tenía primero para haber jugado con todos los titulares. Hacen descansar a todos, la verdad. Pero alguien lo tiene que decir. Ferro ahora va con Ceibal. Duro. Y después la fecha 8, la fecha 9, 10 y 11.
0: Sí.
1: ¿Tenés por ahí el fixture o no?
0: La recorremos. Rubén Boschetti dice, no solo en el área, en cualquier parte del terreno de juego, las sujeciones que no impiden claramente el movimiento de los jugadores no son falta. Pero más, hay una cosa con esto que sostenía a rajatabla Martín Giovannoni ayer, cayéndole pesadamente al técnico de Ferrocarril, Emilio Silva. Decimos que dividió las aguas a nivel de hinchas de Ferrocarril por los múltiples mensajes que tenemos aquí. Estamos hablando que una cantidad significativa avalaron los dichos de Martín Giovannoni y una cantidad significativa rechazan los dichos de Martín Giovannoni. Cuando una opinión divide las aguas, no todos los hinchas de Ferro se convencieron de lo que hizo Emilio y muchos hinchas de Ferro se convencieron de lo que hizo Emilio. Lo cierto es que Ferro conservó la punta y además hay un detalle,
1: te voy a dar un detalle, Chito, te voy a dar un detalle, Chito, sí, que meta. No es menor. Fecha 8, Ferro va con Ceibal. Fecha 9, Ferro va con Libertad. Fecha 10, Ferro va con Nacional. Sí. Y fecha 11, Arsenal. Mirá los nenes que le queda jugar a Ferrocarril. Ceibal,
0: la fecha Libertad. Que viene,
1: Libertad.
0: Nacional y Arsenal.
1: Arsenal y Nacional. Y regaló 2 puntos contra Uruguay. Le puso suplente.
0: Bueno, esos puntos los gana la Liga, ¿no?
1: No, yo creo que no es así.
0: Los puntos que
1: te voy a explicar un poquito. Te voy a dar una explicación. Que hay que estar atento y hay que estar atento a la situación. Partido primera hora. ¿A qué hora se jugó?
0: 19:30.
1: Está. ¿A qué hora terminó el partido primera hora?
0: Y debe haber terminado 21:25.
1: Está. ¿A qué hora arrancaba el partido segunda hora?
0: 21:30.
1: Termina el partido primera hora, ¿no?
0: Sí.
1: ¿Por dónde ingresa los jugadores de Ceibal y las personas de Salto Uruguay que fueron denunciadas? ¿Por dónde ingresan?
0: Por el sector este.
1: Está. ¿Saltaron el alambrado?
0: Ni idea.
1: No. ¿Rompieron el candado?
0: Ni idea.
1: Tampoco.
0: Ajá. Hay que ver lo que dice la afirmación. Dale. ¿No? Esto irá al tribunal arbitral.
1: No saltaron el alambrado y no rompieron el candado. ¿Por qué ingresan a la cancha? Porque se abre el portón.
0: Es que ese portón no tenía que haberse abierto.
1: Y bueno, ¿quién lo abre?
0: Ese es el tema.
1: ¿Y por qué lo abren?
0: Y no sé quién lo abre.
1: Pero lo abren, ¿por qué? Porque había un partido fijado arriba, 21:30. Una cosa es que vos me decís invasión. Si me saltás un alambrado o si me rompí un candado, invasión. Te llevo y te doy los puntos. Ahora, si vos entraste en un portón que estaba abierto, que nadie te dijo, no, mirá, no puedo entrar, te dan el portón abierto. ¿Cuál es la ilegalidad de que te hayan abierto el portón y que vos hayas entrado a saludar a tus jugadores?
0: Ahora, ojo.
1: No,
0: ojo,
1: es invasión, Chito.
0: No, pero ojo.
1: Yo en esta no, ojo, sé si Uruguay pierde los puntos.
0: Ojo, Martín, que hay algo que no se estableció para nosotros en el programa de partidos de la Liga Salteña de Fútbol, que es que si bien es cierto que el partido está fijado 21:30, hay una tolerancia hasta 10:45 de la noche.
1: Está.
0: Ojo. Pero además hay una cosa.
1: Yo voy a revisar la filmación porque está la filmación del partido acá en todo en vivo.
0: Si vos
1: la voy a mirar.
0: Si vos sos hincha de un equipo y queremos apelar a la mayor objetividad posible, a la mayor ecuanimidad posible, que vos, hincha, no debés entrar a un campo de juego.
1: ¿Sabés con quién jugar será la próxima fecha? Con Parque.
0: Sí.
1: ¿Sabés con quién jugar será la fecha 9? Mirá lo que el fixture de Arsenal.
0: Sí.
1: Con River.
0: Sí.
1: La fecha 10, Arsenal con Salto Uruguay. Y la fecha 11, Arsenal con Ferro. La última.
0: La última con Ferro.
1: Pueden llegar a definir la primera rueda juntos.
0: Sí.
1: Lo que te voy a mirar la aplicación todo en vivo, Chito. Que está el partido Ferro Uruguay colgado. A ver si veo realmente si veo el tema del portón.
0: Aquí nos dice...
1: Lo que tengo yo es que he entrado por el portón, no es que hayan roto o saltado el alambrado o todo lo demás.
0: Aquí nos dice alguien que tiene que ver con el esquema de los partidos de fútbol, y además es un observador cuando está en las canchas y fue parte de la Liga Salteña de Fútbol.
1: ¿Qué dice?
0: Dice, el único portón que podría estar abierto es el de los vestuarios de la Irasoki. Los vestuarios. Y dice, y no creo que haya entrado gente de que no sean los planteles. Es decir, acá hay una acumulación de situaciones que no está muy clara. Por eso es que hay que ver qué es lo que pone Ferro en su nota, qué es lo que establece Salto Uruguay en materia de descargos y qué es lo que finalmente dicta como pronunciamiento el Tribunal Arbitral de la Liga Salteña de Fútbol. El Machu Morales. Matías Morales, ¿cómo estás? Bienvenido,
2: Buen día, Chito, ¿cómo están? ¿Todo bien? Bueno, saludo para todos ahí.
0: Bueno, acá estamos con Julio César Núñez, con Martín Giovannoni, y estamos con este presente de Universitario, que empataron 1-1 con River, que tienen 10 unidades, que están entre los mejores 8, que por ahora son equipos de playoff. Y ustedes ayer, Machu, ¿un empate que está bien o un empate que está mal?
2: Yo creo que fue un empate que está mal, porque creo que tuvimos muchas chances de poder convertir. La verdad que bueno, no lo pudimos hacer a los goles. En una pelota de ellos que se van al ataque, quedamos ahí y bueno, fue el gol de ellos y bueno, pero lo bueno que con rebeldía pudimos empatar el partido.
0: Bien, esto, Machu, dejan claro además que no es fácil jugar en el fútbol salteño, que no es fácil ganar, que todos los equipos te comprometen, no es fácil. Vos que venís de Paysandú, pero hace unos años que estás en nuestro medio, sabés que esto es definitivamente así, ¿de acuerdo?
2: Sí, nos hemos enfrentado con rivales duros, bueno, con rivales que por momento nos han dañado, pero está. Nosotros tenemos que seguir mentalidad positiva, hacer los partidos como lo hicimos ayer, que la verdad que al menos yo me fui contento, porque la verdad que me llegaron muchas pelotas, me sentí bien, me sentí cómodo, que hace rato no me sentía así. Bueno, está, lamentablemente no he podido convertir, pero bueno, ayer me fui muy muy contento, sabor amargo por el empate, porque bueno, siempre queremos ganar, pero está, me fui contento por haber sumado también y por hacer, que creo que intenté hacer un buen partido y creo que el plantel anduvo bien. Como te vuelvo a repetir, fallamos en el golcito ahí que estamos en el debe.
0: Bien, Matías Morales, delantero de Universitario. Pero además, Machu, acá hay una cosa que hay que tener en claro. Universitario, ¿ayer jugó contra nadie Fútbol Club?
2: No.
0: Bueno, pero Machu, pará un poquitito.
2: Con un rival duro.
0: Y bueno, pará un poquitito.
2: Que es River. No podemos desmerecer a ninguno, bueno, no podemos hablar está. De ninguno mal, porque hay que respetar a todos.
0: Sí. El tema es ese. Universitario jugó contra River, que es un equipo que está tratando de sostener un nivel mejor y que además está River solamente 3 puntos debajo. Por ejemplo, mirá vos, River está 3 puntos debajo de Nacional, de Universitario y de Almagro. River está ahí. O sea que ustedes no jugaron con el equipo de la Bolsa Club Atlético, ¿te das cuenta?
2: No, vamos con River, como se llama.
0: Sí.
2: Un cuadro que da pelea en todos los partidos, todos
0: por
2: los fines
0: eso.
2: De semana. Hay que respetar eso. No. No hay que decir otra cosa que no es. Es River, la viene peleando. Nosotros somos universitarios, tenemos la obligación de todos los fines de semana ganar. Y a veces hacemos buenos partidos, a veces no, pero tenemos la obligación de ganar porque somos universitarios y tenemos, como te digo, te vuelvo a repetir, tenemos la obligación de ganar.
0: Bien, Machu, la última. En cancha de Universitario, el domingo Universitario vuelve a su casa con Salto Uruguay. Viste, ahí tienen otro compromiso con riesgos incluidos. Es Salto Uruguay, que empató con Ferro y que está en una posición de expectativa. Hoy, por ejemplo, en la tabla, Salto Uruguay está por encima de Nacional, de Universitario, de Almagro, de River, de Ceibal, de Libertad y de Parque Solari. Es otra exigencia más, ¿te das cuenta?
2: No, sin duda, pero jugamos la cancha nosotros, jugamos la cancha que conocemos, en la que entrenamos todos los días, y vamos a dar pelea y vamos a salir a ganar, y tenemos la obligación de ganar. Creo que bueno, arrancaremos hoy los entrenamientos, armará el equipo para el fin de semana y le vamos a dar y poder ganar, de meter los tres puntos, que la obligación que tenemos.
0: Notable. Bien, Machu. Nos veremos en cualquier momento. Qué bueno que cuando recurrimos a vos siempre das la cara. Ganen, pierdan o empate, el equipo que sea el que defender, siempre tenés la buena generosidad de hablar y de juzgar. Te mandamos un abrazo, ¿eh?
2: Bueno, muchas gracias, y sin duda que siempre hay que dar la cara. Creo que no estamos en un momento tan bien, pero estamos en la pelea, miramos la tabla y estamos en la pelea y vamos a seguir dando pelea, y creo que vamos a llegar muy lejos. Estamos ahí, sabemos cómo el fútbol salteño, puede pasar cualquier cosa, y bueno, nosotros tenemos la obligación de ganar y vamos a ir a ganar. Bien. Y bueno, déjame mandarle un saludo para mi pareja, bueno, que está escuchando, y para todos los choferes acá de la empresa, que siempre uno u otro escucha.
0: Bien, ¿cómo se llama tu pareja?
2: ¿Cómo?
0: ¿Cómo se llama tu pareja?
2: María Valentina.
0: María Valentina. Bueno, ahí está. Porque decís, un saludo a mi pareja, uno no sabe, ¿viste?
2: Dale, Machu. Bueno, un gran abrazo y bueno, dale. Que tengan buen fin de semana.
0: Para vos también, ¿eh? Dale, amigo, salud, un abrazo. El Machu Morales. La hora 11:59. Gracias a Edgardo Eber Smith, que viene siendo uno de los sostenes de este básquetbol en vivo. En este caso, dice Edgardo Eber Smith: anoche Círculo fue brillante. El juego en el primer tiempo, bien en defensa y ataque. En el segundo tiempo, dice Edgardo, se apuró, se desconcentró y se notó el desgaste del primer tiempo. Y Ferro es Ferro, bajaste la guardia más los errores y te pasa por arriba.
1: ¿Sabés qué, Chito? Ayer hice zapping porque estaba mirando a rato Arsenal Salto Nuevo y el básquetbol. Llevaba 15 puntos Ferrocarril en el tercer cuarto. Llevaba 15 puntos Círculo. 15 puntos.
0: No, tercer cuarto, 65 iguales.
1: No, pero antes, cuando arrancó el tercer cuarto, llevaba 15 puntos.
0: Primer cuarto, 26-21 Círculo.
1: Sí.
0: Primer tiempo, 50-37 Círculo.
1: Ahí va, 13 puntos. Cuando arrancó el tercer cuarto, llegó un momento el partido que llevaba 15. Cuando arrancó el tercer cuarto, iban 15 a diferencia.
0: Y tercer cuarto terminó 65-65.
1: Aquí lo que hoy, que quedó congelado Círculo, después no hizo más tanto. ¿El último cuánto?
0: Y final, Ferro le gana por 15 puntos, 86-71.
1: Yo le digo a los amigos de...

0: lo vayan a descongelar a Tilio, que quedó todavía congelado, frisado el cuadro, ¿no?
1: Hoy juega en Salto Uruguay. Metiendo.
0: Hablo, no entiendo nada más con lo que estaba mirando y dejó hace tanto y el Ferro pasó por arriba, de 15 abajo pasó hasta 15 arriba, ¿no?
1: Increíble. Hoy juegan Salto Uruguay y Juventus. Dice Edgardo, juego unas fichas a los de la capilla. Saludos. Lo dije el miércoles en el programa de Alaro. Ganaba Ferrocarril, pero le iba a costar. Pero Martín, acá...
0: A los de la capilla y juegan en la cancha Salto Uruguay.
1: Hoy juega Salto Uruguay y Juventus. Juego unas fichas a los de la capilla.
0: Que no juegue. Guardatela, gastatela en otra cosa, Edgardo. No, no... ¿Cómo va a jugar de visitante Juventus de Granada de Salto Uruguay en el gimnasio de Salto Uruguay? ¿Cómo le va a...? Despiértese, Gardo. No entiendo nada de banco, pero le digo, el decano ahí se hace fuerte local, Chito.
1: Hay una cosa para tener en cuenta.
0: Te voy a decir algo, Chito. Ajá, te voy a avisar, sí, cómo viene la pelota. Va a ser la última fecha del Sarteño, Arsenal, Ferro.
1: Arsenal, Ferro. Ese partido, o van al Dickinson o van al Meraz.
0: Te voy a decir... Sí. Que estos dos puntos que regaló Bilio ante Salto Uruguay, que no le pesen al final del campeonato, ¿no? Uh-huh. Este regalito, Chito, si fuera directivo, ¿lo llamaba directivo a Bilio o no?
1: No.
0: La verdad, Martín, un campañón, ¿no? 28 partidos invictos.
1: Pero escuché una cosa. 28 partidos invictos.
0: Sí, yo lo llamo directivo igual.
1: Ferro campeón salteño.
0: Sí.
1: Uno de los mejores 8 equipos del interior. ¿Y qué te parece?
0: La cosa bien, está bien. Hay que felicitarlo. Querés? La verdad, tremenda campaña la de Emilio. Para ahora, porque vaya 28 partidos invicto, hay que criticarlo también.
1: Sí, pero es que no. Ferro está primero.
0: Puedo decir que no se justifica.
1: Pero Ferro está primero. Vos mirá la tabla. Eso, cuando algunos hinchas escribieron y nos decían enfáticamente, el tema de Martín es que se enceguece y no mira la tabla. Acá tenemos crudos comentarios con respecto a tus dichos. Ojo, hay gente que te ampara.
0: No, yo le digo que
1: se ve
0: no
1: que tenés, se ve que tenés algunos adeptos o una legión bastante, Chito, grande a nivel de hinchas que dice Martín Giovannoni tiene razón.
0: Bueno, para los intereses de Ferro, ojalá que gane el acumulado, que no precise esos dos puntos que regaló el otro día, ¿no? Yo digo, ¿por qué regaló? Me van a decir, no regaló, Uruguay mereció ganar, todo lo demás. Yo lo que digo que regaló en el sentido de subestimar, pues sacar 8 jugadores titulares, 10 jugadores titulares. El único titular que jugó, ¿sabe quién fue? Barros.
1: Hernán Barros.
0: Del resto, todo suplente jugó. Ante el decano del fútbol salteño, juega con todo suplente. Para guardar jugadores y para jugar con este cuadro que viene de dónde.
1: De Montevideo.
0: ¿En qué parte de Montevideo estaba? ¿Cómo se llama?
1: Creo que de Brazo Oriental, por ahí.
0: ¿Cómo es el nombre?
1: Real Montevideo.
0: Real Montevideo. Pero el tema... O sea que yo nunca en mi vida había escuchado.
1: No.
0: Viví 5 años en Montevideo, no. Nunca había escuchado Real Montevideo. La primera ahora, vez que escucho.
1: Una cosa. Ta,
0: no sabía que existía, pero te lo digo con mucho respeto.
1: Vos decís, el caso de Salto Uruguay, que Ferro no le faltó el respeto al decano. El decano hace 25 años que no sale campeón.
0: ¿Qué tiene
1: campeón,
0: que ver?
1: ¿No?
0: Pero mirá la estadística del último 5 partidos, ¿cuánto le ganó Salto Uruguay a Ferro?
1: Ah, ese es el tema.
0: De los últimos 5 partidos, sacame la estadística, vos que sos revisión.
1: Sí, sí.
0: El año pasado, ¿cómo salieron?
1: Fíjate en una cosa, que es la fecha 20 a nivel del fútbol de la Liga Comercial. Gracias a Adrián Medina, sábado 26. Estamos hablando que van a jugar en cancha de Universitario, Delta Fútbol Club y Pistoleros. Hora 14, en cancha de Universitario. A la hora 16, Deportivo BJ, La Cafetera, en cancha de Universitario. A la hora 18 van a jugar La República y La Academia. Van a jugar en cancha de Arsenal 2, la cancha 2. Villa España y 724 Fútbol Club a la hora 14. Y también en Arsenal 2, La Resaca Fútbol Club ante Burton Fútbol Club. Repetimos, en este caso, a la hora 16. Le queremos mandar, Martín, un gran abrazo de parte de todos los que integramos esta familia de Radio Arapey, a Miguel Chilosi.
0: ¿Qué anda, Miguel?
1: Miguel hoy cumple 70 años.
0: Ah, qué lindo.
1: Y anda con algunas dificultades de salud, pero él sabe que tiene de parte nuestro
0: lo mejor para Miguel.
1: La mejor energía que le transmitimos, un combatiente de la vida, un ser bárbaro para charlar, para hablar, su defensor de la Liga Agraria y sus tantos años en los medios de comunicación de Salto.
0: Bien, ¿puedes colocarme el cartel ahí, Julio, en el streaming de 10 minutos de la tabla de posiciones? De la tabla de posiciones, que lo tenés por ahí. 17 Ferro, Chito. Ferrocarril Ceibal, la fecha 8. Ferrocarril Libertad, la fecha 9. Ferrocarril Nacional, en la fecha 10. Y Ferrocarril en la fecha 11 ante Arsenal.

0: Los partidos que le quedan a Ferro.
1: Rivales directos, Arsenal, Arsenal, Nacional y Ceibal. Sí. Partido ganable directamente con Libertad. ¿O no?
0: Es que todos los partidos son difíciles.
1: No es lo mismo jugar con Arsenal, Arsenal, Ceibal y Nacional que jugar con el Lobo. Lo digo con mucho respeto a la gente de Libertad, que los quiero un montón. Arsenal, que es el que está más cerquita, 2 puntos. Mira el fixture de Arsenal. Con Parque. No me diga que con Parque no tiene 3 puntos seguro, Arsenal.
0: Sí, naturalmente bien. Va a vencer.
1: Bien. En la fecha 9, Arsenal va con River.
0: Empata.
1: En la fecha 10, Arsenal va con Uruguay.
0: Empata.
1: Y en la fecha 11, Arsenal va con Ferrocarril.
0: Pierde.
1: ¿Te puedo pedir algo, Chito?
0: Sí. Bueno, estás pasando los resultados y tiramos la proyección.
1: Y bueno, Ferrocarril, 8 puntos le diste a Arsenal de los 12 que quedan.
0: ¿Y sí, qué te parece?
1: 8. A Ferro, con Ceibal.
0: Empata.
1: Ahí va 1. Sí. Ferro con el Lobo Libertad.
0: Gana.
1: Ahí van 4. Ferrocarril con Nacional.
0: Empata.
1: 5. Y Ferrocarril con Arsenal. Ahí te ganaba.
0: Gana.
1: 8. 8 puntos los dos.
0: Claro.
1: Ahí estaría ganando el acumulado por 2. En la primera rueda por 2 Ferro.
0: Bien, bien, bien, bien.
1: Te dieron cerraditos los números. Después, ¿cómo está la tabla del que vamos a hacer, Gladiador? Para ver si lo puede. Gladiador. A ver, Chito, el fixture de Gladiador. Te tiro los partidos. Gladiador Libertad.
0: Gladiador.
1: Ahí van 3. Gladiador Salto Nuevo.
0: Empatan.
1: Ahí van 4. Gladiador La U. Fecha 10.
0: Pierde Gladiador.
1: 4. Y después Gladiador Nacional.
0: Empatan.
1: 5 puntos.
0: Sí.
1: Machete con Gladiador, Chito, ¿no?
0: Bueno,
1: después el otro que va ahí. A Salto Nuevo vamos a ir el fixture, que tiene 12. Salto Nuevo con Almagro, Chito.
0: Salto Nuevo con Almagro.
1: Fecha 8.
0: Empate.
1: Ahí va 1. Fecha 9 con Gladiador.
0: Salto Nuevo Gladiador.
1: Sí.
0: Bueno. Ya dijimos.
1: Sí, Salto Nuevo Ceibal.
0: Martín, Salto Nuevo Ceibal. Vos sabés que es un partido siempre de pronóstico reservado.
1: No es tan difícil, pronóstico reservado.
0: Pero hay que ver a esa altura cómo está posicionado Ceibal. Ceibal está obligado a ganar, a ganar, a ganar. Ceibal tiene 7 puntos menos que Nacional, Universitario y Almagro.
1: Dame Ceibal. Ceibal, porque el campeonato Ceibal es distinto. El que está octavo es Almagro, que tiene 10. Ceibal está décimo con 3. Para entrar a los playoffs está 7 puntos abajo.
0: Uh-huh.
1: Falta todavía campeonato. Te tiro. Ceibal con Ferro.
0: Ceibal con Ferro.
1: Empate, dijiste,
0: empate,
1: ¿no?
0: Empate.
1: Ahí va 1 punto.
0: Sí.
1: Ceibal en la fecha 9. Te voy tirando, Chito, con la U.
0: Ceibal con la U.
1: Ferro, la U, mamita. Pobre por otro, ¿no? Va a quedar por otro oído, ¿no? Después, Salto Nuevo. Mirá lo que es. Ferro, la U, Salto Nuevo, el fixture de Ceibal. Y en la última fecha, Parque. Ferro, La U, Salto Nuevo y Parque. Llega, te pregunto. El Poroto, ¿llega al final de rueda?
0: Llega.
1: Lo agarra Ferro, lo agarra La U y lo agarra Salto Nuevo.
0: Llega. Llega.
1: Mamita, querido.
0: Y llega la información de Luis Piegas, a quien agradecemos. La Lifa va a jugar este sábado la quinta fecha en Adeom. 13:45, Juventus Indú por la Serie B. A las 15:30, Orso Bianco versus La República. En el Campus Remero, 13:45, San Isidro A Policial Fútbol Club por la Serie B. 15:30, Rimeros Gladiador. En la Serie A, vamos a la cancha de Columbia 1. 13:45, La Academia versus Progreso en la Serie B. 15:30, La Cafetera versus Liverpool en la Serie A. En cancha de Columbia 2, hora 13:45, Fénix Tornería Unión por la Serie B. 15:30, San Isidro B versus BJ Senior por la Serie A. En cancha de Salto Uruguay 1, van a jugar a las 13:45, Danubio Adeón por la Serie B. Y a la hora 15:30, Salto Uruguay Saladero por la Serie A.
1: Qué lindo que está el campeonato salteño, ¿eh? Uno mira, Chito. Bien el campeonato salteño, bien, está lindo, ¿no?
0: Pero además está apretado, ¿te das cuenta?
1: Sí, sí.
0: Y eso le confiere a cada fecha una trascendencia absolutamente indisimulable, ni más ni menos. Vos preguntale.
1: Cinco partidos seguidos ganando Arsenal, chico.
0: Preguntale a,
1: cinco partidos preguntale
0: a Ronnie Costa si en la última fecha Arsenal está en condiciones de ganar la Farro.
1: Vos dijiste
0: porque
1: que perdía,
0: ese
1: ¿no?
0: es el resultado clave.
1: Vos dijiste que perdía.
0: Lo tenés a Ronnie, preguntale.
1: No, pero preguntale vos si vos fuiste
0: no,
1: que le tiraste la.
0: No, y preguntale
1: le
0: vos.
1: Tiraste la bronca, le dijiste
0: no,
1: que marchaba con
0: vos.
1: Farro.
0: ¿Qué haces, Ronnie?
2: Buen día, ¿cómo andan?
0: Claro, lo que pasa es que Martín Giovannoni tiraba todo lo que se viene y hay para especular, y hay para suponer, y hay
1: ahora,
0: para pronosticar, hay de todo.
1: Ronnie, ¿no esperaste recibir?
2: Giovannoni no está en condiciones de tirar ninguna, me tiró antes de arrancar el campeonato, que a la séptima fecha teníamos 6 puntos.
1: Perdón, Costa, no pierda la humildad, que por ahora viene bien, ¿no, Costa?
2: Yo no pierdo la humildad. Cuando usted me la tiró, yo aguanté quietito, tranquilo. Ahora le digo que se equivocó, porque la séptima fecha usted me dijo que teníamos 6 puntos, me dijo antes de arrancar el campeonato.
1: Bien. ¿Está contento con el regalo que le hizo Emilio Silva, no? Los 2 puntitos contra Uruguay. ¿Quedó contento o no?
2: No, eso no me compete a mí. Emilio es un gran amigo, un gran entrenador, eso de... Y sería... Es poco ético mío opinar sobre eso.
1: Chito, vos ahora con el diario te analicé todas las fechas que quedan.
0: Sí.
1: ¿No es excesivo haber rotado el plantel de Farro?
0: De ninguna manera.
1: ¿Vos seguís, no?
0: De ninguna manera.
1: Si le faltan 2 puntos al final de la primera rueda, ¿va a reconocer que
0: no,
1: fue un error?
0: No. Emilio Silva, para nosotros, ¿sabes? Hizo lo que debía
1: no.
0: haber hecho cualquier técnico con sentido común.
1: Yo lo que digo es que hay que separar la paja del trigo. Si 28 fechas, está notable, viene haciendo campañón tremendo, bien de bien. Ahora, porque venga 28 partidos invicto, hay que marcarle que se equivocó ante Uruguay.
0: Para vos se equivocó.
1: Y la realidad, Chito.
0: La realidad es que Ferro
1: la
0: está
1: realidad
0: primero.
1: Que llevaba 4 puntos y está 2.
0: Ronnie, vos sabés que el año pasado Arsenal sobre... 7 fechas disputadas el año pasado, Arsenal sumó 7 puntos, ahora 15 puntos. Tu Arsenal, 8 puntos más que el año pasado. Gladiador el año pasado sumó 13 puntos en 7 fechas, ahora 14. Universitario el año pasado en 7 fechas sumó 10 puntos y este año 10 puntos también. Ferrocarril el año pasado sumó en 7 fechas 13 puntos, este año 17 puntos. Libertad este año suma 2 puntos, el año pasado en 7 fechas 8 puntos. Esos son los números.
1: Y ¿Ferro mejoró con respecto al año pasado, Chito?
0: Claro, 4 puntos más.
1: Y se nota, ¿no? Tiene un plantelazo, Ferro, ¿no? Supongo a Martín Silva esta fecha, ¿no?
0: Sí, Ronnie.
1: Un plantel largo.
0: Y estás recompensado. Es un momento de buena felicidad. ¿Estamos de acuerdo, sí o no? Arsenal quedó segundo en la tabla.
2: Sí, totalmente. Es decir, los triunfos no han cambiado el ánimo. Un gran mérito de los jugadores. Meter 5 triunfos al hilo en el fútbol santeño es muy difícil. Muy difícil, no arrancamos bien, pero supimos corregir en el camino, los jugadores se están brindando al 100, estamos consiguiendo resultados, el ambiente es lindo, así que estamos muy contentos.
1: Bien, 5 partidos consecutivos, el domingo va Arsenal, Chito, con... ¿Estás por ahí?
0: Arsenal.
2: Nosotros vamos con Parque.
0: Arsenal, Parque Sudari, partido preliminar en cancha de Universitario y de fondo el Universitario de Alejandro Irigoyen y el Salto Uruguay de Pablo Damián Vela Gadea.
1: Por los amigos que tengo en el Arsenal, por los Arrecibor, por todos los Apatí, por todos los amigos que tengo en el Arsenal, ¿te puedo pedir algo, Ronnie?
2: Sí, decime.
1: Por Juan Jugarino, que lo aprecio un montón también el presidente, que ponga a los jugadores titulares, ¿no? Que no haga la gran Emilio Silva a decir, no, Parque ya se comió 7, está una papita y que rote el plantel, ¿no? Porque mirá que si vos te comés el filo del Chito, por esto suplente con Parque, por ahí Parque te empata, ¿no?
2: No, Parque se merece el mejor de los respetos. Ningún rival es fácil para nosotros, no estamos en condiciones de menospreciar a nadie. Volveremos hoy pensando ya en todo lo que tenemos que hacer el domingo, así que... Estamos tranquilos, estamos bien, no ha cosechado todavía triunfo, no ha tenido un buen desempeño en el campeonato, pero como todo, las rachas están para romper si nosotros no podemos dar ventaja.
0: Bien, Ronnie.
1: Me están dando un dato acá, Emilio. Ronnie.
0: Estás obsesionado con Emilio.
1: No,
0: Silva,
1: ¿no? Te digo el regalo que hizo.
2: Con Emilio.
0: Sí, sí.
1: Te voy a decir una cosa, vos que manejás la estadística, ¿Cuándo Arsenal tuvo la historia del fútbol salteño primero la A?
0: Y hay que chequear.
2: ¿Cuándo Arsenal, cómo? No te escuché.
0: Estuvo primero a nivel de la A en el fútbol salteño.
2: No, la verdad que de la historia acá de Arsenal no estoy al tanto.
1: A ver. Dice, no sé si lo dijeron ahí, me pasa acá Richard Uzuka, recién, pero si gana Arsenal el domingo ante Parque, momentáneamente quedaría primero en el campeonato salteño, porque no juega Ferro.
0: Es cierto.
1: Arsenal ganando ante Parque queda puntero en campeonato salteño.
0: Sí, tal cual.
1: Y me dice Richard acá que habría que revisar la estadística, si no es la primera vez en la historia que Arsenal queda primero en un campeonato salteño.
0: Sí.
2: Ojalá que sea así, estamos trabajando para eso, ojalá que sea así. Lo que te digo recién, tenemos que preparar el partido de Parque, hay que ganar indudablemente, hemos ido por los tres puntos siempre, venimos mejorando el nivel, ayer no tuvimos un buen funcionamiento, pero ganamos igual, los rivales también cuentan, así como nosotros hacemos el trabajo nosotros, el rival también, así que esperemos tener un buen partido el fin de semana y que Arsenal se posicione como venimos, ahí arriba.
0: Bien, Ronnie, dos apuntes finales. Un hincha de Arsenal de toda la vida.
1: Histórico, me dicen acá, me confirman
0: sí.
1: Que sí, que sería la primera vez en la historia que Arsenal quedaría primero del salteño de la A.
0: Bueno, acá este hincha de Arsenal nos dice que con Jorge Noboa como técnico, Arsenal supo estar primero.
1: ¿En la A?
0: En la A, con ya. Jorge Noboa. Es decir, nosotros valoramos este aporte de la gente que escucha la radio, ¿no? Porque en definitiva
1: ahora igual, Chito,
0: nos nutrimos de todos ustedes, bueno, también.
1: Si Arsenal queda primero el domingo, o el lunes va a ratificar lo
0: para
1: que
0: nada,
1: está diciendo,
0: ¿no? Para
1: va a seguir afirmado.
0: Sí, totalmente. Ronnie, la última, ¿tenés jugadores lesionados? ¿Van todos?
2: Tenemos jugadores muy golpeados, obviamente, por el partido de ayer. Terminamos haciendo hielo anoche, haremos hielo hoy, recuperaremos bien y ya empezaremos a pensar en lo que es Parque. Esperemos no tener ningún.
1: Tengo una pregunta para vos, el tema dieta. Ronnie, lo vi a Maciel con 4 o 5 kilos menos, lo vi al otro, al gordito que juega atrás, ¿cómo es, Chito? Lo digo con respeto porque yo soy...
2: Por eso te digo que es todo mérito de los jugadores, vienen haciendo un esfuerzo, ¿no? Nico Pinto sí. Tiene 6 kilos menos, Emiliano está con 4 kilos y medio menos cuando llegamos nosotros. Es un esfuerzo muy grande y hay que darle valor a eso, lo vienen haciendo de buena manera y eso la verdad que nos deja contento porque habla del compromiso de ellos.
1: ¿Qué hicieron? ¿Dieta? ¿Qué hicieron? ¿Débora Sotelo está en el plantel del cuerpo técnico tuyo? ¿Quién está? Carla Piatri.
2: No hay ningún misterio. Es solamente sentirse mejor, sentirse con menos peso, poder tener más ritmo. Son detalles, no más nada, son solamente detalles. Pero por eso te digo recién, mucho mérito a los jugadores.
1: ¿Cuánto casi menos tiene Maciel?
2: De lo que estamos viviendo es de ellos.
1: ¿Maciel cuánto?
2: Maciel está con 80-700, 4 kilos y medio de localización.
1: ¿Usted pesa a los jugadores todos los lunes, Ronnie? ¿Cómo va a ser a controlar?
2: Lunes y viernes.
1: Lunes y viernes pesa a los jugadores.
0: Mirá vos. Bien. Sí. Ronnie, lo último. Vos sabés que no sabemos cómo decirte, ¿no?
1: Julio Núñez dice que le pase la dieta, dice acá.
0: Porque...
2: mucha agua.
0: No sabemos, Ronnie Costa, cómo lo vas a tomar, ¿no? Pero vos sabés que hoy estábamos relojeando el plantel de Arsenal.
1: Sí.
0: Vos sabés que no sé hasta dónde este equipo no está en condiciones de pelear el campeonato.
1: Para mí, ¿no? Le falta un 9, ¿no? En un equipo ideal le faltaría un punta más goleador. Está, pero solo un gusto, ¿no?
0: ¿Tenés?
2: Tenemos recambio, está Bruno Grasés ahí también, que es interesante, que tiene otra característica de Gaby Sosa, está Emiliano también en esa zona de arriba donde lo queremos nosotros, donde es equilibrante cerca del área y también tienen gol, así que esperemos que todo siga como viene y que nos vaya bien.
0: Te decimos para despedirte, Ronnie Guzmán Costa, este es el mejor plantel en toda la historia de Arsenal, tómalo como quieras.
1: Están así.
0: Sí. Es el mejor plantel.
2: Te agradezco.
0: Defensas, tiene volantes, Martín, y tiene delanteros. Tiene 22 jugadores potenciales. Arsenal tiene dos equipos. Tiene plantel largo. No te olvides.
1: Más fuerte, sí.
0: Sí. Te mandamos un abrazo, ¿eh?
2: Abrazo grande para usted. Que pasen bien.
1: ¿Te puedo hacer una pregunta, Chito?
0: Antes, vamos.
1: Porque es de los mimosos en el buen sentido, futbolero, ¿no? Tuyo, ¿no?
0: ¿Quién?
1: ¿Por qué, teniendo todo lo que tiene, que vos decís que Arsenal tiene 22, todo lo demás,
0: sí,
1: cuando yo te decía que había que cambiar de DT, no por lo humano de Richard Riquelme y el Coco y Brutarán, sino que no le habían agarrado la mano al plantel?
0: Sí, sí, sí.
1: Yo te decía que había que cambiar de técnico y vos me decías que no, que había que seguir con el ciclo, la continuidad, con todo eso.
0: No te olvides que Ronnie Costa es uno de los 10 mejores técnicos del interior, ¿no?
1: ¿Te acordás cuando te decía que había que cambiar de técnico?
0: Lo decía, sí, no, totalmente. No, recordamos. Para que entienda bien Martín Giovannoni, para que entiendan bien todos, y esto tiene que ver con el aporte de Edgardo Ebersmith. El Real Montevideo Fútbol Club es un club de fútbol profesional uruguayo fundado el 8 de marzo del 2023, que actualmente compite en la divisional D, la cuarta y última categoría del fútbol de la AUF. Información general: fundación 8 de marzo del 2023, categoría divisional D, sede dirección oficial, Avenida Doctor Américo Ricaldoni, 2875 Montevideo, Uruguay. Sitio web oficial: Real Montevideo Fútbol Club. Ese es el rival de Ferro, que juega a la hora 15 el domingo, y a la hora 18 el equipo de Jorge Ariel Noboa va a jugar ante el equipo de Fabricio Baza a la hora 18.
1: Me sonó el teléfono, miro, un dirigente del fútbol salteño, de la A.
0: Ajá. Sí.
1: Digo, bien. Me debe llamar para preguntar a ver cómo anda todo en vivo, cómo se afilia o algo. No era por todo en vivo.
0: Ajá.
1: Digo, está, me debe preguntar por el Chito, por la trastienda. Tampoco me preguntó por la trastienda del fútbol. Digo, me debe preguntar por un tema comercial. Tampoco tema comercial. ¿Sabes qué me pidió este dirigente?
0: ¿Qué te pidió?
1: Salteño.
0: Ajá.
1: A las 11 menos 5, 10:55 de la mañana.
0: Ajá.
1: Que se lo pasé, obviamente, ¿no?
0: Sí.
1: Un número telefónico.
0: Un número de teléfono. Tenerlo en claro. Mañana en la divisional C va a jugar la nueva fecha de su campeonato. Estamos hablando en el Ever Racedo, hora 14, Barcelona Paso del Bote. Hora 16 en el Ever Racedo, Fénix Huracán. Vamos al Parque Carlos Ambrosoni, 14 horas, Club de Pesca ante Peñarol. En el Carlos Ambrosoni, a la hora 16, Santa Rosa Lazareto. Vamos a Saladero, bien al sur, donde termina la ciudad. 14 horas, Florida, Quinta Avenida 33, hora 16, en cancha de Saladero Albion ante Rodó.
1: Y me pidió autorización. Dice, ¿lo puedo llamar? Y le digo, por mí no hay ningún problema. Acá la libertad libre, le dije. Me pidió el número de teléfono y me dijo, ¿será que lo puedo llamar? Le digo, la libertad libre. Sabía que conozco además al dirigente que me llamó. Le digo, por mí, llámalo. No hay ningún problema. ¿Te afecta en algo? Le digo, para nada.
0: A la pucha.
1: ¿Sabés de qué estoy hablando, Chito?
0: ¿De quién?
1: ¿De qué número de teléfono me pidieron hoy a la mañana? 10:55.
0: ¿Quién te pidió? ¿Qué número?
1: Un alto dirigente de fútbol salteño.
0: Ah, ¿y el número de teléfono de quién?
1: ¿De quién? Una persona que está con nosotros nuevamente.
0: Ajá. Sí. Barreto.
1: Me pidieron el número de Barreto, 10:55 de la mañana.
0: Hoy no es...
1: Me dijeron, ¿te afecta algo? ¿Estás trabajando con vos? Le digo, sí, pero lo nuestro es un contrato abierto, y vuelta, no hay ningún problema. Sabe que acá Arapey es la segunda casa, para cuando él quiera relatar, está, es la puerta abierta.
0: ¿Hoy?
1: 10:55. Y me dijeron, ¿y vos qué pensás? ¿Puedo volar? No, digo, no, de eso no entro, porque yo hablo de tema radio, tema futbolero, tengo que hablar directamente con él.
0: ¿Hoy?
1: Soy contratista de fútbol todavía.
0: ¿Hoy?
1: Chito, 10:55 me pidió el número Barreto. Ojo.
0: Hoy viernes es el viernes de Arsenal, porque está segundo. Rafa Cereijo, ¿cómo estás?
3: ¿Cómo andás, Chito? Buenos días. ¿Cómo andan?
0: Bueno, bien, bien. Rafa, hablábamos recién con Ronnie Costa, es un tiempo saludable que gratifica esto de Arsenal. Segundos en la tabla, lo que está bien, ¿sí o no?
3: Sí, ni que hablar. Estamos, por suerte, estamos pasando un buen momento después de un arranque no de lo que esperábamos, pero estamos, mejoramos, cambiamos un poco la cabeza también y estamos en buen momento.
0: Bien, pues sabes que le decíamos a Martín Giovannoni, a la gente, a Ronnie Costa recién, que ustedes tienen un plantel potencial de 22 jugadores por lo menos, Rafa. O sea, si Ronnie Costa quisiera distribuir a los jugadores y conformar dos equipos, ¿te das cuenta que lo puede hacer?
3: Sí, ni que hablar, tenemos, bien lo dice él, cada día de práctica, tenemos dos jugadores por puesto, en el cual creo que estamos todos en el mismo nivel, si bien los que están jugando hoy son los que les toca arrancar, digo, los que entran de afuera siempre aportan y están en el nivel, digo, perfectamente para ir de arranque. Eso hace muy buena competencia.
1: Rafael, te saludo, Martillo Bonori acá. La verdad, muy bien el nivel de este año tuyo, y no sé si te has dado cuenta quién está en el banco suplente de Arsenal, ¿no?, en tu posición.
3: ¿Cómo andas, Martín? Sí, no, digo, personalmente me siento bien. Digo, eso me hace sentir con confianza, y lógicamente calculo que lo hablas por el Carita. Sí. Pero no sé si lo decís por él.
1: Claro, Carita Batista, jugador de selección.
3: Sí, como le decía Chito, digo, hoy me está tocando jugar a mí, arrancamos claro. Jugando los dos juntos en el primer partido, claro. Pero perfectamente puede jugar él, digo, eso no hay ninguna duda.
1: Si andará bien, será hijo que lo tiene sentado en el banco al 5 de la selección salteña, del riñón de Ronnie Costa,
0: sí.
1: Del círculo íntimo de la mesa chica de Costa, está en el banco suplente.
0: Matías Batista.
1: Hay que tener el banco Batista. Sí, para sí. Costa, si lo sientan en el banco Batista, porque anda bien el que está adelante, ¿no?
0: Sí. Además, Ronnie Costa tiene amistad con Batista.
1: Claro, pero la amistad la dejó afuera. Habla bien de Costa eso de sentar en el banco suplente y que juegue, sí. Que esté mejor, ¿no?
0: Sí. Rafa, ahora viene un partido ante Parque y después siguen los partidos que vienen y después. ¿Se fortalece la ilusión de Arsenal? ¿Es una ilusión para fortalecer? Definitivamente sí.
3: Sí, a ver, nosotros hoy por hoy con el presente que tenemos nos ilusionamos y nos da con qué ilusionarnos. Si bien Parque tal vez hoy está pasando un buen momento, nosotros no nos podemos relajar. Uh-huh. El pensamiento de todos nosotros cada partido es siempre seguir adelante, tratar de seguir ganando. Y no bajar la guardia, tenemos que seguir prendidos ahí, metidos, digo, sin desenfocarnos en lo que realmente tenemos que hacer. Y como te digo, Parque no va a ser fácil, como no van a ser ninguno de los que quedan todavía, y no han sido fáciles ninguno de los que hemos pasado. Hay que seguir por la misma senda que hemos logrado hasta ahora.
1: Clarito, ¿no?
0: Echarle agua, bien. Claro, imposible. No almorzaste todavía, ¿no?
3: No, acabo de llegar.
0: Va. ¿Qué hay para almorzar?
3: Ni miré la cocina todavía.
1: O sea, Rafa.
3: Así que vamos a ver.
0: La sorpresa.
1: ¿Seguís trabajando ahí con la empresa de Napoli o no?
3: Sí.
1: No va a ser changa la última fecha, ¿no? Juegan con Ferro, la última fecha de la primera rueda, ¿no? Puede ser una final de la primera rueda.
3: Sí, la última fecha de primera rueda, sí.
1: Fua, qué momento, ¿no? Hay que ir viviendo partido a partido, pero esa semana va a ser complicada, ¿no?
3: No. O sea, a ver, uno va palpitando ya lo que viene, pero en realidad, o sea, no afecta nada. En lo laboral no afecta nada, yo tengo relación con todos ellos, claro, los que hoy están en Ferro. Yo, es más, hemos jugado en contra en el tema de Offi, no pasa nada. Lo futbolístico va por fuera del trabajo, y como te digo, tengo una relación bárbara con todos ellos. Obviamente que llegado el punto, yo voy a querer ganar para mi cuadro y ellos van a querer ganar para su cuadro. Eso ni que hablar, pero queda dentro de una cancha de fútbol.
0: Bien. Rafael Cerejo, 25 de septiembre. Bien. A la hora 12:29. No te olvides, este Arsenal puede ser un sólido candidato a ser campeón. Te mandamos un abrazo.
3: Muchísimas gracias, Chito y Martín. Bueno, como siempre, a las órdenes.
0: Dale, saludo.
1: 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Hicimos la voz de Arsenal hoy, Chito. Te lo pregunto porque yo para saber dónde es.
0: Claro, claro.
1: Hoy tenemos chivito, ¿qué va? Naranja, Guarino, chivito.
0: Claro.
1: A ver, ¿qué me perdí, Chito? Avísame
0: el
1: lo que
0: gran tema. Gran tema.
1: Pasamos a ser la voz de la verde.
0: Hoy por hoy.
1: Son los galácticos del momento.
0: En este viernes.
1: Hasta campeón dijiste que va a ser Arsenal. La verdad,
0: el equipo del momento hoy por hoy. Sensación. Es Arsenal.
1: Están así.
0: 15 puntos, Martín.
1: Lo infló, ¿no?
0: Escucha una cosa. Antes de empezar el campeonato.
1: Sí.
0: ¿Vos suponías que Arsenal iba a estar por encima de Nacional, de Ceibal y de Universitario?
1: Yo lo daba como entre los 5 equipos que habían invertido para estar en este lugar, Chito.
0: ¿Vos suponías que podía estar segundo debajo de Ferro solamente 2 puntos?
1: Pues, hizo una inversión, tiene un plantel largo, está sólido, bien organizado.
0: ¿Suponías que Arsenal iba a tener uno de los máximos goleadores del campeonato salteño? El Gaby de Sousa.
1: Gabigol.
0: ¿Vos suponías que, bueno, no queremos seguir hablando de Arsenal?
1: la trastienda Arsenal.
0: Aarón Echagüe Ugolino, jugador de Salto Nuevo, el nieto de Roberto Ugolino, gran escucha de Arapey, dice Jorge Alejandro Arriondo.
1: Sí, ¿qué dice Jorge? Manda un saludo.
0: Esto, sí. Que en definitiva, el apellido Ugolino sigue teniendo que ver con Salto Nuevo. El 27 de septiembre, el domingo, Salto versus Deportivo LSM a la hora 15 en el Parque Juan José Vipomari, Bella Italia. 23, Bellavista 21, Deportivo Italiano 19, Deportivo Colonia 17, Salto Fútbol Club 16. ¿Candidato a ser campeón? ¿Quién?
1: A Barreto. ¿Quién lo llamó?
0: Emilio Silva. ¿Qué es?
1: El técnico de Ferro regaló 2 puntos con Uruguay. Que no le cuente caro.
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7: Es la hora 12:32 minutos.
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estamos en campaña, dice ese coro. Y este coro más viejo que nosotros, Los 365 días del año estamos en continua campaña. ¿Por qué? Porque eso es el Evangelio. Mirá, hubo un hombre llamado Felipe. Era un don nadie, nadie le conocía. Pero Dios lo mandó a la ciudad de Samaria. Tal vez cuando él recibió la orden de ir a Samaria a predicar el Evangelio, puso en dudas. Tal vez dijo, no, ¿para qué voy a ir? Si Jesús fue y no lo recibieron. Si Jesús fue y no quisieron darle un lugar de descanso, ¿para qué voy a ir yo? Pero fue. Mirá lo que dice el libro de Hechos de los Apóstoles, capítulo 8, verso 8. Así que había gran gozo en aquella ciudad. ¿Qué pasó? Llegó el Evangelio a Samaria. Llegó predicado de un Evangelio de un hombre sencillo. No tenía mucha homilética, no tenía mucho desenvuelve de palabra, pero sí el poder del Evangelio estaba en él. Y por ende la gente venía y recibía, los enfermos se sanaban, los endemoniados se liberaban, los paralíticos andaban, los ciegos veían. ¡Oh! La ciudad que antiguamente, o antes de ese episodio, estaba mal, porque la gente estaba siendo engañada por un brujo, mirá, en todos lados están estos. Un brujo que tenía engañado con sus artes mágicas a la gente, engañado, y estaban tristes, estaban enfermos, estaban mal, hasta que vino Felipe y les predicó el Evangelio de poder. El Evangelio del cielo que transforma vida. Por eso, aquí este texto me encanta. Así que había gran gozo en aquella ciudad. Oh, había gozo porque la gente pasaba de muerte a vida. La gente se sanaba, se prosperaba, se levantaba, se restauraba. ¿Y qué más queremos? Eso es el Evangelio. Lo hemos constatado cientos y miles de veces a lo largo y ancho de este país, pueblo por pueblo, ciudad por ciudad. En 11 países hemos predicado este evangelio y seguimos experimentando el mismo gozo, la misma alegría que produce el evangelio de Cristo. Señora, yo no te estoy hablando de religión, no, no. Te estoy hablando del poder de Dios que viene del cielo, el poder del Evangelio que solo en Cristo se encuentra. Tú que estás ahí, ¿lo has experimentado? Ah, bueno, si no lo querés creer, ¿sabes que Felipe fue el primer discípulo que conoció al Señor? Y conoció al Señor y salió corriendo a darle la buena

Dale, consejero, con ese me encontré. ¿De dónde es él? De Nazaret. No, no, no. Y ya ahí entonces puso el pie en el freno. ¿Sabe qué le dijo Felipe? Mirá, ¿sabes una cosa? Si vos querés creer, creé, y si no, andá y constatá, comprobá lo que yo te digo, ¿sabe? Eso es lo mejor que alguien pueda hacer. No llevarse porque dirán, por lo que escuchó allá. Vaya, compruebe que el Señor vive, que Él es grande, que Él es poderoso, que hoy obra milagros como ayer y lo sigue haciendo. ¿Sabes una cosa? Yo voy a orar a Dios ahora. ¿Estás enfermo? ¿Te sentís mal? ¿Estás endeudado? Estás que ya no das más. Vamos a orar. Padre, mira esa persona que está ahí del otro lado. Yo no sé quién es ni cuál es su condición, pero una cosa sé, que tú lo puedes ayudar. Levántalo, ayúdalo, Señor, ayúdala. En el nombre de Jesús. Amén.

¡Qué bueno, Julio! ¡Qué bueno, Julio! Esos temas de campaña. Quiero saludar a Ángela Barrios, fiel colaboradora de este programa, allí en Ceibal, que está escuchando desde acá con Julio. Le saludamos en el amor del Señor. Bueno, atención, porque estamos invitando a las reuniones. Si tú no te estás congregando, ahora, si ya tenés tu iglesia, tu pastor, tu pastora, anda, seguí firme, no dejes. Ah, pastor, pero somos muy poquitos. Bueno, el que es fiel en lo poco, en lo mucho le pondrá el Señor. Así que, ahora, si no te estás congregando, vení al buen samaritano, que con alegría y gozo te vamos a recibir. Días martes, escucha bien, martes, jueves y sábado, 5:30 de la tarde. Los domingos es un poquito más temprano, a las 4, 16 horas, el lugar es el mismo, Magallanes.

30, 35, a dos cuadras del Dickinson, a dos cuadras de Reyle, ahí estamos. Te vamos a esperar. Y no te olvides que mañana estamos acá de 9:30 en la mañana, de 9:30 a 10:30. Y el domingo de 7 a 8 de la mañana, aquí en Arapé. Y entre semana en este horario de 12:30 a 13 horas. Quiero agradecer a Julio porque a veces cuando se me complica venir, Julio es el maestro. Dios lo bendiga ricamente. Bueno, este tema es para vos y no te olvides este número. Anota este número, si no dejes. 092-910697. ¿Y para qué? Para llamar y decir, pastor, déjeme sembrar, yo quiero apoyar. O, ¿cuándo son los cultos? O puede venir por mi casa que, para orar, es importante. Que Dios te bendiga y será hasta mañana.

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2: Es la hora 12:53 minutos.
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Bueno, ¿qué tal? ¿Cómo están ustedes? Bienvenidos a la radio, bienvenidos a Radio Arapey 1450 AM, dándole la bienvenida a las muy buenas tardes a quienes están en sintonía de la radio. ¿Cómo están? Qué lindo de saber que ustedes están ahí del otro lado, escuchando la radio y ya dispuestos a interactuar con nosotros.

0: Bueno, ayer en la noche estuvimos en el lanzamiento de la Expo Salto 2026 y vamos a estar compartiendo algunas notas que logramos ayer en la agropecuaria de Salto.
1: Carlito Garday, qué lindo tenerte en la radio de vuelta. Y bueno, lanzamiento de la Expo Salto 2026. Yo voy a repetir lo mismo que decís vos, la vidriera más importante de Salto.
2: Bueno, te agradezco mucho, Martín. Valoro mucho tu trabajo. Y pienso que esa es una parte sustancial de la Expo, porque ustedes son los que llevan a cada casa, a cada oyente, a cada persona, lo que nosotros armamos durante meses y exponemos durante 4 días. El comunicador juega un rol importantísimo en el tiempo de la Expo, fundamental. No nos imaginamos de ninguna manera hacer una cosa como la Expo sin la comunicación y los comunicadores. Por eso te digo, para nosotros es fundamental.
1: Qué lindo mensaje, Carlos. Y aparte, otra cosa, me gustó cuando anunciaste de que la Expo va a tener un fondo para que la gente que se vea afectada, que Dios quiera que no, tenga respaldo.
2: Bueno, por eso pedimos a toda la gente, como el jueves no se cobra entrada, que concurran con un alimento no perecedero. Ese alimento no perecedero, lo que lleven ellos, será acopiado y guardado para que lo entreguemos luego a la intendencia o a quien lo va a repartir entre la gente, teniendo en cuenta que anuncian días difíciles en el futuro.
1: Totalmente. Carlos, bueno, la Expo entonces, primero 2, 3 y 4 de octubre en la agropecuaria, ese lugar tan conocido de todo el mundo.
2: Es así, del 1 al 4 de octubre en el hipódromo, que mucha gente lo conoce por el hipódromo.
1: Sí.
2: Y creo que todos van a trabajar con el mismo entusiasmo y con la misma confianza en que se van a llevar un buen recuerdo, un grato recuerdo.
1: Totalmente, totalmente. Carlos, te quiero agradecer la gentileza, primero en confiar en nuestro trabajo, que siempre lo hicimos, hace años que venimos trabajando juntos, pero no está mal agradecer.
2: El agradecido soy yo, porque lo que ustedes hacen no lo puedo hacer yo, no lo puede hacer nadie, solo los comunicadores pueden trasladar al público toda la información que emana de Expo Salto. Así que muchas gracias.
1: Sergio Adornos, ¿qué tal? Bienvenido, porque feliz de que estás de animador de la Expo Salto 2026. El Bocho siempre dice la vidriera comercial más importante, ¿es así?
3: Sí, sin duda, sin duda. Sabemos los comunicadores que cada vez que se hace el lanzamiento de la Expo, entre los comunicadores siempre la pregunta es quién va a conducir el escenario.
1: Sí.
3: Bueno, este año junto a esta maravillosa compañera que va a ser sin dudas la estrella del escenario, me tocó con ella y realmente es un orgullo, es un honor y bueno, y esperemos estar a la altura de las circunstancias.
1: Daniela, bienvenida a la radio.
4: Buenas noches, ¿cómo están? Un placer enorme.
1: Bueno, ¿qué significó la convocatoria de la conducción?
4: Un gran desafío, muy contenta, muy honrada por poder tener esta gran oportunidad. Y bueno, y lloro, me digo que estar con Sergio realmente es un aprendizaje gigante y es un honor también compartir con él este espacio, divertirnos, divertir la gente, la conducción, que sea una fiesta, que sean 3 noches de fiesta absoluta, donde bueno, todos la pasemos bien y además hay una grilla de artistas espectaculares. Así que bueno, nos esperan noches maravillosas.
1: Sergio, bueno, el mensaje para la gente que tiene que concurrir, usted que es un gran comunicador, ¿cómo invitamos a la gente? Daniela, ¿cómo invitarías vos a la gente?
4: Que vayan a pasarla bien, que vamos a divertirnos, es una fiesta de la familia, es una oportunidad para celebrar la vida, para gozarlo de punta a punta. Repito, los artistas convocados son muy buenos, así que realmente Tenemos que terminar con la piel de gallina, erizados, con una sonrisa de oreja a oreja y sabiendo que nosotros vamos a meter todo en la cancha, a poner el corazón con Sergio, más allá de lo profesional. Amamos lo que hacemos, así que bueno, queremos llegarle al público y que el público se sienta súper cómodo y feliz.
1: Sergio, la invitación tuya, esa voz que convoca.
3: Bueno, que vamos a tener, como dijo Daniela, excelentes artistas de nivel nacional, pero también muy buenos artistas que son de nivel local. Así que allí ellos también van a poder desplegarse ante esa multitud que siempre convoca la Expo, porque ese escenario es multitudinario como siempre. Y esperemos que este sea un año multitudinario también.
1: Totalmente. Gracias, chicos, y que tengan un éxito tremendo que... A ver, eso está descontado.
4: Gracias.
3: Bueno, gracias.
4: Gracias por la confianza.
3: Gracias por la confianza.
4: Sí, vamos arriba. Vamos arriba que se puede y va a estar hermoso. Gracias.
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1: Intendente de Salto, Carlitos Albizu, bienvenido a la radio. ¿Cómo estás?
6: Pero muy bien, impecable. Acá estamos acompañando la Expo Salto, haciendo lanzamiento para dentro de una semana, que esperemos que sea toda una fiesta, en el marco de los 125 años de la Asociación Agropecuaria Salto.
1: Carlitos, ¿qué significa para vos estar hoy, como intendente de Salto, dando la bienvenida a tanta gente que hace tanto por el departamento?
6: Y bueno, y acá nosotros lo que tenemos que hacer, primero, orgullo. Uno disfruta de esto y también nosotros como gobierno ser facilitadores para aquellos que trabajan y hacen muchas cosas por Salto lo puedan hacer con mucha facilidad, con muchas ganas y con buenos resultados.
1: Bien, ¿algún mensaje para la gente que tenga que concurrir a Expo Salto?
6: Y bueno, que concurra, que vaya con alegría, que vaya con la familia, sabiendo por lo que recién contaba la gente, los organizadores menores de 12 años no pagan, el jueves es gratuito. Y bueno, tratar de arrimarse, de disfrutar y esperemos también que el clima acompañe, porque bueno, yo creo que ya el clima que genera la Asociación Agropecuaria, más todos los puestos que van a haber de muchos emprendedores, de diferentes organizaciones y de la industria, bueno, creo que le van a dar un movimiento muy bueno.
1: Intendente, el hecho de que la agropecuaria se haya preocupado por la inclemencia del tiempo y empezar a copiar alimentos no perecederos, ¿qué sensación te da?
6: Es buena cosa, porque eso demuestra lo que es Salto, Salto solidario, Salto ayuda, Salto es la historia del departamento, siempre ha sido así. La asociación está en ese camino, como está en el centro comercial, como hemos visto diferentes eventos en los cuales invitan a aquellos que van a participar a llevar elementos no perecederos. Y bueno, y creo que eso es lo que es el departamento.
1: Gracias,
6: un salto solidario.
1: Gracias, doctor Albizu, por estar.
6: Bien, a ustedes.
4: Muchísimas gracias.
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Bueno, muy bien, así compartíamos las notas con Carlitos Sardáez, con Sergio Hornos, con Daniela Repeto y con el intendente de Salto, doctor Carlos Alviso. Así que, por lo menos, le pintamos un panorama de lo que fue ayer el lanzamiento de la Expo Salto, esto que el día jueves va a tener la entrada, que va a ser un alimento no perecedero para ir acopiando alimentos para lo que puede llegar a venir, ¿no? De lo que están anunciando. Por ahí, quiera Dios que no venga lo que anuncia, pero hay que estar atento, ¿no?

0: 12 minutos de la hora 13.
1: Te juro que yo no vi el tren. Y ahora estoy aquí sentado.
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Bien, el saludo grande para el pastor Getulio Medeiros, que está escuchando en la radio, acá escuchando. Muchas bendiciones, me dice el pastor Getulio Medeiros. Qué lindo, mañana van a estar a las 14, a las 15 horas en la radio, van a estar mañana los pastores Getulio Medeiros y Jorge de Abreu, de la iglesia Torre Fuerte, que está en Gobernador de Viana número 87.

Gracias, Marcela Dacol, por la información. Gracias por todo. Gracias por siempre estar, Marcela Dacol, la señora de FENAPES, pero además la presidenta del PIC CNT de Salto. ¡Bárbaro!

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1: Ah, bueno. Bárbaro, bárbaro, lindo compartir la música en la radio, la comunicación que se da todos los días a esta hora de la tarde en Radio Arapay 1450 AM, la radio que vos elegís para tenerla siempre, en todo momento, en todo lugar, donde estés trabajando, estudiando, descansando. En todos lados está la radio, y es Arapay, ¿no?

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2: Es la hora 13:30 minutos.
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Muy bien, estamos compartiendo la radio, estamos compartiendo la música. 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Mi amigo Lorenzo, ¿está escuchando la radio también? ¿Está escuchando mi amigo Lorenzo? Que me confirme, que me lo diga.

0962-02-528-093-658-539 Los teléfonos de comunicación con la radio.

arranca la música de Mario Silva a esta hora de la tarde en la radio. Mario Silva que estaba pedido, ¿no? Ayer me pedía el Mario Silva. Y uno pasa, ¿verdad? Usted pide, nosotros pasamos sin ningún problema. ¿Qué problema va a haber? Acompañándote en la radio. En Arapey, la 1450 AM.

Bueno, mi amiga Gladys está en sintonía de la radio también, la mamá de Osvaldo está en sintonía de la radio. Qué lindo que la señora Gladys esté escuchando la radio, ¿verdad? Lindísimo, me encanta que esté en sintonía de la radio, tanto ella como el amigo Osvaldo, que siempre está en sintonía de la radio. Muy bien, Osvaldo, muy bien, Gladys. El saludo grande para los dos, el saludo enorme, enorme, enorme.

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tardes, Martín, Dios te bendiga. Acá estamos escuchándolo, pero hoy estoy solita acá afuera. Hoy no lo vi a mi hijo Osvaldo. Vive cerca, pero hoy no lo vi. Pero espero que esté bien. Bueno, saludo para toda la audiencia y vamos arriba. Está linda la música. Que Dios le bendiga. Chao, chao. Gladys le habló.

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7: No, no, no, no, no, no. Todos los mensajes pueden llegar a este número 096-202-528 o 0936-58-539. Y los ojos con...

Bueno, el señor Osvaldo manda saludos para su mamá, nos manda saludos a nosotros y nos dice que está muy linda la música. Muy bien, señor Osvaldo, gracias por ser parte de la radio, por ser parte de la familia grande, grande, grande de Entre Amigos. Gracias, entonces, le decía, por ser parte de la familia de Entre Amigos. El señor Osvaldo manda saludos a la mami, nos manda saludos a nosotros y nos dice que está linda la música. Bárbaro.

0: Ven, siéntate, quiero contarte algo, mi amigo. Estoy seguro que te vas a sorprender.
1: Bueno, vamos a ir a la pausa de la radio y vamos a volver con mucho más entre amigos. La última hora del programa.

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2: Es la hora 14:01.
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0: Bueno, continuamos entre amigos en la radio. Continuamos en Arapay 1450 AM. Ahora sí, Roberto, ¿está bien? Contame vos, que sos mi amigo. Contame ahora si está bien lo que me indicabas. ¿Cómo anda Rosario? ¿Cómo anda mi amiga Rosario? ¿Qué dice? Saludamos a Ingrid, que está en sintonía de la radio, a Mariela, a Natalia. Hola Martín, soy Javier, estoy escuchando la radio, está muy linda la música. ¿Cómo anda Carmen? ¿Qué tal Carmen? ¿Cómo estás?
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0: Perfecto, me dice mi amigo Roberto. Bueno, ahora sí, tranquilo. Gracias, amigo querido, gracias.
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El saber que estás ahí, del otro lado, escuchando la radio, nos deja re felices. Nos deja re contentos de saber que ustedes están acompañándonos. Que están ahí escuchando la radio. Qué lindo, ¿eh?

Vamos a escribir a la radio 096-202-528, 093-658-539 y es la manera de estar interactuando con nosotros, ¿verdad que sí? ¿Verdad que sí? ¿Verdad que sí?

0: Bueno, Roberto en plena limpieza de cocina, ¿no? Qué bueno. Le tocó la limpieza de la cocina al amigo.
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0: Bueno, estamos. Estamos con. Ya en la.
1: Siempre conmigo.
0: En la pausa de la radio. Y vamos a volver con la última media hora del programa.

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2: Es la hora 14:27 minutos.
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0: 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Bueno, muy bien, estamos recorriendo un poquito la música del recuerdo. Emanuel, este terco corazón, ¿no?
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0: Qué lindo, qué lindo, qué lindo es escuchar música. La del recuerdo, esa es del ayer.

Atente Rosario, atente Rosario. Atente Rosario, que va la, viene la música del recuerdo, ¿eh? Usted le gusta, hay temas que a usted le gusta, que yo sé que ahora le voy a pasar alguno.

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1: Cuánta música del recuerdo, ¿verdad? 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

0: Llegando el fin de semana con la música del recuerdo. Llegando el fin de semana.
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0: saludemos a Elsa del Saibal, que está escuchando la radio. Hola Elsa, ¿cómo anda, amiga?

Bueno, vamos a mandarle energía a Roberto para que siga con su tarea. Dice que quiere escuchar a Sandro. Sandro quiere escuchar a Roberto. ¡Quiere escuchar Sandro!

0: Seguimos con la música en la radio, la música que vos elegís para tenerla siempre.
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1: Bueno, nos estamos yendo, nos vamos. Mañana sábado estamos de 14 a 16 horas. Un programa mañana, Mañana tenemos la presencia del doctor Jorge Cartagena, del escribano Jorge Cartagena. Después el espacio de la psicóloga Emily Arce. Torre Fuerte, después a las 15 horas. Y 15:30. 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Así que completito el programa de mañana. Confío hasta el alma mía. Nos vamos, se queda en la grata compañía de Leonardo, de Edgardo. Después pegadito se viene el señor Ítalo María Suárez con la revista hablada. Nos vamos, que la pasen bien.

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3: Es la hora 14:56 minutos.
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1: ¡Es viernes!

0: Para que me marea, aparte me agité solo ver el cambio de pantalla. Muy, pero muy buenas tardes, tengan todos ustedes exactamente 2 minutos. Nos separan de las 3 de la tarde, de las 15 horas, en esta jornada de viernes. Porque hoy es viernes.
1: Y el cuerpo lo sabe, vamos arriba.
0: Perdón, hace 6 años, por fin lo grabo con... Sin decir nada, por fin me entendió y me leyó perfectamente. Señoras y señores, jornada de viernes, 25 de septiembre del año 2026. Estamos comenzando de esta manera nuestro programa Capicúa 989-989, dicho de los dos lados.
2: Cuando la conocí a Raquel.
0: Yo tenía una compañera que se llamaba Raquel. Y además, ¿sabe qué? Silva. Raquel Silva. Abogada ella, y ojo, mucho respeto, ¿eh? Pero si no te demanda, te querella, te querella. Te pone como un bozal legal, que no existe la figura jurídica, pero en Argentina les encanta. ¿Qué pasó con el 89? Buen día. No, buenas tardes. Me distrajo. Lo hizo adrede. ¡No!
1: ¿Para? Acumuladas, tarjetas acumuladas.
0: No, perdón, ¿eso quiere decir que durante el fin de semana estoy con tarjeta roja y no juego?
1: Yes.
0: Ay, qué lástima.
1: Yes.
0: Bueno, ¿puede extenderlo hasta el lunes también inclusive? ¿O solamente sábado y domingo?
3: Si es posible, hasta el lunes.
1: Sí. Hasta el lunes.
0: Inclusive, si es posible.
1: Bien. Bueno, buenas tardes, Leonardo, buenas tardes, Julio. Buenas tardes a la gente que se prende una vez más a la tarde en Arapey, en este programa La Rata.
0: Bueno,
1: la rata.
0: Aparte, se prende como garrapata la gente del programa este, ¿no? Una cosa bárbara.
1: Ponele. Yo qué sé. Ponele.
0: Hay un chiste.
1: ¿Vos decís que nos chupan la sangre?
0: No, no, ¿eh? Hay un chiste sobre la garrapata. Llegaba una paisanita del campo. Iba hasta la estancia del primo y llegaba así medio de improviso. Y sí, como no, todavía iba de paseo, y de paso, perdón. Iba de paso, entonces sí, que bueno, estoy de alojamiento, pero mi casa no tengo muchas comodidades, te queda el galpón. Te acostás, arreglás una camita con la paja que hay, te doy una frazadita para que la tire ahí para allanar un poco la paja y te acostás. Eso sí.
1: En el galpón sobre la paja.
0: Sí, tené cuidado porque pueden haber garrapatas, le dice.
1: Esos son lobos.
0: Entonces, ¿qué pasó? Bueno, cenaron juntos, todo bien, la familia, todo. La paisanita llegó un momento, se fue para el galpón a dormir, a descansar. Y en eso llega el capataz, que estaba donde todo el día estuvo en el medio del campo, y llega ¿a dónde? Al galpón.
1: Al galpón.
0: Al día siguiente.
1: Lo dejó atado, ¿viste? Antes de entrar al galpón, lo dejó atado.
0: Al día siguiente. Se encuentran los primos y ve que la prima estaba media despeinada, estaba media alborotada.
4: ¡Hey, hola, amiguitos!
0: Y no puedo seguir el cuento.
4: ¡Hola!
0: ¿Y cómo dormiste?
1: Se me prendió la garrapata.
0: ¿No tuviste problema con la garrapata? ¿Qué garrapata? Bueno, nada. No puedo seguir.
1: ¿Y ahí donde viene el ruido a serrucho?
0: Me agarró. Una cosa otra vez. Bueno, señores, señores. Acá estamos, entonces, pues bien, hoy tenemos el Salón del Vino Fino. Estoy en ayunas.
1: El saludo de Núñez.
0: ¿Qué pasa con Núñez? Ah, perdón, discúlpeme, señor Julio Núñez.
3: Muy buenas tardes, Leo, buenas tardes, Gerardo. ¿Cómo están? Bien.
1: Ya está, ahora el Salón del Vino.
0: No.
1: Fatality.
0: No, el señor Augusto Bonet anduvo distribuyendo entre los medios de comunicación invitaciones especiales para que los medios pudiéramos concurrir de manera gratuita para hacer la cobertura del evento. Y obviamente le consulto al fotógrafo de la diaria. ¿Podés ir? Cuando me contesta ya se había inscripto.
3: Ya, el día anterior se había...
0: Ya estaba. No. Le hago la consulta y antes de contestarme se inscribió. Sí, vamos, me dice.
3: Más rápido que Flash. Te consulto, ¿podés ir? Fue antes la pregunta que...
1: Claro. ¿Podés ir?
0: Cuando le... No, lo que demoró en contestarme si podíamos ir, porque así yo también agarraba el envión del auto de él para ir
1: junto. Ah, interesado que fuera.
0: No, pero también necesito la muestra fotográfica del evento también. Entonces, ahí con... Pero antes que me contestara que sí que podía, ya se había inscrito en el link que nos había mandado Augusto Bonet. Así que yo a las tipo 20:30 estaré yendo para la Calandria.
3: Eso soy, Leo.
0: Sí, señor. Pero hoy también hay sesión extraordinaria de la Junta Departamental.
3: ¿Hoy viernes?
0: Sí, señor. Por eso extraordinaria, porque un día fuera de lo común. Hoy se va a realizar, se va a nombrar como ciudadano ilustre a el gran Ever Ratín.
3: Sí.
1: Ah, cierto.
0: Vamos a ver si logramos que baje un poco.
3: El pasa, señor aviador.
0: Pasa volando.
5: Pasa volando.
0: No, para ver si aterriza en un momento determinado en la Junta Departamental para poder ser nombrado ciudadano ilustre, que me da la impresión de que más que merecido lo de Ever Ratín, después de más de 60 años de carrera y de trayectoria. Además, incluso no solamente volando y ayudando a mucha gente por problemas de salud, haciendo vuelos sanitarios, sino además también trasladando a presidentes de la República, ¿no? En avión.
1: Qué trayectoria, ¿no?
0: No, pero es impresionante. Aparte, digamos que el Club Aeronáutico de Salto prácticamente nació con él. Es increíble. 60 años, más de 60 años, debido a que hará un par de años se presentó el libro de Ever Ratín en el aeropuerto. Un edil, que siempre que hay un edil ahí que quiere congraciarse, propuso, para mí, manoseando el nombre, sin haber hecho ninguna consulta previa, a ver cómo podía caer para no manosear nombres, largó al vuelo de que el aeropuerto, que ya tiene nombre, que es el Aeropuerto Internacional de Nueva Hesperides, cambiarle por, que se puede hacer también, dicho sea de paso, por el de Ever Ratín, que me parece también una propuesta interesante, pero vos no podés andar largando nombres para que sean manoseados impunemente. Como
1: que uno te diga que sí, otro te diga que no.
0: No, es que fue descartado porque la mayoría de los diarios dijeron que no. Porque además también, lamentablemente, Ratín, que para mí es una persona que ya a esta altura del partido excede cualquier frontera ideológica o partidaria, está muy identificado con el Partido Nacional, históricamente. Pero no por eso vos te vas a oponer en hacer un reconocimiento en vida.
1: Vos sabés que hay gente que sí, ¿no?
0: Sí, hay, sí, pero está. Pero de todas maneras, el edil también se apresuró, hizo las cosas mal, tenía que haber hecho una consulta, era el gobierno anterior también, que tiene que haber iniciativa. Pero yo creo que el aeropuerto no lo arregla la intendencia tampoco.
1: ¿Es una concesión privada que pertenece a la Dirección Nacional de Aeronáutica?
0: Sí, o sea, el aeropuerto es del Estado uruguayo, que estará concedido a una empresa privada, pero el aeropuerto
1: pertenece al Ministerio de Defensa.
0: Sí, de todas maneras, yo creo que los nombres se ponen por ley del Parlamento.
1: En el Parlamento,
0: entonces me parece que el edil se apresuró porque tenía que haberlo hablado primero con su diputado, el diputado a ocultar un poco el tema.
1: A ver, no es jurisdicción de la Junta Departamental.
0: No, pero aunque lo fuera, tiene derecho a plantear, como cualquier ciudadano, a hacer un planteo. Ahora, para manosear gente, mal. Me parece que no, que tenía que haberlo pensado un poquito, haber hecho algún... haber hablado con más gente. Che, mira, lo que pasa es que como en la política lo que abunda es el baile de la silla o la motosierra, como no sé en qué manera.
1: Vamos a dejarlo, el baile de la silla.
0: ¿Te gusta? Bueno, el baile, está bien, el baile de la silla, donde vos propones algo, alguien te la camina y lo propone después y se apropia de la idea y chao, marchaste. Entonces, como están todos en la chiquita, yo quiero demostrar que fui yo, pero al final terminó... ¿Alguien se acuerda el nombre del edil que estoy hablando?
1: No,
0: pasó al eterno olvido. Eso sí, del manoseo a Ratín, todo el mundo se acuerda, provocado por este edil, que no lo voy a recordar para tampoco darle fama innecesariamente, porque tampoco estaría hablando muy bien de este edil que hizo cualquier mamarracho para mí. Pero de todas maneras, hoy la sociedad salteña reivindica la figura de Ever Ratín al nombrarlo ciudadano ilustre, que como ustedes recordarán, más allá de que esto se vota en la Junta Departamental, tiene que tener iniciativa privativa del Ejecutivo Departamental, en este caso del Intendente. No cualquier ciudadano va a ser nombrado ciudadano ilustre.
1: No.
0: Acá no tenemos la llave de la ciudad como tiene Montevideo, pero le entregamos una plaquita, no sé si de acrílico o de lata.
1: Un reconocimiento.
0: Sí, lo importante es más que nada el reconocimiento espiritual, moral, que la caja de resonancia donde está representado la mayor cantidad del pueblo salteño en los partidos políticos, estamos hablando de cerca de un 90%, 95% del electorado salteño está sentado en la Junta Departamental y es la que ha aprobado este reconocimiento, que va a ser hoy a la hora 19, pensando justamente que de ahí se van todos a perifoliar, se van a poner perfume, talquito, y se van todos al Salón del Vino.
1: Salón del Vino.
0: Claro. Entonces, pensando en eso, pusieron a la hora 19 para no chocar los horarios. Aparte, me encantó porque es la primera vez que yo veo un horario, te ha puesto el horario, ¿no? De 19 a 20:30 están con el homenaje a Ratín. Si vos querés hablar un poquito más, no.
1: Y
0: 20:30 se termina.
1: Tiene hora de inicio y hora de final.
0: Primera vez que veo. Me parece bien, porque una forma también de ordenar un poco la discusión.
1: Y de llegar a tiempo a la calandria.
0: Porque hoy vas a escuchar cada figuretti que escribe en ChatGPT para hacer después grandes discursos, para mandarse la parte nomás. Yo, ¿sabes qué haría en la coordinación? Que cada partido político haga uso de la palabra una única vez. Que nombren a alguien por cada partido Bien. Político, que haya dos discursos. De repente, seguramente el intendente va a estar presente, y el intendente también que hable para el reconocimiento de Berratín, aunque yo creo que ya el mayor reconocimiento ya se lo hizo un presidente de la República a Ratín, que fue cuando se inauguraron las nuevas obras, las últimas del aeropuerto. El presidente de la calle Pou dijo que cuando llegó al aeropuerto de Salto quedó tranquilo cuando lo vio a Ratín, porque se dio cuenta que efectivamente estaba en Salto, porque si usted va a cualquier aeropuerto y no lo ve a Ratín, sabe que no está en Salto, pero si usted lo ve a Ratín, sabe que llegó a Salto. Y ya con eso, mejor homenaje que el que le hizo un presidente de la República a Ratín, no va a haber. Ahora va a ser un reconocimiento del pueblo salteño a la figura de Eva Ratín, sociedad que le debemos mucho también, ¿no? Porque además, cuando ha tenido que asesorar a algún algún dirigente o algún gobierno sobre determinados temas que tiene que ver con la aviación, él siempre estaba dispuesto. Fíjense ustedes que cuando se presentó el libro de la vida de Ratín, vino la crema de la aviación nacional a acompañarlo para estar con él. Estoy hablando de la aviación militar, ¿no? Vinieron todos los capos, los jerarcas militares a acompañarlo porque reconocen en Ratín. Calculo que cuando empezó Ratín no habían ni nacido estos muchachos que hoy son los comandantes en jefe de la Fuerza Aérea.
1: Es un referente de la aviación.
0: Es un referente de la aviación, sin ninguna duda, no importa de qué departamento, es claro. Del país. Y me parece, primero, como decía siempre mi viejo, no hay mejor homenaje que hacerlo en vida.
1: Sí, totalmente de acuerdo.
0: Que lo disfrute por lo menos este momento Ratín, que me parece más que legítimo y más que merecido. Y además también, primero que nada, que se le haga el reconocimiento. Me parece que tardó un poquito, pero bueno, finalmente llegó.
1: Llegó.
0: Este reconocimiento. Y el próximo paso es ponerle una calle.
1: Claro.
0: Porque durante mucho tiempo la excusa que usaron algunos ediles, no estoy hablando de estas últimas generaciones, estoy hablando de las anteriores, porque hubo un momento que la Comisión de Nomenclátor quedó poco menos que en el freezer, ¿no?
1: Sí,
0: archivada.
1: Sí, poco menos, ¿no?
0: Sí, decían que para poner nombres a las calles, primero que nada, yo creo que era una excusa para no nombrar algunas calles que estaban propuestas por algunos ediles. La persona tiene que haber fallecido por lo menos con entre 10 y 15 años. Tiene que haber fallecido. Y eso es mentira porque no existe ninguna ley que establezca esa condición.
1: No.
0: Tan es así que en vida se le puso una calle a Ofelia Piegas, en vida se le puso una calle a el escribano Enrique Cesio, y no sé quién más, pero sé que varios pudieron disfrutar en vida. Creo que en esto, no quiero meter la pata, porque me puedo equivocar. Pero hasta ahí estoy seguro de que se les dio en vida y estaban presentes en los actos de reconocimiento cuando se descubría la calle con sus nombres, que no son muy grandes, son chiquitas, pero son más que nada testimoniales, simbólicas, de gente que ha quedado inserta en la cultura y en el patrimonio de la sociedad salteña con nombre de calle, me parece buenísimo. Lo que sigue ahora es Ratín, ¿no? Me parece que estaría bueno. Igualmente me dijeron que van a proponer varios nombres también importantes, destacados de la sociedad salteña y también del país, para que ocupen algún lugar en la calle, en el nomenclátor de nuestra ciudad. Así que nada, hoy sesión extraordinaria de la Junta Departamental, esperemos que vaya mucha gente a acompañar a Eber Ratín en un merecido homenaje, tardío pero merecido igual. Nunca es tarde cuando la dicha es buena, dice la gente, así que mejor así, y acompañar a Eber Ratín, que es un gran salteño, que ha dado todo de sí por la sociedad y por todo el mundo que le ha pedido alguna colaboración en algún momento, y que dentro de todo también ha sido también importantísimo en salvar vidas, ¿no? Con esos vuelos que han hecho. Me acota acá el edil, sí, yo creo lo tenía con ellos presentes, me dicen, bueno, el doctor Campos. No me dice cuál de los dos Campos, por las dudas, querido querido amigo Carlos Rey. Daniel Sosa también me dicen que también le pusieron un nombre de calle, estando el presente, y la maestra Curbelo, me dice Carlos Rey.
1: ¿Y la calle Eduardo Malaquina ya había fallecido?
0: Sí.
1: ¿Malaquina?
0: Sí. A ver. No,
1: fue en el 2017.
0: Estaba vivo. Estaba vivo, porque me acuerdo que fue, sí. Y lo entrevistaron y le preguntaron sobre... Ah, el gordo Campo, el gordo, el doctor Néstor Campos.
1: Por eso estaba tratando de buscar la fecha y me dice que fue en octubre de 2017.
0: Estaba vivo porque me acuerdo que lo entrevistaron y le preguntaron, porque ¿qué pasa? El único homenaje que le hacen a Malaquina es el gobierno de Andrés Lima.
1: Sí, es 2017.
0: Y y me acuerdo que los pérfidos periodistas que lo encararon a Malaquina le preguntan, Lima ya a esta altura estaba peleado con la mitad de la población porque la oposición hacía una guerra atroz. Y le preguntan a Malaquina, y la respuesta a Malaquina fue muy de confraternizar, de no, está todo bien, la unidad del pueblo salteño. Me acuerdo que estaba presente cuando nombran la calle a su nombre. Ahí tenés otro también. Y esos homenajes en vida me parece que está bueno, sobre todo porque quienes los disfrutan más que nada son la familia.
1: Pero a eso iba, por supuesto.
0: No, los nietos, la familia, los hijos. Que dice, mirá, el abuelo, la abuela.
1: El momento, ahí cuando lo designan a la calle, cuando se hace el acto protocolar, todo.
0: Sí, y bueno, no voy a. Tiro esa porque sé que miren varios nombres en la vuelta que van a presentarse en breve para trabajar en la nomenclatura. Hoy, por tanto, 19 horas, Junta Departamental, sesión extraordinaria, declaración de ciudadano ilustre del gran Ever Ratín, y esperemos que vaya mucha gente para acompañarlo y para saludarlo luego que se produzca el evento. Como yo digo, es más que nada simbólico, porque que te entreguen una plaquita que te diga que sos ciudadano ilustre.
1: Ese momento ahí, el acto.
0: Es saber de que está dentro de la gran lista de salteños que han sido reconocidos, ¿no? Por la sociedad salteña. Así que eso va a pasar hoy. Bueno, ¿hubo básquetbol la noche?
1: Hubo básquetbol la noche, su cuadro, Círculo Deportivo.
0: ¿Cómo estuvo?
1: Brillante primer tiempo del Círculo Deportivo. Terminó 15 puntos, 13 puntos de arriba el Círculo Deportivo. Y en el segundo tiempo pasó lo que dije en el entretiempo, ¿no? Que el Círculo no vaya a bajar los brazos ni medio centímetro, porque arranca Ferro de Ferro y lo va a pasar por arriba. Y fue lo que pasó en el segundo tiempo. Se descuidó, hubo desconcentración y se empezó a notar el desgaste del primer tiempo. Y empezaron a perder marca. Y en básquetbol es así. Te dejan en minuto y medio.
0: ¿Cómo terminó el partido?
1: Le ganó por 15.
0: ¿Quién ganó?
1: Ferro.
0: ¿Ferro le ganó por 15? O sea que terminó como Uruguay. Empezó divino contra Japón y en los últimos minutos marchó el espiedo.
1: Sí, le ganó por 15. Lo que pasa es que digo Ferro es Ferro porque el plantel y cómo juega Ferro hoy en básquetbol es incontenible, es imparable. Cuando arranca el americano Justin Pierce, lo mismo, pudieron contener en el primer tiempo al brasilero Diego Díaz, muy buena marca del venezolano Bolívar, que hubo gente de Pelotari y de Paysandú que vinieron a ver los dos venezolanos.
0: Bien, me acaban de comunicar de la Junta Departamental, me acaban de invitar de la Junta Departamental a la sesión de hoy.
1: ¿Porque vos hablaste?
0: No. Calculo que recién están invitando los medios de comunicación.
1: Mí tenían la radio prendida.
0: Ahí está, mira, acaba de llegar esto, del área de comunicaciones de la Intendencia, la invitación a la sesión extraordinaria de hoy. Y viene el texto también, viene un texto que están pasando ahora, recién ahora, ¿no? Andan medio dormilones estos muchachos. Esta tarde se llevará a cabo el reconocimiento. Enviamos esta invitación para que puedan concurrir o también podrán seguir la transmisión en la sesión a través de nuestras redes sociales en vivo. Muchas gracias, estimado amigo, haberse acordado de nosotros.
1: Bien.
0: En tan buen momento, ¿no? Ciudadano ilustre al aviador Ever Ratín. ¿Qué talco? Mirá, ahí dice, de 19 a 20:30. Si vos vas 20:31, llegaste tarde. Si vas 19:05, es tarde porque ya empezó. Así que, bueno, de 19 a 20:30. Y después nos vamos todos para el Salón del Vino Fino, Yupi, a festejar con Ratín, seguramente. Iremos volando.
1: Y otra gente, Julio, nos vamos a esto.
0: A verla.
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1: 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Que hoy me dijo Geo Banoni que no sé, que cómo le va a jugar una ficha que juega de local, Salto Uruguay. Bueno, el lunes hablamos.
0: Usted le lleva la contra a Giovannoni, yo le aconsejo que no lo haga.
1: No, no es la duda. Digo lo que veo. Pero bueno, no sé, mira, porque el nigeriano Hugo Nyanchubu, que el otro día la rompió contra el Universitario, hizo 44 puntos.
0: Ese es chino.
1: De los 110, nigeriano, se lesionó.
3: Debe ser gigante.
1: Sí, ¿sí? 208.
0: Ah, no está. No.
1: Sí, el del WhatsApp.
0: No, perdón.
3: Debe tener una pata.
0: Perdón, gigante. Para el target de la NBA, 208 es enano. O sea que tampoco.
1: Pero para salto son una torre.
0: Ah, sí, claro. Para salto cualquiera, Cardel.
1: Y después sigue todo el fin de semana que no sabemos.
0: Por algo no están en la. Perdón, por algo no están en la NBA. A eso me refiero. Están acá, en salto. ¡En Salta!
1: Hoy va a ser una noche espectacular, ¿no? Con esta temperatura. Y mañana también.
0: Va a estar calor.
1: Y después se.
0: No, perdón, con respecto a él.
3: Déjeme que lo voy a tener que pinchar el globo.
0: Sí, no, Edgardo, porque. No, pero no solo nosotros. También a la querida amiga Lucía Molinari, que van a tener que hacer nuevos planes por el cierre del mes de la juventud. Sí. Aviso a la población. Dígame, Edgardo, ¿qué está viendo usted?
1: Desde la tarde del sábado 26, tormentas fuertes y puntualmente muy fuertes.
0: A ver, ¿dónde?
1: Desde la tarde del sábado 26, una masa de aire inestable comenzará a afectar al norte del país con tormentas puntualmente fuertes, esperando acumulado de precipitaciones entre 20 y 40 milímetros en 3 horas. El domingo 27, después de los ravioles, o antes de los ravioles, durante los ravioles, ¿se sabe? Las tormentas fuertes, puntualmente muy fuertes, afectarán al norte, centro y litoral oeste. Durante el lunes 28, día antes de los gnocchi.
0: No, pero yo estoy sancionado, no puedo venir el lunes.
1: Exacto. Continuará la inestabilidad en el norte del territorio.
0: Usted me suspendió.
1: Seguimos a la otra placa. De hecho, así, en casa de mi chami, no me hagan shh. Entre el domingo y el lunes se esperan los acumulados más significativos, principalmente al noreste, con valores entre 80 y 120 milímetros. En zona de tormentas podrían registrarse caída de granizo, racha de vientos fuertes e intensa actividad eléctrica. Continuaremos monitoreando la situación. Sugerimos, infórmese, ¿qué hace? No sé, en nuestro sitio web de las próximas actualizaciones. No me va a tirar el Diario del Pueblo, porque el Diario del Pueblo no se enrolla ni se tira. Perdón. Es para informarse y para usarlo como información.
0: He dicho. Discúlpeme, ¿usted qué me hizo recién? No te voy a tirar cuando vos estés esperando. Cuando vos no lo esperes, te voy a tirar. Quedá tranquilo.
1: Eso es violencia.
0: No,
1: es violencia.
0: Te acabo de mejorar el peinado. Me tenía que agradecer todavía. Lo tenías torcido. Ahora quedó.
1: Bueno,
0: bien.
1: Si viene lluvia, van a caer pingüinos de
0: no, punta, pero ¿no? Están mostrando, dice entre 20 y 40 milímetros en 3 horas. Acá va a caer en 5 minutos todo eso, no en 3 horas. No,
1: y después aclara que el día de domingo tiene entre 80 y 120 milímetros.
3: ¿Qué cantidad de tortafita voy a comer este fin de semana? Mucho dulce leche.
0: Como diría el famoso dicho popular. Bendito tú eres entre tantas tortas fritas.
3: Sí, voy a comer bastante torta frita.
1: Y una tarde para comer empanada.
3: Sí.
0: No, torta
3: sí.
0: Frita.
3: Pero
0: dice?
3: Te digo la torta frita.
1: Torta frita y empanada. Las dos cosas.
0: ¿Desde cuándo se come empanada cuando llueve? Me estoy enterando ahora.
1: Empanada y helado las 24 horas. 24-7.
0: Está, no tiene que llover para comer empanada. Podés comer en cualquier momento.
3: ¿Y el churro cuándo se come?
1: Pero lo que pasa es que si el domingo llueve, no hay fútbol. No
0: perdón,
1: hay nada,
0: perdón.
1: Estoy en las casas.
0: Perdón. Búsqueme el origen de por qué se come torta frita.
3: Otra vez.
0: No, le pido por favor porque esto es grave.
3: ¿El churro en qué se come? ¿Cuándo se come?
1: ¿Yo? No estoy comido.
0: Es incomible.
3: Mire que relleno.
1: ¿Cómo dijiste la torta frita?
0: ¿Por qué se come torta frita cuando
1: llueve? ¿Por qué se come torta frita cuando llueve?
0: Ahí está. Averiguamos, a ver. Hagamos la investigación científica, empírica. A ver, ¿por qué se come torta frita cuando llueve? ¿Qué contesta ChatGPT?
1: A mí si obtener plus, me quiere que le pague. No, pero tomátela.
0: Torta fritas pobres, decirle.
1: Las costumbres tienen varias explicaciones.
0: A ver.
1: Tradición gaucha.
0: ¿Qué tiene que ver?
1: ¿No? Pues será porque el fin de semana estará
0: encuentro. O sea que esto viene de Martín Fierro.
1: La torta frita forma parte de la cocina criolla del Río de la Plata.
0: ¿Mira?
1: En el campo se prepara. Ya sabemos con qué la prepara.
3: ¿Con qué se prepara?
0: Pero podés ir a la respuesta que te pedí.
1: Bueno, pero
0: no, pero eso
1: días de lluvia. Antiguamente, cuando llovía, muchas personas no podían salir a trabajar o trasladarse.
0: Bien.
1: Era una buena oportunidad para quedarse en casa y cocinar algo sencillo. Después habla de la grasa caliente. La costumbre se volvió cultural Con el tiempo, la asociación quedó instalada. Lluvia igual torta frita, especialmente en Uruguay y Argentina.
0: No me dice nada.
1: No dijo nada.
0: No, en realidad sí, porque como dice...
1: No me dijiste nada.
0: Nava, ponle, decirle. Nava.
1: Nava.
0: Perdón.
1: Que mi abuela no tiene nada que ver.
0: Perdón, para hacer torta frita no se tiene que batir huevo. ¿Qué está batiendo huevo?
3: Huevos.
0: Pero está bien, pero no es para la torta frita.
1: No, es para ponerle por arriba de la empanada cuando la ponés al horno.
0: No, pero la empanada es otra cosa. Estamos hablando de la lluvia y de la torta frita.
1: Mirá que hay empanada.
3: ¿A usted no le gusta la empanada, Leonardo?
0: No, pero ¿cómo?
3: ¿No le gusta la empanada?
0: Pero no cuando, pero no es para cuando llueve la empanada.
3: Pero se puede comer en cualquier
0: momento.
6: Yo quiero comer empanada cuando llueve.
0: Yo la empanada la puedo comer en cualquier momento, igual que el helado. No tengo que esperar que llueva.
3: Y la torta frita también.
0: No, pero la tradición es cuando llueve.
1: No, pasa que él no es de torta frita. Él es de pasteles.
0: ¡No! También como torta frita cuando llegue, pero como nunca hace nadie nada y...
3: Leo, ¿con dulce de leche o dulce de zapallo?
1: Un llamado a la solidaridad. Cuando llueva, hagan torta frita.
0: Para que es nuevo y le gusta hablar arriba de los demás. El No, con dulce de leche.
3: ¿Sí?
0: No, en realidad, ¿sabes qué?
3: Mira que el zapallo tiene su lugar.
0: No, en realidad, ¿sabes qué? Sí, puede ser, sí. El zapallo me gusta solo.
3: ¿Clavito de olor?
0: Con clavito de olor. Oh, pero eso en Semana Turismo, sí, Semana
3: pero,
0: Santa.
3: Pero, ¿por qué tiene que ser solo Semana?
0: ¿Qué dicho? ¿Qué sé? Estoy así, soy medio gallego.
3: Usted cayó,
0: estoy encuadrado.
3: ¿Cayó en la calle y se movió algo ahí adentro?
0: Ah, pará, sí, tengo que hacer una denuncia de omisión de asistencia.
3: ¿Ah, sí? ¿A quién?
0: Sí, a Edgardo Ever, que provocó mi caída. No la voy a decir yo, no la voy a relatar yo. La voy a relatar un jerarca de la intendencia que me vio desparramado en la avenida y me mandó. Sí, me mandó un mensaje preocupado que lo que me había pasado. Y escuche usted al jerarca, a ver si lo reconoce primero que nada. Porque por responderle a Edgardo un gesto obsceno que
1: escuchame
0: me hacía.
1: Escuchame una cosa.
0: Yo debo reconocer. Pará poquito.
1: Habla bien.
0: Pará poquito.
1: No.
0: Yo tengo que reconocer que yo le devolví el gesto obsceno y preocupado en hacer los gestos. ¿Qué fue lo que pasó? Fui a cruzar la calle y
1: vos me hiciste gesto a mí.
0: No vi el pozo.
3: ¿La culpa de quién es?
1: Sí, señor.
0: La culpa
1: sabés que
0: de él.
1: No. Él fue a bajar y me hizo así. Y cuando yo le hice así, no lo vi, pero me perdí.
3: Mire, se rompen los lentes.
0: Perdón, esa avenida, acá la avenida acá es Valle, ¿no?
3: Sí, mire, se rompen los lentes.
0: No, pero caí de rodillas.
1: Dios castiga, pero no se le ve la mano.
0: Detuve el tránsito en la avenida Valle. La gente bajaba de los vehículos para ayudarme a levantar. Yo,
3: ¿en serio, Leo?
0: Sí, yo como buen gordito reboté, me levanté al toque, pero me torcí el tobillo mal. Pero escuche la visión que tenía este jerarca que justamente pasaba por ahí y me decía lo siguiente.
7: Hola Leo, ¿cómo estás? Escuchame, recién iba pasando por acá por frente al shopping y me pareció que eras vos que habías caído cuando vi que iba a intentar parar para darte una mano, ayudarte, vi que te levantaste y que ibas entrando ya al local del shopping. Era simplemente para asegurarme que estés bien, ¿tá? Cualquier cosa estoy a la orden, me da igual que estoy
1: cerca.
7: Un abrazo.
1: Te quería sumar a la comisión
0: de
1: barrio.
0: Perdón, acaba de ganar, conquistar mi voto y mi corazón.
3: ¿Vio cómo la gente lo quiere a usted?
0: No, ¿viste? Hugo Previale.
3: ¿Vio cómo la gente?
0: Perdón, Hugo Previale está en todos lados.
6: Figuretti.
0: Es como Drupi, está en todos lados, es increíble. ¿Viste? Pasa, hay una inauguración, aparece Hugo Previale. Me caigo en la calle, lo que nunca me pasa en mi vida, aparece Hugo Previale. Faltó que se bajara el auto y sacara la foto auxiliándome. Pero no, es un tipazo, Lugo, mirá vos. Y usted siguió de largo en la moto, omisión de asistencia. Lo de usted no tiene razón de
3: ser. ¿Y lo vio?
0: Podía haber muerto en esa caída.
3: ¿Y lo vio cuando usted cayó? ¿Él lo vio?
0: Me pude haber desnucado.
3: ¿Usted lo vio?
1: Voy a hacer mi descargo.
3: Sí, hágalo.
1: Yo iba manejando.
3: Tiene la palabra.
1: No voy con una veleta con la cabeza. Pero aparte, el primero que me hizo fue él.
0: No,
1: él me hizo primero la agresión, esa... Ese símbolo obsceno.
3: ¿A dónde fue el accidente?
1: Ahí
0: eso es falso.
1: Ahí es donde entra.
3: ¿A dónde fue el accidente?
1: Pero no se le ve la mano.
3: Falso. Pero ¿dónde fue
0: más allá de todo, el tema fue de que ambos intercambiamos gestos, más allá de quién fue el primero, no me importa esta altura, porque yo casi muero.
3: ¿Cómo me gustaría ver las cámaras en el momento?
0: perdón. Te juro de que yo no sé lo que pasó. Porque fui a bajar el cordón de la vereda para cruzar al otro extremo. Por la puerta del shopping de entrada, ahí en la avenida. Y de repente, o sea, que siento como que me sacaron el piso y ¡uah! Yo sentí que volaba la la matera y la agenda. Y en eso que yo veía, antes de eso, cuando veía el objeto, estaba estacionando un veterano en un auto, porque calculo que iba al banco. Y y cuando levanto la cabeza recién caído, el veterano ya estaba al lado mío para ayudarme a levantar. Era más rápido que Flash el veterano. Una cosa impresionante. Bueno, la cosa de que estoy llegando arrastras. Estoy llegando a la parada de ómnibus y de ahí me tuve que ir a la casa de gobierno. Porque acá lo importante es seguir trabajando.
3: ¿Y fue rengueando?
0: Y no, fui en ómnibus. Pero me bajé en Plaza 33, de ahí fui rengueando despacito. Mirá que nunca me había tenido una torcedura de tobillo como la que tuve ahora. Cuando me saqué la media cuando llegué a casa.
3: ¿Estaba inflamado?
0: Estaba así. Sí,
1: Julio, vos sabés que tengo una indignación. Porque son momentos que vos te perdés y no lo podés volver a ver. Madre, ¿viste?
0: Hijo de la madre.
1: Me perdí eso.
0: Lo que te pasa por omisión de asistencia.
1: O podía haber mirado en el espejo.
0: Que
1: me quedara en la retina del ojo.
0: Ahí está. Multa para Edgardo Ever por no usar el espejo retrovisor.
1: ¿Me entendés?
0: Ahí está.
1: Que me quedara en la retina en el ojo de todo eso. Y...
0: ahí está. ¿Sabes qué? Mal lo suyo por varias razones. Omisión de asistencia, ya te estoy denunciando ante fiscalía.
1: Imagínate que si veía y me quedaba esa imagen, congratulations. Pero bueno, está.
0: Hasta te perdiste la foto por ser muy, muy desconsiderado por la vida de los demás.
3: ¿Qué vecino tendrá cámara ahí en la vuelta?
0: ¿Cómo?
3: ¿Qué vecino tendrá las cámaras?
0: Todos tienen cámara ahí en esa parte de ahí.
3: ¿Acá, fue acá en el shopping?
1: Sí, enfrente, claro. enfrente del shopping.
0: Enfrente de la entrada del shopping. Estaba entre la entrada y el anexo del Banco República.
1: Mirá, hoy en la sesión de la Junta van a proponer de que ese cuadradito, si vais que lo están pintando así,
0: tiene que tener mi nombre.
1: Leonardo Silva.
0: Perdón, ¿vieron que están poniendo estrellas en la vereda del shopping? Claro. Quiero una para mí, pero en la vereda. En la
1: estrella.
0: Calle.
1: Van a poner la mano con el dedo.
0: No,
1: y ahí van a poner Leonardo
0: Silva. No, una estrella. Me gané una estrella fugaz. Me gané una estrella. ¿Cómo no? La pausa ya está nuestro invitado.
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10: Es la hora 15:35 minutos.
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0: ...39 minutos nos separan de las 3 de la tarde. En otra oportunidad lo invitamos para hablar de política. Hoy vamos a hablar de política institucional, porque además también está representando un organismo nacional muy importante que va a tener seguramente incidencia en el momento actual, pero sobre todo en lo que pueda venir adelantándose con el tema climático, porque ha tomado algunas resoluciones. Nos referimos a la Oficina de Planeamiento y Presupuesto y estamos recibiendo a nuestro primer invitado de la tarde, Mijail Pastorino. ¿Cómo anda, estimado?
21: Bien, muchas gracias por la invitación. Buenas tardes.
0: Aparte me encanta porque con él puedo hablar de muchas cosas, hasta de pintura y de arte podemos hablar.
22: Fuera el micrófono.
0: No, fuera el micrófono. Porque es una persona que sabe, tiene un gran concepto.
22: Tiene un ojo
0: clínico.
22: Crítico para eso.
0: Crítico, clínico, quirúrgico, como usted quiera, pero así, donde pone el ojo, dice, esta es la pintura, una cosa así. Bien, Mijail, la invitación viene porque justamente ayer nos tomábamos conocimiento de algunas decisiones que se han estado adoptando y que tiene que ver también con decisiones concretas que ha tomado la OPP, previendo lo que puede terminar sucediendo en nuestro país con respecto a las tormentas que se hablan que pueden ser muy fuertes con respecto al Niño, que ya hasta lo calificaron como Godzilla. Sí. Por la intensidad que puede llevar, y que lo que vivimos el 18 de julio puede ser apenas una muestra de lo que podemos volver a pasar, y eso puede traer daños que pueden ser corregidos posteriormente en alguna reconstrucción, y sobre esto está trabajando todo el gobierno a nivel nacional conjuntamente con el Congreso de Intendentes y están tomando decisiones.
21: Sí, primero agradecerte la disponibilidad para que pueda venir a ampliar y profundizar el tema, porque no, a veces queda como medio descontextualizada alguna información que me parece que está bueno aprovechar y tener unos minutos para profundizar. Acá hay una situación que se viene previendo, que es el tema del fenómeno del Niño, que todos sabemos que las probabilidades están siendo muy contundentes, arriba del 80%, eso climatológicamente y estadísticamente son números fuertes, ¿no? No es un fenómeno nuevo, el Uruguay ya lo conoce, el mundo lo conoce, pero bueno, todo indica que habría en los próximos meses, hasta marzo, abril del año que viene, condiciones mucho más favorables para que se exprese en la región donde estamos y en el caso de Uruguay, del Río Negro para arriba, con más presencia. Entonces, ahí el gobierno ha puesto en conversaciones con el Congreso Intendente, al OPP, a trabajar en esto, obviamente el SINAE, obviamente la Comisión Nacional de Emergencia, que la preside el secretario de Presidencia, o sea, hay un conjunto de institucionalidad que viene trabajando sobre el tema. buscando herramientas, buscando formas de poder estar un poco más preparado para esa situación. Después se atraviesan todas las cuestiones técnicas. Yo creo que acá hay opiniones también de todos lados que pueden ser válidas, que yo ahí no prefiero no meterme, porque la verdad es que no conozco, no manejo la cuestión más técnica de lo que es la prevención de catástrofes o cuestiones similares. Y lo concreto que surgió ayer en este contexto que mencionaba era que, bueno, que se resolvió en un acuerdo entre el Gobierno Nacional y el Congreso Intendente, o sea, todas las intendencias del país, tomar algunas medidas que tienen que ver con los fondos que OPP destina a las intendencias, concretamente el FDI, el Fondo de Desarrollo del Interior, y el Fondo de Fondo de Incentivo a la Gestión Municipal. Bien, son los dos fondos en los que esto estaría involucrado, ¿no?
2: Sí, para explicarle a la gente, estos fondos, por lo general, corregime si me equivoco, son aportados por la OPP a los gobiernos departamentales a través de proyectos que hayan presentado.
22: Y a los municipios.
2: Claro, la decisión que tomó ahora la OPP es de que estos fondos pueden estar utilizados ahora, previendo la tormenta, el 100% sin necesidad de ningún proyecto, sino directamente utilizarlo para la reconstrucción de aquello que se pueda romper por la tormenta. ¿Es así?
21: No, no es tan así. Mirá, a ver. Te cuento. Sí. Está bien la pregunta porque ayuda a esclarecer. Las medidas excepcionales que se aprobaron ahora tienen que ver con la flexibilidad del uso, pero dentro de las normas establecidas ya en el FDI, que es un reglamento de uso. Yo lo traje acá, un reglamento operativo, es un poco extenso, pero que establece una normativa general, que esa se mantiene. El Fondo de Desarrollo del Interior es un dinero que las intendencias, se le vuelca a las intendencias a través de OPP, es un dinero anual,

0: una aprobación técnica y una validación, una aprobación por la Comisión Sectorial de Descentralización, que es el órgano máximo que aprueba todos los proyectos de todo el país.
1: La intendencia hasta el monto máximo, que es el que me acaban de mencionar.
0: Hasta ese monto anual, exactamente, 246 millones en el caso de Salta. La intendencia ejecuta esa plata y OPP la rinde, o sea, la intendencia ejecuta el proyecto y OPP rinde el dinero, ¿no?
1: Perdón, hay excepciones, ¿no? Porque en el año pasado, cuando el cambio de gobierno, sí, se hablaba de que no se llegaba a cumplir el 100% de utilización del FDI y pidió autorización a la OPP y a través de la autorización se compraron maquinaria nueva.
0: Exactamente. ¿Por qué? ¿Qué pasa? En realidad el FDI no es un fondo para inversión en maquinaria.
1: Ajá.
0: Es un fondo para inversión en obras de infraestructura y de calidad. Uh-huh. Ese es el concepto más general, más grande. Eso que tú comentas es verdad. Cuando se veía que no se llegaba a la ejecución de la plata, varias intendencias del país optaron por solicitar esta autorización a OPP para la compra de maquinaria utilizando esos fondos. En el caso de Salto se compraron 8 máquinas viales y un dron con fondos FDI.
1: 30 millones de pesos, puede ser.
0: Bueno, puede ser, no me acuerdo ahora el monto. Y después, eso fue excepcional también.
2: Excepcional.
0: Fue excepcional para no perder esa plata. Porque en el medio, quiera o no, hubo un cambio de gobierno. Bueno, no es lo mismo agarrar 6 meses o que agarrar un año completo para ejecutar. Entonces, eso fue excepcional. En este caso, por ejemplo, este año, Entendese tiene en carpeta más o menos unos 15 proyectos de FDI. 8 son presentados por esta administración. Los otros son proyectos que tienen una continuidad del periodo anterior. Que fueron presentados y se están ejecutando, o por lo menos están en carpeta para cerrarse.
1: Tipo Apolón, por ejemplo.
0: La cuarta etapa fue presentada en este periodo, las otras 3 fue presentada en el periodo anterior. Ahora, de esos 8 hay 3 que son de infraestructura, hay 2 que son productivos, 2 de fortalecimiento institucional y algún otro. Entonces, lo que se hace ahora es flexibilizar el uso de esos fondos. Porque lo que decía recién, el reglamento establece que el FDI no es para mantenimiento.
1: Exacto.
0: O mejor dicho, me corrijo, el 30% de los fondos se puede utilizar para mantenimiento. De los 240 millones, el 30% se puede utilizar para mantenimiento por reglamento.
2: 72 millones.
0: Por año. Lo que se flexibiliza ahora, una de las cosas que se flexibiliza ahora, es que en vez de ser el 30, se puede usar el 100%.
2: El 100%.
0: En el caso de Salto tiene una ejecución buena, 60% de ejecución, dentro del contexto nacional, hay que decirlo, no es malo. Pero hay intendencias que en realidad tienen una baja ejecución y bueno, disponen de fondos de aquí a diciembre para ejecutar. Y lo otro que también es relevante es que no es un dinero que se pueda usar sin proyecto. Lo que ocurre acá es que al no ser un proyecto de infraestructura vial, quizás no necesitemos que se elabore un proyecto tan técnicamente sostificado o elaborado, sé qué. Con cuestiones más concretas, nosotros podríamos autorizar, no digo nosotros como PP, porque yo no soy el que evalúo los proyectos de infraestructura, quiero aclarar, pero PP puede validar el uso de esos fondos para mantenimiento de calles, mantenimiento de pluviales,
2: de puentes,
0: lo que sea. Entonces, caminería rural, ¿no? Pero con una forma más ágil en el uso. Pero siempre con proyecto, siempre con una validación y una evaluación técnica, siempre con un seguimiento, ¿no? Siempre con un control sobre eso. No es que la intendencia disponga de esa plata así nomás. Eso no es así.
2: Si la puede usar el 100% eso.
0: La podría llegar a usar en el caso de Salto, lo que tiene disponible al día de hoy, son 45 millones más o menos. Si quisiera, lo podría llegar a usar todo en mantenimiento. ¿Ah? Y lo mismo el año que viene, porque esto es 26-27.
1: Mijael, cuando hablas entonces de flexibilización en cuanto a la parte burocrática o administrativa de la OPP para conseguir el 100% de utilización de estos fondos, ¿qué significa flexibilizar?
0: Bueno, una de las flexibilizaciones, acá está, mira, lo tengo acá, lo traje para poder dar información concreta. Uh-huh. Un régimen o una medida excepcional de flexibilización es esto que he mencionado. En vez de 30%

0: 10% para mantenimiento, las intendencias podrían usar, en el caso de que quieran, el 100%. Si quieren usar toda la plata para mantenimiento de calles, de tapada de pozo, de puentes, de cunetas, lo podrían hacer.
1: Perdón, todo el 100% de toda la plata de lo que todavía no gastó.
0: En el caso del 2026, de lo que no gastó, y en el caso del 2027, lo que le corresponde.
1: Bien, está bien, pero para el 2026, para tener una idea, uh-huh, sería el 40% que todavía no se ejecutó.
0: Claro, exactamente.
1: Ahí puede utilizar el 100% de eso.
0: Si quisiera,
1: exactamente. Si necesitara.
0: Exacto.
1: Y también el 100% del 2027.
0: Adelantar, sí.
1: Ah, ¿se le puede adelantar?
0: Sí, ahí, bueno, ahí. Lo que sí sé es que si, por ejemplo, la intendencia necesita, se le termina la plata y necesita más dinero para poder darle continuidad a un mantenimiento X, puede adelantar del 2027. Lo que no sé, ahí me pierdo, no podría responder, es cuánto de ese 27 puede adelantar, de ese 20, claro, ¿no? ¿Cuánto?
2: Sí, si es todo, el 40% de lo que
0: somos,
2: son menos 2 millones, claro,
1: porque ya ejecutó el 60%.
0: Sí, ahí hay un matiz, porque en realidad sí, son 60% ejecutado, y del 40% la mitad ya lo tiene comprometido en los proyectos en ejecución. O sea que es
1: 20%.
2: Un millón de dólares.
0: Eso es lo que hoy tiene Salto disponible, lo que le toca.
1: No, medio millón.
0: Son unos 40 millones, 45 millones.
2: ¿De peso? ¿Un millón de dólares?
0: Después.
1: Pero el total por el año, ¿cuánto era?
2: Lo 246.
1: Y te queda un 20%.
2: Son 48. Y un millón de dólares son 41 millones.
1: Ah, no, tenés razón.
2: Millón, perdón, un poquito.
1: Tenés razón.
0: Sí, son 90, el 40% de ese disponible son 95 millones y ellos tienen actualmente a ejecutar comprometido con el proyecto en ejecución 45, o sea que
2: un millón y poco de dólares.
0: Más o menos ahí. Eso es lo que le corresponde, porque es una de las intendencias, como le decía, con mayor ejecución.
1: Sí, igual para el tema de reconstrucción de alguna infraestructura, un millón de dólares no es mucha plata.
2: No, que si vas nomás a caminería rural.
0: No, claro. Bueno, por eso yo que mencionaba esto, porque la definición esta no es para Salto, ¿no? Es una definición para todas las intendencias, y cada intendencia tiene su realidad.
1: Sí, pero esto es una decisión que tomó el OPP con respecto a fondos del OPP, porque sí, además también está aquello que hemos hablado de los bancos, del BID y de otro más.
2: Los bancos del Caribe, sí, como es, la CAP.
1: Sí, 740, 750 millones de dólares para todo el país.
0: Sí,
1: ese es otro fondo.
0: Otro fondo que no sé cómo se va.
1: No, que todavía. Tengo entendido que el gobierno ha decidido no tocarlo todavía hasta que no pase algo.
2: Sí, porque se lo va a tocar después que pase.
1: Porque ya hay gobiernos departamentales que están pidiendo su parte, pero pará si no sabes lo que te va a pasar.
2: Claro.
1: Porque la tormenta del 18 de julio no tocó solo a Salto, tocó a 14 departamentos, y sin embargo los más afectados fueron Salto y Paysandú. Uh-huh. Y yo vi que el gobierno actuó básicamente en Salto, no tanto en Paysandú, porque no vi mucha noticia de Paysandú. Entonces, en todos los departamentos puede tocar la tormenta, pero de distinta manera. Entonces, uh-huh, no se puede ya prever cuánta plata se va a necesitar por departamento, porque todavía no están hechas la tormenta ni la ruptura.
2: No sabés lo que te va a pasar.
1: O puede pasar lo que dijo Nicolás Urrutia, que de repente la tormenta cae un poquito más acá al costado en el país capaz que no sufrimos.
0: Me parece que el objetivo, más allá de todo, es tener más capacidad de prevenir y de estar preparado. Esta de la flexibilidad en fondos para mantenimiento es una medida. Hay otra medida que es la posibilidad, que esto en realidad no se puede hacer, pero en este caso excepcional se va a poder hacer, que es el acopio de materiales.
1: Sin tener que decir para qué, ¿no?
0: No. Sin tener que necesariamente estar asociado a un proyecto específico.
1: Eso.
0: ¿Sabes por qué? Porque el control de eso va a ser de OPP.
1: Está bien. Yo lo digo popularmente, vos lo decís técnicamente, pero básicamente lo mismo.
0: En realidad hay un todos sabemos que hay un montón de, ponele que sí, es una, a mí me parece que esa medida es mucho más puede impactar mucho más que lo de la flexibilización
1: de del acopio.
0: Sí. Porque imagínense nosotros cuántas chapas fueron, que 4.000 chapas más o menos, que rápidamente en la...
1: El SINAE
0: mandó. Yo qué sé, no sé cuánto costarán 4.000 chapas, pero a lo que voy es, se podría pensar, eso tendrá que resolverlo la intendencia en el marco del comité de emergencia o el SECODE, no sé, en generar un fondo para acopio de materiales que puedan ser utilizados rápidamente, lo que sea,
2: claro.
0: en una situación de catástrofe por el evento, bueno, eso se podría utilizar esos fondos para el acopio de esos materiales. Lo cual eso no quiere decir que esos fondos después van a ser usados de manera discrecional y sin seguimiento ni trazabilidad del tema.
1: Es como una obra normal de la OPP que le hacen seguimiento.
0: Claro, obviamente, hay un control, hay una certificación, ¿no? Hay una supervisión de eso. Y hay una
1: eso para autorización. Evitar las tentaciones de repente.
0: Y sí, porque claro, eso no es menor, ¿no? Tener en un galpón chapas a libre disponibilidad da para cualquier cosa, si llega el caso. No digo que vaya a ser así que va a pasar. A lo que voy es que me parece que el espíritu de la medida es tener un stock de materiales que puedan servir para un evento extremo que rápidamente pueda ser subsanado.
1: O sea, si yo fuera, por ejemplo, el intendente
0: Alvisu... Pero eso bajo control de OPP.
1: Si yo fuera el intendente Alvisu, o en todo caso, ¿quién es Mainardi? ¿Ya puedo utilizar el 100% del 20% que todavía no gasté del 2026 para ir haciendo acopio en la compra de chapas, por ejemplo, para poner en el galpón del SECOED?
0: Bueno, yo entiendo que todas estas medidas que fueron aprobadas ayer por la sectorial están...
2: Muy rápido.
1: No, bueno, mañana pido entonces.
0: Están, sí, o sea, entiendo que a partir de la aprobación de la comisión sectorial, que fue ayer...
1: Pero quiero decir de que ya no tiene que esperar la tormenta, ya puede ya el lunes, no, claro, por ejemplo, empezar a comprar usando esta plata.
0: Pero, ojo...
2: Ir un paso adelante.
0: Ojo.
1: A ver.
2: Paso a paso.
0: Tiene que presentar... La OPP, el proyecto.
1: Mirá que voy a comprar tantas chapas.
0: Se va a hacer una compra para de acopio de esto, de lo otro, para de venta. O sea, tiene que presentarse. Eso se evalúa, se verifica que esté dentro de las medidas excepcionales y acorde a lo planificado.
1: Dentro de este régimen nuevo.
0: Exactamente. Eso va a la sectorial también, ¿está? Y después, a partir de ahí, ellos. Y la plata no es que viene y compran las chapas, ¿no? En realidad la intendencia hace el gasto y la plata se devuelve.
1: Sí.
0: O sea, hay todo un mecanismo financiero ahí que también las intendencias tienen que contemplar.
1: Y esto que la flexibilización es relativa, que ya empiecen a hacer los pedidos entonces.
0: Es una flexibilización, no es un libre albedrío. Me parece que frente al reglamento operativo de FDI, en este caso excepcional, tiene mucha.
1: Lo que pasa es que somos muy pie de letrista, los uruguayos. Vos decís flexibilizar y ya se anda a comprar.
0: Bueno, por eso está
2: bueno. La puerta,
0: por eso yo te agradezco que me diera el espacio ahí tan rápido para aclarar, porque entiendo, es una noticia que capaz se puede interpretar de cualquier manera y no es así. Y a veces solamente con una plaquita para difundir no le alcanza. Yo pienso que, quiero aprovechar a quedar disponible para quienes le parezca poder tener información más certera y dar una mano. Nosotros estamos a disposición, tanto yo como el otro compañero que está acá en OPP, que además trabaja toda esta parte de infraestructura, o sea, es el quien realmente va a hacer el trabajo técnico acá.
1: ¿Cómo se llama?
0: El ingeniero civil Francisco Sorribas. Es el ingeniero que está acá, que además tiene mucha experiencia en OPP, mucho tiempo. Y bueno, es el que está al frente básicamente del área de infraestructura.
2: Mijael, en este régimen excepcional, ¿qué papel juegan las alcaldías?
0: Bueno, bien, eso que estábamos hablando, está bien la pregunta, porque esto que mencionábamos recién es básicamente el FDI, del Fondo de Desarrollo Interior, que es con las intendencias. Lo mismo, el mismo régimen de excepción lo vamos a aplicar con los municipios, ¿no? Y ahí el fondo que se aplica en los municipios, el Fondo de Incentivo a la Gestión Municipal. En el caso de Salto, por año les corresponde a los municipios, a los 6 municipios, 76 millones de pesos. Ese es el monto del fondo en Salto a los municipios. Después cada uno tiene su monto, no me acuerdo ahora de memoria.
2: 12 millones será.
0: 11, 10, depende un poco del municipio. Porque,
2: depende del municipio. Sí,
1: y también a través de proyectos presentados.
0: Y bueno,
2: el mismo régimen.
0: Ahí hay todo un mecanismo. No es el mismo, es similar. Hay todo un mecanismo de planificación de los municipios que OPP tiene un seguimiento sobre eso, un acompañamiento, un seguimiento sobre eso, que es a través de un plan quinquenal, o sea. Los municipios elaboran una visión quinquenal de su gestión y anualmente elaboran los POA, que son los planes operativos anuales, con una cartera de proyectos por ese monto anual que le corresponde a cada uno de los municipios. En este caso, la misma flexibilidad en términos de medida, la posibilidad de poder reformular proyectos de obra o de infraestructura que por ahí no se va a lograr terminar de ejecutar por las razones climáticas, bueno, se podrían reformular ese proyecto, pasar esa plata y poner a otra cosa. El acopio de materiales también está dentro de lo previsto. O sea, un conjunto de medidas que hacen a que en realidad los municipios no pierdan dinero que pueden ejecutar de otra manera en un contexto de determinado como el que vamos a tener, ¿no?
1: Claro.
0: Bien. Específico determinado como el que vamos a tener.
1: Sí, no sé si te queda algo más para agregar de esto.
0: En general me parece que...
1: Es más o menos.
0: O sea, el objetivo y la idea de la definición esta que se tomó de la flexibilización de medidas excepcionales va por ahí.
1: Bien. Te digo porque mandó un mensaje a Daniel Berme, ¿no? Ajá. Productor y compañero tuyo del Frente, y dice, lo voy a leer textual, ¿no? Buenas tardes, amigo Leonardo, usted sabe que lo escucho. Dígale al pastorino que este humilde productor le agradece la gestión por lo siguiente. Primero, por abrir la central hortícola. Segundo, la ayuda que vino para los productores, poca o mucha, nunca hubo ayuda fuera del seguro como fue ahora por la tormenta y en el citrus la helada. Por la helada no hubo nada. La ayuda. Pido a todos
0: el
1: los
0: pasado.
1: Pero este año hubo una helada, no, perdón.
2: El granizo.
1: No, está. Tiene razón Berme y Mijail. No, por el granizo no hubo ayuda. Pido a todos los productores y a él hacer un seguro realmente para estos casos. Muchas gracias a todos ustedes. Un seguro seguramente por las heladas y el tema de tormenta también. Pero sí. Eso ya está contemplado en las medidas
0: En realidad el
1: de la granja.
0: Sí, hay una definición de trabajar mucho más el tema de los seguros para que sirvan como herramienta real de contención frente a eventos extremos, en el caso climático, en este caso de la horticultura. Uh-huh. O sea, está claro que hoy la herramienta del seguro, así como está, no responde a las necesidades del sector.
2: No es una buena herramienta.
0: Es buena, pero no responde al
1: 100%. Paliativa, pero no resuelve.
2: Paliativa,
1: no resuelve.
0: Entonces me parece que la definición es profundizar, ver cómo efectivamente es una herramienta que pueda ser de fácil adopción por los productores y que sirva realmente al momento de que lo necesite, porque puedes tener la previsión de contratar un seguro, pero si cuando lo necesitas no te sirve, no tiene ningún sentido. Me parece que esa es la... Sí. De todas formas, así como te digo esto, te digo lo otro. En este caso puntual del 18, el Banco de Seguro, a través del pago de póliza, metió 2 millones de dólares. ¿No? Para los que tenían seguro. O sea, devolvió 2 millones de dólares. Pero efectivamente eso no es suficiente.
1: Igualmente, bueno, los productores tienen que tomar conciencia, primero, que lo que pasó el 18 de julio no fue el Niño ni el Godzilla, fue una tormenta subtropical. Y que sí, como ha cambiado el clima en la zona, en la región, no solo en Salto. No, es que a partir de ahora tenemos que esperar tormentas como esta de la nada que aparezcan permanentemente, porque nuestro clima cambió. Estamos en un clima subtropical y vamos a sufrir más todavía de esto. Incluso me acuerdo que Fontisella era intendente y hubo una helada tremenda que provocó que aún las plantaciones dentro de los invernáculos se quemaron todas. Uh-huh. Que me acuerdo que era el Pepe Mujica, que era ministro de Ganadería, uh-huh, aquel famoso sí, encuentro entre el Pepe y Fontisella, que le mandó a poner braceritos, que se llamó flor del tole-tole. Bueno, para que usted, claro, porque Fontisella fue vivo, vio que estaban las cámaras prendidas, estaba saliendo del Congreso Intendente el ministro, ajá, Pepe Mujica, y lo encara delante de las cámaras, a boca de jarro, ahí estuvo... Entre bien y mal tuvo, porque lo apresuró.
0: Claro.
1: Y al Pepe no se lo aprieta, y menos en público. Y el Pepe le dijo, ponga bracelito la próxima vez. ¿Qué me viene a mí a plantearme el tema? Yo no tengo nada que ver con la helada. Bien, que los productores tienen que tomar conciencia de que el clima está totalmente fuera de control.
2: Lo que fue hace unos días en Paso Herrería. De golpe se viene una granizada.
1: Ayer de la mañana, a las 7 de la mañana que yo andaba en la calle, había 5 grados de temperatura. Ahora tenemos 33.
0: Sí. Sí, los extremos.
1: Y esto termina dentro de un par de días en el domingo en tremenda tormenta.
2: También.
1: Tremenda tormenta que se viene, que están avisando de Inumet. Y el clima que está cambiando.
0: No, me parece que hoy por hoy lo que tenemos es una situación más de prevención. O sea, tenemos posibilidad de prevenir algunas cosas. De evitarlas, evidentemente no. De prevenirlas y prepararnos, sí. Y bueno, también es una cuestión ahí cultural. Mm. Concretamente, el tema del sector productivo es todo un tema puntual, específico. Sí. Yo creo que hay que avanzar más en eso, mucho más. Y con este tema de la disposición del gobierno nacional en articular con los gobiernos departamentales y municipales para que los fondos disponibles estén de más fácil utilización, ¿no? para estos eventos excepcionales, bueno, te permite tener una mayor prevención.
1: Igualmente te digo una cosa, yo he visto algunos galpones que se los voló el techo, lo digo con todo respeto y cariño, pero así como en Japón tuvieron que fortalecer las estructuras por los terremotos que sufren permanentemente y los tsunamis, que tuvieron que fortalecer, uno ve las casitas esas de papel de los japoneses, sí, y parece muy endeble, tiene una superestructura para aguantar tsunami y todo lo demás. Claro. Acá van a tener que hacer también estructuras cada vez más fuertes, invernáculos más fuertes, porque los vientos van a... Ya los vientos promedio andaban en los 150 kilómetros por hora.
2: Es un disparate, 150, ¿no?
1: Bueno, son fue lo que hubo el 18 de julio, para que vayamos viendo, que fue lo que voló todo, voló el techo de galpones, voló invernáculo, voló todo. Van a tener que hacer estructuras un poco más fuertes, más sólidas también, ¿no? No solamente lo más barato. Van a tener que invertir un poquito más, en la medida de las posibilidades de cada uno.
0: Es que ahí está la cuestión de fondo, ¿no? La rentabilidad a veces del sector productivo no te permite avanzar en las mejoras que necesitas y terminas priorizando en seguir produciendo. Eso es una realidad.
1: Sí, hay que invertir un poco más también. Sí. Porque si no, estas tormentas que llegaron para quedarse, como vos decís, pueden prever auxilios posteriores, control de daños, como digo yo.
0: Claro.
1: Pero el daño se va a ocurrir sí o sí, si no lo prevenimos de otra manera. Las estructuras que tengamos tienen que ser más sólidas.
0: No sé cuál,
1: no soy técnico, pero obviamente vos pones un toldito de nylon, te lo va a volar. Hay que ver otra cosa. Gracias por haber estado, Mijail.
0: Gracias a usted y quedo a la orden.
1: Muy bien, Mijail Pastorino estuvo con nosotros. La pausa y ya volvemos con nuestro siguiente invitado. Wow.

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2: Es la hora 16, 7 minutos.
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0: Muy bien, exactamente 12 minutos pasando de las 4 de la tarde. Estamos recibiendo en estos momentos al presidente de la Junta Departamental, el amigo Jonathan Aramburo. ¿Cómo anda?
1: Estimados, buenas tardes al equipo, audiencia. Bueno, gracias por la invitación. Me disculpo la última vez que se me pasó totalmente la concurrencia. No es de estilo mío, pero bueno.
2: Se te trae de comer.
1: Se me traspapeló un montón de cosas y estaba convencido que era el otro día cuando el compañero me llama. Y no era mañana, no era hoy. Ah, bueno, está.
0: Bueno, no voy a hacer comentarios.
1: No.
2: Ya los hizo en su momento.
0: No, yo no dije nada, no digo nada. Yo no perdono. qué cruel. No, mentira. Jonathan, bueno, sesión extraordinaria para la jornada de hoy, que aparte de una agenda bastante movida de actividades. Yo dije, termina la sesión de la Junta, porque la primera vez que veo que tiene hora de comienzo y de cierre, no se pasen de las 20:30, porque tenemos que ir todo al Salón del Vino. Me dio la impresión que estaban diciendo algún mensaje
1: subliminal. Tuvimos que ajustar, 19 horas arranca la sesión extraordinaria, sí, para declarar ciudadano ilustre a una persona bastante trascendental, que ya tuvo bastantes reconocimientos, pero parece necesario, es parte de... para nuestro cuerpo y a instancias de la Comisión de Cultura, que fue la proponente de crear ciudadano ilustre, nada más y nada menos que a Ever Ratín. Bueno, como obviamente dijiste, hay una agenda posterior, más que nada del intendente también, pero muchos estamos invitados de lo que va a ser después el Salón de Vino Fino.
0: Sí, yo te puedo dar una idea.
1: Sí.
0: Porque vos sabés que para darle un poco
2: ojo
0: más
2: la idea.
0: No, para darle un poco más de glamour, pero esto no es una cuestión novedosa ni tampoco es mía, pero repito lo que he escuchado por ahí que me parece bastante sensato. Viste que más allá de que le puedan dar una placa que registre el momento del reconocimiento como ciudadano ilustre, también muy simbólico es algo que no está previsto en el decreto original de esto. Las famosas llaves de la ciudad, que estaría también de repente más simbólico una llave, como se hace en Montevideo y en otros departamentos, entregar una llave para los ciudadanos ilustres. Si yo fuera de APC, sí, como soy,
2: como se hace en mucha parte del mundo.
0: Los de APC entregamos bombillas de alpaca, pero una llave de la ciudad estaría linda.
1: De hecho, si no me equivoco, estuvimos viendo antecedente. La única persona que recibió fue Cristina Fernández en el 2013. Estoy preguntando.
0: No. Pero primero que nada, ¿Cristina Fernández quién, la cantante?
1: No, Cristina Fernández de Kirchner.
0: Ah, pero está hablando de Argentina.
1: Claro, pero cuando vino en 2013 a inaugurar el...
0: ¿En Montevideo?
1: Acá en Salto.
2: ¿El tren?
1: Los libres. Que
0: ¿le dieron, ahí abandonado? Pará, ¿le dieron llave?
1: Sí, yo...
0: Ahí estaba el de Coutinho.
1: Exacto.
0: No sabía
1: que... voy a mirar bien los antecedentes, estoy casi seguro.
0: Pero no existe la llave de la ciudad. Hay que legislar sobre eso.
1: Perdón, ciudadano ilustre, está bien.
0: Ah, está. Perdón, Coutinho declaró ciudadano ilustre a Cristina Fernández, porque también estaba el presidente de la República, que era el
1: Estaba Mujica, sí.
0: Que recibió un poncho de regalo de la presidenta argentina.
1: Bueno, ese detalle no me acuerdo, era muy chico, pero está. Tenés razón, no hay un antecedente de las llaves, pero al margen de eso, vuelvo a lo mismo, tratándose de una persona que a lo largo de su vida y estando vivo, para poder seguir siendo homenajeado, que nuestro cuerpo legislativo reconozca su vasta trayectoria en todos los ámbitos, nos parece más que importante.
0: ¿Qué? O sea, igualmente la Junta Departamental y el Gobierno Departamental no le declaran ciudadano ilustre a cualquiera. Esas personas relevantes de la sociedad salteña.
1: Sí,
0: hay una lista ya de ciudadanos ilustres y que Ratín pasa a engrosar a partir de esta noche. Y que me parece más que destacado, pero...
1: Y de hecho es instancia del intendente, tampoco es algo propositivo de la Junta.
0: No, tiene que ser iniciativa del intendente, de la intendencia.
1: Sí. Y bueno, en definitiva vamos a tener una agenda cargada con la familia,
0: Perdón,
1: amigos del medio que van a estar ahí.
0: Julio, ¿tenés a mano el cartelito que yo te pasé de la Junta invitando a la sesión de hoy? Pasalo porque me encantó el detallecito del avioncito.
1: Mirá, te soy bien sincero.
0: ¿No lo habías visto?
1: No había visto el detalle.
0: Esto me llegó hace un rato recién de comunicación de la Junta. ¿A vos también te llegó?
1: Me gustó.
0: El avioncito.
1: Realmente me gustó.
0: Está bueno. Ese avioncito debe haber sido el primero que voló Ratín, porque es del año de Ñaupa. Pero me gustó el detalle, está bueno el detalle.
1: Miré los detalles en cuanto al contenido, no vi el detalle del avioncito.
0: Está bueno.
1: Está bueno.
0: Imagino lo que irá. Jonathan va con doble N por las dudas.
1: Se ve que hace tiempo.
0: Vos estás agarrando lo de Juan Vicente.
1: Claro, se ve que hace tiempo que no vengo, porque la H va un poco más allá. Pero...
0: Sí, no, ya te lo mando de vuelta, estimado. Mirá, lo tengo acá clarito, Te lo mando como lo tengo acá. Yo lo tengo bien escrito, porque no quiero lío con el presidente de la Junta.
1: No, tranquilo,
0: mirá,
1: estamos.
0: Para
1: sí,
0: chequear.
1: Sí, bien.
0: Está bien escrito. Está. Listo.
1: Impecable.
0: Para que te lo mando, para que veas que yo no soy tan...
1: Me quedé pensando, voy a mimar a la persona que se tomó el trabajo de...
0: ¿Vas a mimarlo?
1: Bueno.
0: No se lo merece.
1: Decir. Bueno, es su trabajo, decís vos.
0: Claro. No, pero escuchame una cosa. ¿Para qué lo vas a mimar? Déjalo quieto, que hace muy bien su trabajo. Bueno, la Junta Departamental, me acuerdo que estábamos en la anterior sesión cuando se aprobó. ¿Qué fue lo que se aprobó que fue medio polémico?
1: La licitación hasta 12 años de recolección.
0: ¿Pensaste que vas a tener un año bastante tranquilo?
1: Sí, de hecho, al otro día lo conversaba un poco con la mesa, pero lo conversábamos como análisis personal, porque, a ver, a mí me gusta un poco... pasa raya cada vez que termina algo en qué fallé también, ¿no? Porque en definitiva, o en qué no. Quedé muy contento, primero que nada, con el nivel de discusión que hubo desde ambas bancadas, a donde también te puedo agregar que hubo casi una discusión generacional. La mayoría de los, los miembros, para empezar, Juan Pablo Roca y Cristian Suárez, son... generacionalmente de la misma edad, más o menos, y los compañeros que estuvieron en la discusión, sacándolo al compañero Pierdet y otra compañera ahí, la mayoría fue en una cuestión de discusión generacional, lo cual para mí es positivo. No digo que los veteranos que tienen bastante carrera dentro de la Junta no hayan tenido su relevancia, pero me gusta la idea de tener una junta renovada generacionalmente. Excelente, compañero, gracias. Eso me pareció importante. Después, la discusión de por sí, yo te soy bien sincero, yo pensé que iba a ser un poco más complicada la cosa, sobre todo con algunos integrantes del gremio de ON que se hicieron presentes.
0: No,
1: que estaban bastante tranquilos.
2: Iba a ser más picante.
1: En un momento, no, como todo, no les gusta a veces lo que uno dice y hay que marcar un poco el orden, pero en general yo entendí que el nivel argumental fue
0: ¿Y eso,
1: bueno.
0: Y eso que le mojaron la oreja a Dion Cristian Suárez permanentemente, de los 25 minutos que utilizó en la primera intervención, más de 10 fueron dedicados a Dion.
1: Y sí, pero también es cierto que ahí se termina de laudar un tema y se termina con esa concepción filosófica que hay, y lo digo con todo respeto, de que el gobierno de turno se debe primeramente al ciudadano que lo votó y no un gremio. ¿Y qué quiero decir con esto? ¿Y qué ha pasado en la historia? Ustedes como integrantes de la comunicación lo pueden constatar. El gremio no puede paralizarte el gobierno. Y es una cuestión personal, es una cuestión política.
0: Ah, perdón, sí, por medida de lucha sí puede.
1: Sí, y no estoy diciendo que no tiene un rol significativo el participar dentro como gremialista. Digo que son dos, son una cosa es el poder y otra cosa es el gremio. Y en ese sentido yo creo que se leudó un poco lo que es esa cuestión rara de yo no estoy de acuerdo con las cuestiones de gobierno, te paralizo todo.
0: Ah, pero una pregunta, Jonathan, y te pregunto en una buena.
1: Tranquilo.
0: El gobierno puede tomar, más allá de que tiene la legitimidad y la legalidad de hacerlo, porque se lo permite la Constitución de la República, así como también la legitimidad del voto popular que tuvo, que fue bastante importante, al extremo de que en la Junta Departamental hoy tiene 18 ediles ganados en las urnas, que es histórico para Salto, dicho sea de paso, y si a eso le agregás los dos ediles más que están votando conjuntamente con la CORE, estamos hablando de cerca de un 60 y casi 70%.
2: Casi un tercio.
0: casi
1: falta una dos, para una
0: casi
1: mayoría.
0: Dos tercios. Dos tercios del electorado, o sea que tiene representatividad. Aún así, con todo, te digo porque estoy sintiendo cierta crispación de alguna parte. Mencionaste el sindicato de ADIOMS que se queja de que no es consultado con las medidas que se están adoptando por parte del gobierno. Hoy acabo de hacer una nota a Mesetti, que es el presidente del gremio de los cuidacoches, que dice que el retiro de motos de Calle Uruguay no fue consultado, no por el gremio de los cuidacoches, por los trabajadores que trabajan en los comercios de Calle Uruguay, que por lo general dejan sus motos enfrente del negocio y ahora van a tener que dejarla algunas cuadras al costado. Sí, y están preocupados por el tema de la seguridad, de que le vayan a robar la moto, ahora que no va a tener, ni siquiera ha habido vigilancia como tenían antes en Calle Uruguay. Y se quejan de que tampoco fueron consultados y también eso va a ocasionar, por ejemplo, una merma en la recaudación de los cuidacoches, porque al achicarse el espacio para estacionar autos, menos posibilidades para poder venderle tarjeta zona azul tarifada, la zona tarifada de los autos, porque van a haber más motos. Entonces también se están quejando de eso. Dice, y nadie nos consultó. Tomaron la medida de manera arbitraria sin consultar a nadie. Más allá que, repito, tienen la legitimidad, pueden hacerlo porque la ley lo permite, pero imponiendo cosas, vos decís que está bien.
1: No, yo no fui por ese lado.
0: Yo estoy yendo por ese lado. La gente está diciendo eso.
1: Bien, tiene todo el derecho de pensarlo. No hablo en general.
0: Perdón, y aparte una cosa puntual. No toda la gente, por eso te repetí, tiene el 70% del electorado salteño que lo respalda. Sí. Pero sí, hay un porcentaje de gente que está empezando a saltar. El sindicato de ADIOM, los cuidacoches, los trabajadores de los comercios, que ahora se quedan sin las motos en Calle Uruguay, cosas por el estilo.
1: Bueno, ADIOM siempre, ¿no? Está en contra, en general, de algunas decisiones de gobierno.
0: Bueno, si le elimina los convenios colectivos.
1: Que no digo que no sea parte de su contralor como gremio. Simplemente doy una visión objetiva de cómo fue este primer año y monedas de intercambio.
0: Pero ellos también acusan de que nunca fueron recibidos, hasta el día de hoy no son recibidos por el intendente. Uh-huh. Y mandan a...
2: Bueno, hubo una reunión ayer, anteayer, ¿no? Que estuvieron reunidos todo ADEAM con el intendente y con Teixeira Núñez.
0: Primera vez, entonces.
2: Primera vez.
0: En 18 meses.
2: Ayer mañana pasaron
0: hasta
2: fotos.
0: Que yo hablé con Juan Carlos Gómez, todavía no se había reunido con Albizu, y me venían reclamando desde antes de asumir y no se reunían.
2: Estaba toda la directiva menos Juan Carlos Gómez.
0: Está bien, la reunión. Pero perdón, te hice una pregunta. Para
1: recordar. No, a ver, con respecto al gremio, el principal gremio que tiene el departamento, sin duda. Con respecto a lo otro, hablo desde lo que me corresponde, que es el cuerpo legislativo. Nosotros recibimos al sindicato de cuidacoches cuando estaba la discusión de la reorganización de la zona sur, que también se votó en esa sesión del jueves, que trae modalidades, no sé si la palabra es resistidas, pero yo creo que necesarias para los tiempos que vivimos. Entiendo obviamente que a la gente le gusta que se cambien algunas cosas mientras no se toque mucho, y bueno, son decisiones de gobierno.
0: Está el dicho que dice cambiar algo para no cambiar nada.
1: Bueno, sí.
0: Eso cree la gente, capaz.
1: Y capaz que sí. Con respecto a la decisión, bueno, nosotros estamos abiertos a conversar, a discutir. Insisto, capaz Cristian Suárez, el amigo Williams, o alguien tenga alguna conversación adicional con el gremio, pero no nos ponemos a la orden. Digo, nada está escrito en piedra.
0: Con respecto a la medida que se tomó sobre la tercerización del servicio de recolección y del vertedero, hablé con Adriana Carabajal, presidenta de ACAS, y dice, no nos ha querido recibir nadie del gobierno, ni el presidente de la Junta, este muchacho nuevo, Aramburo. Redigo lo que ella dijo textual, porque no te conoce.
1: Y formalmente no tuve una claro, invitación, pero estamos a la orden.
0: ¿No te pidió nada?
1: Yo no tengo ninguna. Capaz bueno, se me traspapeló si yo mandó, pero a mí personalmente no me llegó nada.
0: Está igualito que Albizu. Se reunió con el PICNT después de un año y hacía cuatro veces que le habían pedido reunión. Y Albizu, cuando los vio, fue en un acto y los llevó y se reunieron. Y ahí el PICNT le reclamó.
1: Insisto, yo hablo por mí, yo ya estoy dedicando mucho tiempo a la escucha con muchas organizaciones, capaz mucho lo que ustedes ven que se publica de la página de la Junta sería lo más trascendental si se quiere, pero tenemos reuniones constantes. Un funcionario de antaño ahí adentro me dice que me toma el pelo que viene el psicólogo, porque a veces tenés que escuchar y creo que es necesario. Uh-huh. Y a veces no tenés una solución, primero porque son muchas respuestas que son trámites directos para el ejecutivo. Pero escuchar y es parte de lo que yo quiero hacer. Repito, con respecto a lo de la presidenta de ACAS, estoy totalmente a la orden. Recojo el guante y me voy a comunicar yo con ella. Pero
0: ¿tiene el teléfono de ella?
1: No, pero vos me lo
0: vas
1: a pasar.
0: Te lo paso.
1: Exacto.
0: Igual, ahora estaba en Argentina, así que es difícil que puedan...
1: Ah, bueno, está, perfecto. Pero no, la intención es escuchar a todos, a todo lo que podamos. En
0: yo
1: un año,
0: puedo hacer
1: no.
0: los mandados a todo el mundo que me pidan, yo con mucho gusto.
2: Mando de...
0: Estoy, sí, cómo no, a esta altura del partido.
2: Presidente, y otro tema que... se puso en pausa y ahora se va a volver a retomar el tema de las plazas libres de
1: humo. Bueno, sí, es uno de los temas que está descansando todavía en la Comisión de Legislación. Insisto con la coherencia que por lo menos trato de tener para con el trabajo de las comisiones. Los compañeros se van a llevar... Ya hay una visión también con respecto al
2: tema. Estuvieron trabajando en un tiempo,
1: se
2: ¿no?
1: estuvo trabajando después por, bueno, las emergentes decisiones que...
0: Lo que lo cortó fue esta, la del vertedero.
2: Llamémosle por razones de agenda. Esto tenía prioridad.
1: La agenda del gobierno, sí.
2: Por eso.
0: Sí, porque quieren ya encauzar el tema y hay un proceso licitatorio que va a llevar unos cuantos meses, no menos de 4, por lo menos.
2: ¿Por qué se vuelve la Junta después?
1: No.
2: ¿El proyecto no?
0: Creo que el otorgamiento del contrato sí, pero no el llamado licitatorio, no, ya fue aprobado.
2: No, me refería a eso, el otorgamiento del proyecto.
1: Sí, bueno, en realidad nosotros lo que le dimos fue el visto bueno a la intendencia para proceder. Tampoco hay una empresa adjudicataria en el momento.
0: El Frente Amplio está dando nombres de empresas incluso ya.
1: Y seguramente.
0: El otro día hay un debate en el programa de Jorge Rodríguez y ya hasta tiraron el nombre de la empresa que ya va a ganar. Que dice que ya se sabe que gane antes de que se presente el llamado a licitación. Está saldado el Frente Amplio. Está tirando nombres.
1: Bueno, que me tire los números de la quiniela, capaz podemos hacer unas pesos.
0: No, yo creo que es más fácil invocar el nombre de la empresa.
1: Bueno,
0: tengo la impresión. Si no, estaríamos todos ricos, te aviso. Abrimos Frente Amplista pobre.
1: Un bruto 25 de fin de mes. No,
0: no viene mal, ¿no?
1: No, está loco. Pero no, venimos trabajando en muchas cosas, digo, desde el legislativo. Me perdí igual que Pierdet, que me acordé de Pierdet. Porque
0: te dijo que lo estaba censurando.
1: No.
0: Dijo sí, ¿cómo no?
1: Bueno, también eso.
0: No importa, yo igual hablo en otro lado, dice.
1: No, porque me dijo intendente, pero...
0: Ah, bueno, nunca...
1: Chascabillo ahí al pasar.
0: No descarte, mirá que... No. Al viso solo puede ser reelecto una vez nada más. Y después van a tener que buscar a otra persona.
1: No, capaz estoy bastante baqueteado en esa época.
0: No, perdón, si te hubieran dicho lo que correspondía a todo el laburo que tenés como presidente de la Junta Departamental.
1: Ah, imposible.
0: ¿Hubieras agarrado la changa? ¿Fue alguien que no te quiere que te dijo, sé tú el presidente?
1: No, yo tenía, como todo...
2: Tenía un panorama que era otro.
0: Más fácil.
1: Era más idealista en cuando estábamos conversando, pero lo digo con honestidad, y la gente está en todo su derecho de criticar que a veces se demora una gestión, que a veces no se puede coordinar X cosa. Un año, y no estoy diciendo que necesito más porque con uno da y sobra, pero... No te da para muchas cosas si vos querés estar en todo y querés hincar del diente. Nosotros, por ejemplo, a nivel de la Junta estamos, y lo digo porque también fue parte de lo que lo hicimos público, lo hablamos con la mesa y me parecía que era bueno avanzar con conocimiento de todo el cuerpo de DJs. Tenemos en vista en estos meses antes de diciembre hacer un recambio de nuestro vehículo.
0: ¿Va a pedir un Hyundai?
1: No, de hecho se presentó una empresa
0: Oliva está que la orden, no, te hace un 25 mil dólares, te descuentan.
1: Sí, no sé si está bueno que me descuente después de los antecedentes, pero al margen de eso, tenemos previsto cambiar por dos vehículos. Se están haciendo reparaciones importantes a nivel de la Junta como edificio que ustedes han visto. No mucho tanto de lo que hizo Molina, porque en realidad no es mi perfil, pero hay cosas que eran necesarias, bueno, la sala de relaciones públicas y demás, que creo que Le da otro.
0: ¿Cuál es tu perfil más allá del rockero?
1: ¿Mi perfil político?
0: No, tu perfil de qué es lo que quería dejar en la Junta Departamental, más allá del recambio de vehículos.
1: Bueno, a mí no estoy diciendo que yo vendo como tal, pero la gente me dice, ¿cómo haces? Te veo en cada cosa. Estás en media hora después de conversar conmigo, te veo en
0: bien
1: casa
0: trajeado,
1: de gobierno.
0: Bien trajeado.
1: Y te veo en tal otro lugar. Una mañana estuve conversando con una compañera y a la tarde me ve en Montevideo. O sea, yo quiero estar en todos lados, lo que pueda hacer. Hay una cuestión que la gente cree que el presidente de la Junta cobra un sueldo. A ustedes no tengo que explicarle que eso no es verdad. Yo vivo de mi trabajo y aún así me quise doblegar para poder estar.
0: Duplicar en todo caso.
1: Bueno.
0: Doblegar es rendirte.
1: Bueno, está, bien. Perfecto.
2: Rebobinamos.
1: Duplicar. Mi esfuerzo para con mi trabajo y para con lo que es la actividad política, que es inherente a la función que tenemos hoy, y me gusta escuchar mucho. Soy bastante ansioso, por eso me asombra no haber visto la concurrencia, la convocatoria de la presidenta de ACAS, pero al margen de eso, lo pongo como ejemplo, pero trato de estar en todo y a veces no podés, pero... Me identifico en ese sentido, yo me gusta que la gente por lo menos entienda que uno quiere escuchar y empatizar con las cosas. Uh-huh. Me pasó con una persona X, de una organización X, de departamento, que fue con 25.000 cosas. Algunas se las pude destrabar con gestiones y otras le dije que no. Y sin embargo, la persona mismo... Me gustan en sus detalles, agradece que, bueno, por lo menos te tomaste 25 minutos y me escuchaste. Parecerá una cosa que la gente va a decir, sí, pero vos estás para eso. Y bueno, hay gente que no lo toma de ese modo, ¿no? Yo a mí me gusta escuchar al margen que después, por suerte, te pueden criticar.
0: Es que, más allá de que vos seas político, seas parte del gobierno... No tenés, no sos el santo de Satanudos que resuelve todos los problemas.
1: Y no,
0: ni vos ni nadie. O sea, algunos problemas se pueden resolver, otros no. Algunos son más simples, otros son más complejos. Y lo importante es lo que te dice la gente. Yo hace rato que vengo viendo que hoy la gente común, cuando aparece un político golpeando la puerta de su casa, lo único que desea, no, ni siquiera es que le resuelvan los problemas, es que los escuchen.
1: Totalmente.
0: Solo con escuchar, claro, escuchar. Ya te ganás el cielo con la gente. Porque los políticos cada vez andan menos a los barrios.
2: No solo te ganás el cielo, sino saber lo que pasa y cómo piensa la gente.
1: Sí,
2: o lo sea, que está pasando en la realidad.
1: Lo mejor sería que los que estamos abocados a la actividad política tuviéramos una interpretación de lo que es la realidad de la gente. Pero está, sí. Eso es otra cosa. Pero en ese camino de escucha, de diálogo, de comer algún malentendido.
0: Alguna crítica.
1: Estoy a la orden para todo eso. Hoy, por ejemplo, estaba en el Red Pago pagando unas cuentas. Y
0: te reconocieron.
1: Me agarró una señora, me tuvo ahí unos 20 minutos. Y creo que le buscamos la vuelta a un planteo puntual que venía durmiendo... en la intendencia hace tiempo, y bueno, y ese tipo de cosas me ese parece cosas, que...
0: Bueno, pero la gente también tiene que entender de que los ediles no son parte del ejecutivo.
1: No, pero bueno,
0: y no resuelven los problemas, tiene que ir con el ejecutivo. Pero los ediles sí pueden hacer alguna gestión para ayudar.
1: Sí,
0: pueden hacer
1: la gestión, sí, yo creo que sí.
0: Pero no tienen la obligación de resolver el problema.
1: Lo primero que les digo, no estoy en el gobierno, casa de gobierno, intendencia, pero le buscamos la vuelta, ¿cómo no?
2: Pero tiene llegada.
1: Sí, pero
2: soy presidente.
1: Mira, una cosa.
0: Si querías tener un año tranquilo, bueno, tenés el tema que ya se discutió, pero quieren seguir discutiéndolo, que es el tema de la transición del vertedero y de la recolección de residuos. Ahora vuelven con el tema de las plazas y se te viene otro proyecto en puerta, que sí. Es el de la Guardia Municipal,
2: sí,
0: que también va a traer debate.
1: Va a traer.
0: Aparte, sí. es increíble porque ya se van a estar dando debates filosóficos también, ¿no?
1: Bueno, yo creo que lo de la licitación del otro día es filosófico.
0: Sin embargo, sabes que ayer estuvo acá Mariano Rodríguez del Partido Comunista,
1: que dijo que no,
0: que dijo de que si le hubieran dado la información que pedían era posible que lo votaran, y tan es así que unos meses atrás votaron la concesión del hotel municipal.
1: Sí, Vamos a poner un contexto, ¿verdad? Yo voté que votaron 30 en 31. Me acuerdo que el único que no votó fue el ex edil Gabriel Escabino.
0: Hubo dos ediles que no votaron.
1: Creo que fue él el único.
0: Y Vidar fue el otro.
1: Así no me acuerdo. Sé de Escabino porque fue bastante.
0: Sí, no, Escabino es el que todo el mundo dice, pero Vidar, que estaba sentadito al lado.
1: Bueno, la verdad que no me acuerdo.
0: Son los dos ediles que estaban contra Lima, o por lo menos con otra visión.
1: Bien, perfecto. Ponele que fueron 29 en 31, entonces. Y el contexto fue a semanas de cambio de gobierno, ya habían pasado las elecciones.
0: También estuvo la votación ahí en esa misma época de los barrios residenciales.
1: Sí,
0: barrios residenciales,
1: barrios,
0: que
1: sí,
0: también
1: sí
0: fue votado por una aplastante
1: mayoría.
0: Yo
1: creo que lo de la licitación de Arapey fue un acto de sinceramiento a nivel de todo el espectro político, también sabiendo que ya había pasado la elección, habían que resolver cosas que eran inminentes. El mismo que estuvo a favor en aquel entonces de la tercerización de Arapey, que fue Juan Pablo Roca, que argumentó de forma que en lo personal compartía el hecho de que pasaron todo tipo de partido político, y hay que le gusta trabajar con números, con datos, con estadística, por eso me le prestó mucha atención cuando habla. Habló del retroceso que tuvo la zona. Y si lo traemos a este tiempo, bueno, el argumento hubiese sido coherente.
0: ¿Cuál fue el retroceso? ¿Qué zona tuvo retroceso?
1: No, él hacía referencia en aquel momento de que estando bajo las arcas de la intendencia, el hotel y la zona termal iban en retroceso. O sea, no era posible sostenerlo desde el gobierno departamental. Lo cual no significaba que pasa lo mismo ahora, de ceder algo que es patrimonio de la intendencia. Recolección no va a pasar a manos de un privado, va a ser gestionado, sí, por una empresa, a priori lo estoy avisando de esa forma, que es parte de lo que estaba en el pliego.
0: Igual que con las termas.
1: Igual que con las termas.
0: Solo que el hotel de las termas es 30 años.
1: Tiene algunas cláusulas en el medio, sí, igual, pero sí, al margen de eso, sí.
0: Por 10 años no paga nada tampoco. Los primeros 10 años.
1: Pero tiene la obligación de comprometerse con algunas cosas.
0: Sí,
1: pero
0: algún parque temático.
1: Un parque acuático, creo,
0: sí,
1: que era
0: no
1: lo que
0: empezó
1: pedían
0: todavía.
1: Sí,
0: seguramente lo va a hacer más adelante.
1: Que están en esos años de gracia, que totalmente.
0: 10 años.
1: Sí, sí, pocos años igual, pero.
0: 10 años es poco.
1: No, estoy tomando el pelo.
0: Fíjate, pero que vos concediste por 12 años el vertedero, no es tampoco.
1: Pero en definitiva, si la discusión fuera honesta, hoy estaríamos todos de acuerdo que lo que se votó el otro día con 20 voluntades era para salir con mucho mayor amplio apoyo.
0: Tendría que haber votado el Frente Amplio.
1: Totalmente.
0: Pero ellos reclaman de que no tuvieron información de lo que pidieron.
1: ¿Se escucharon a todas las partes involucradas?
0: Pero no, a lo que voy. Vos lo escuchaste a Juan Pablo Roca, ¿no?
1: Sí.
0: Que me pareció el más sensato de todos los que hablaron. Y la Edila Márquez,
1: bueno,
0: también.
1: Sí.
0: Y la Edila Márquez también que habló. Ah. Pero ahí habló por el tema de los derechos que perdían los trabajadores del área de recolección,
1: sí,
0: de residuos. Pero ninguno habló de que estaban en contra de la privatización.
1: Sí.
0: No escuché ningún argumento que dijera una cuestión ideológica, no la privatización o tercerización. Dijeron no a esta porque no tenemos información con respecto a lo que hemos pedido sobre esta. No, bueno, no porque estén. Por eso te digo, Mariano Rodríguez dijo que si hubiéramos tenido la información que pedíamos, posiblemente hubiéramos votado la concesión.
1: Es parte del juego, yo entiendo, más allá de que.
0: Bueno, vos estás en la cocina, vos conoces cosas que yo de repente.
1: No, pero digo, a ver, yo en todos los lugares que tuve oportunidad hice el mismo ejemplo. Si hubiésemos actuado con esa misma. Con el mismo razonamiento, hoy estábamos discutiendo en la misma sintonía con lo que pasó con la licitación de la PEI. Al margen de eso.
0: Ay, perdón, ahí vos estabas como Edil ahí.
1: Yo tampoco era el suplente.
0: ¿Tampoco tuvieron información ahí ustedes?
1: ¿Nosotros? Bueno, como te digo, no me acuerdo al tenor literal, pero porque te digo, fue una de las últimas sesiones.
0: Yo vi los expedientes, había información de todo ahí.
1: Sí. Y vos decís que ahora no hubo. O sea,
0: no, yo no digo nada. No. Yo digo que vi los documentos.
1: Ajá.
0: En la concesión del hotel municipal, seguí el debate, incluso dentro de la interna del Partido Comunista, que había tres posiciones.
1: Mm.
0: Estaba la de Gustavo Chirif, estaba la de Juan Carlos Gómez y estaba la de Daniel Dalmau. Que era tratar de hacer una síntesis de las dos posiciones. Estaba el comunismo ortodoxo, el comunismo chino y Dalmau. Te lo puedo definir ideológicamente. ¿tá? Y terminó ganando el comunismo chino.
2: El capitalista.
0: Falta que pongan McDonald's allá también en el hotel municipal y redondeamos poco como está en China. No, pero no sé, te digo porque este debate que se dio ahora con este tema, se te va a volver a dar con la plaza, se te va a volver a dar con la Guardia Municipal, y no sé, porque el gobierno nunca había un ejecutivo tan activo en mandar proyectos. Han habido presidencias que han pasado solamente votando interés departamental, cambio de nomenclatura y nada más. Y acá el ejecutivo no te deja descansar, te tira un proyecto tras del otro.
1: Y yo creo que hay, primero, el entrenamiento o la forma de llevar adelante la gestión por parte del intendente, primeramente. Y bueno, hay temas que ameritan un tratamiento, más allá de que comparto de que no te dan descanso. Pero son temas que están en el tapete, son temas que son prioridad para el departamento, para el gobierno. Y bueno, vamos a dar las discusiones que, insisto, y esto es una opinión, obviamente, como dije, al final del día son cuestiones filosóficas de cómo proceder en algunas cuestiones. Lo de falta de información, Leo, que yo lo he escuchado en varias oportunidades, y bueno, sacando el tema de la PEI, que en suma, como te digo, eran las últimas sesiones antes del cambio de gobierno, sí. Pero en la mayoría la relación ejecutivo y junta, y sobre todo oficialismo y oposición, era de que nos desayunábamos mucha cosa en el momento.
0: Perdón, rectifico, Escabino fue el único edil que argumentó que la privatización del hotel municipal en la comisión duró 20 minutos y que no hubo intercambio de información, sí, sí. Ni de nada. Escabino fue el que se quejó en su momento tanto de cuando se aprobaron los barrios residenciales como el otorgamiento de la privatización del hotel municipal, se quejó de falta de información. Y ustedes votaron igual. Ahí yo te cedo, ahí te doy la razón.
1: Sí, y el frente en su conjunto, sacándolo a él y al otro, ahí va. No sé, ahí estamos en un relativismo, 20, 30 minutos, 2 días, 6 días, no sé, digo.
0: No, también quedó la sensación de que tanto lo de Terma de Arapey como lo de los barrios residenciales fue medio los ponchazos también. Fue semanas antes del cambio de gobierno, lo tengo clarísimo, porque sí. Sabían que al cambiar la formación de la Junta Departamental era casi seguro que las mayorías no se alcanzaran, porque nunca pensaron que la coalición republicana tuviera tan aplastante mayoría, claro. De 2/3 hoy prácticamente en la Junta Departamental, con 20.

0: en cómo procedemos en algunas decisiones, que insisto, filosóficamente estamos más o menos en un paralelismo con lo de Arapey, con dimensiones muy diferentes, esta discusión hubiese sido otra, para mi punto de verlo, obviamente.
1: Bien. Te queremos agradecer que haya venido un viernes, sabiendo que ahora tenés una sesión extraordinaria que atender.
0: Y está muy calor afuera, ya les aviso a los que les encanta el calor.
2: Por eso las vamos tirando, porque tenemos el aire prendido.
1: No, pero además te digo otra cosa. El día que realmente se apiaden de los periodistas, podrían poner un airecito ahí para nosotros, ¿no?
0: Estamos en eso.
1: Ahí está, porque ustedes están muy bien ambientados ahí adentro.
2: Mirá que ni tanto. ¿Estamos votando?
1: No se vota.
0: No, estamos pensando. Mollina, de hecho, hizo una ampliación de la parte de prensa, de la sala de prensa, que me parece importante.
1: Quedó re contento Ítalo con la reforma.
0: Sí, más allá de que
1: sacaron el parlante de donde grababa.
0: Que por suerte no colapsa.
2: Bueno, pero el parlante y la repisita.
1: No, sí, tenés que estar así toda la sesión.
2: Dejá ahí la repisita.
1: ¿Sabes cómo está Ítalo? Que vuela, tengo un laca.
0: Estamos en vista de eso.
1: No, está bien. Agradecerte, Jonathan.
0: A ustedes.
1: Y agradecer tu presencia.
0: Y aguardo el número de la presidenta de la casa.
1: Ya te lo paso.
0: Perfecto.
2: Al instante.
1: Te vas a arrepentir.
0: Bueno, la pausa. Ya volvemos.

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2: Es la hora 16:48 minutos.
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0: Perdón, no. Hubo una campaña electoral en la que Jorge Valle usó esta canción. Escucha. A ver si es la que yo digo. Pero con letra en castellano y con otro texto, ¿no? Primero que nada, cortame la música porque en realidad no me gusta la música brasilera.
1: No, pará, a mí me encanta. Seguí, dale.
0: No.
1: Dale, toca.
0: Poneme Soda Stereo, te pido por favor.
1: Otra vez.
2: ¿Es este último?
1: No, ¿dónde decimos Soda Stereo? ¡Otra vez!
0: No, pero se queda encanta. Yo para cambiar la música. No,
1: está buena.
0: Perdón, era otra canción, no era esta la de Jorge Valle. Por eso la odio.
1: Yo me acordé.
2: Acuérdense que hoy es viernes, ¿no?
0: Y
1: el cuerpo lo sabe.
0: Si el cuerpo lo sabe, vas al baño y. Te bañas. Ah, me gustó. Para Lamas.
1: Claro,
0: para Lamas todo suceso. Viste, me gusta los brasileños únicamente cuando cantan en castellano. Porque ahí lo entiendo. Bueno, perdón, hay novedades para este boletín, estimado amigo Julio César.
1: Sí,
0: a cargo de Edgardo Ever. No, ¿cuál es tu segundo nombre?
1: Rubén Edgardo.
0: Polifacético, poliformo, polifermo.
1: ¿Eh?
0: Rubén Orlando.
1: Calla. Mira que Dios castiga, no se le ve la mano.
0: Rubén Orlando. Bravo.
1: Te empujó ayer.
0: Omisión de asistencia. Sí, alguien me dice. Vos sabés que sentí una mano que, aparte.
3: Y una zancadilla.
0: Perdón, vos te das cuenta que hay gente que se perdió toda una posibilidad.
1: Ah, calla, tenés mi día. No, no me acuerdo.
0: Pero, ¿sabés por qué me salvé? Porque había poco tránsito. ¿Por qué? Porque estamos de vacaciones.
1: A esa hora es insoportable el tránsito.
0: Pero justo ayer no había nadie, no había auto, no había vehículo. ¿Por qué? Porque todos los centros de estudio están cerrados.
1: Entonces, exacto.
0: Por eso me salvé. Si me hubiera caído la semana siguiente o la anterior, moría, porque pasan auto cada rato.
1: Bien, vamos a la comunicación.
0: ¿No te importa que yo haya sobrevivido?
1: No, me interesa. Sí, eso mismo. Que no me puedo sacar de la cabeza que no haya mirado 10 segundos por el espejo retrovisor.
0: Te perdiste hasta la foto. Verme ahí desparramado, mal herido.
4: Salió apurada de su casa con su pollo.
0: Edgardo era mudo.
1: Ahí tenés la
0: Edgardo era mudo.
1: Bien, vamos a la información.
0: Les pido por favor, acelerate, estoy esperando.
1: Días pasados, ayer o antes de ayer fue que estuvo Lucía Molinari acá.
0: Estuvo antes de ayer.
1: Antes de ayer, que informaba que el domingo iba a ser el cierre de la Semana de la Juventud. Bueno, dadas las condiciones climatológicas que están anunciadas.
0: Estaban pensando hacerlo en otro lado, sí. Bajo techo, pero ¿qué pasó?
1: Lo suspendieron, está reprogramado, va a ser la semana que viene. O sea que en la semana que viene, en el correr de la semana, van a decir, le calculo que va a ser en Plaza 33 de vuelta.
0: Se van a mantener todos los detalles seguramente, pero van a confirmar de que efectivamente es así.
1: Exactamente.
0: Ya hay antecedentes, pasó con el Día del Niño, que por cuestiones climáticas se suspendió, se dejó para el siguiente fin de semana y fue un éxito.
1: Un éxito total. Bueno, donde sí sigue la semana de vacaciones es en Termas del Daimán, en los 69 años de las termas del complejo Termas del Daimán.
0: Queriendo
1: hoy, a partir de las 18 horas, Agus y Nico, al que le invita a usted a la televisión.
0: ¿Quién?
1: Al que le invita a usted, Nico Hornos. Agus y Nico, el que lo invitó al programa de televisión.
0: Ah,
1: de
0: imita, entendí.
1: Invitó. Agus y Nico.
0: No, perdón, a mí el que me invita es a Bayuá.
1: Está, saludo a Bayuá. Hoy a partir de las 18 horas en Termas del Daimán, Agus y Nico ahí animando con intervenciones artísticas. Mañana también en Termas del Daimán a partir de las 18 horas, Showtime, que es un dúo de cover, sí, más
0: cómo,
1: música.
0: ¿Sabes cómo se llama el dúo?
1: ¿Cómo?
0: Agus del Agua. Por las dos te aviso nomás.
1: Bueno, a mí me pasaron Agus y Nico y Showtime.
0: Y
1: en Termas del Arapey, nos vamos 70 kilómetros más al norte. Hoy, viernes 25, Angelina la cantante y a plena samba. Y mañana, sábado 26, Alejandro Santos, el Chavo Soria y su banda. Esa es toda la programación de esta semana de las vacaciones de primavera. Y reiteramos que el evento para cerrar la semana el mes de la juventud fue reprogramado para la semana que viene.
0: Se nota que es viernes, ¿no, Julio? Está brava la cosa. Yo casi muero dejo todo por la radio, casi muero ayer. Y estoy acá, y este está divino, está perfecto, está cansado.
1: Ah, y más. Hoy tenemos bosque, ¿no? Rápido.
0: No, no.
1: Hoy tenemos básquetbol.
0: Sí, está bien, pero ahora vamos para eso. Me acota acá un amigo, Carlos Barreto, que dice que el tema se llamaba Con la gente que me gusta. Este fue de la campo. Es, ese tema, Con la gente que me gusta, es con la que gana la elección.
1: Exactamente.
0: Ah, la elección de los, sí, yo estoy hablando de la, justo la elección anterior, del 89 estoy hablando yo.
1: El 89 era la música de la Serenísima que usó. De la propaganda de la Serenísima, esa música. Era que va creciendo, ah, no, que va creciendo,
0: no,
1: va creciendo, va creciendo.
0: No, no, y pero también.
1: En el 89 la, usamos una canción de Xuxa.
0: Capaz, no, no, no, está, entonces la del 94 estoy diciendo, pero
1: 94,
0: la, la que me dice acá Carlos Barreto, la que gana Jorge Valle es con
1: la gente que me gusta, en el año 99,
0: es así.
1: Me lo fumé todo.
0: Sí, esa.
1: Toda la campaña.
0: Dale que lucraste lindo. Sí, bueno, perdón, ¿qué tenemos ahí?
3: Me dan las claras.
0: Está, esa es la de Jorge Valle. Que este, bien, pero usted me decía de que tiene básquetbol hoy.
1: Tenemos básquetbol hoy. Uh-huh.
0: Bueno,
1: porque
0: cuente.
1: El público se renueva, quien estuvo al principio del programa. Hoy a las 21 horas, ¿qué tenemos, Julito?
0: No lo tiene.
2: ¿Ya cerré todo?
0: Ya cerró todo ya.
1: Bueno, tenemos básquetbol a partir de las 21 horas del Galvarini. Salta Uruguay recibe de local al Atlético Juventus en esta fecha 8 de la Liga Salteña de Básquetbol. A través de www.todoenvivo.com.uy a partir de las 21 horas del Galvarini. Un partido, la verdad, espectacular vamos a tener hoy a la noche junto ahí a Quique de Acosta Porto.
0: No quiero decir nada malo, pero hay un Instagram que está pidiendo seguirme en Instagram, que es La Oveja Negra.
2: ¡Opa!
1: Ah, ¿y ahora?
0: Humor siempre me pone acá. Parece que le gusta que yo, me gusta el humor también. Vamos a poner aceptar y seguir también. Vamos a seguir a La Oveja Negra. Pero temazo, y con esto nos vamos. Que tengan todos un buen fin de semana.
1: No. Buenas tardes.
0: No se puedo creer, vino Bielsa.
1: Oh, no. Hola.
0: Perdón, ¿se enteró de que está Forlán de director técnico?
1: ¡No! ¡No!
0: Bueno, ¿qué pasó?
1: ¿Cuál es el ave que va a misa los domingos?
0: Yo
1: ¿cuál
0: sé,
1: es el
0: sé.
1: Ave que va a misa los domingos?
0: Que te, ¿querés que te ocupa el asado? Te lo digo.
1: Dice que el ave no. María.
0: Dice que no.
1: Si abre el telón, se ve un hámster escribiendo en Twitter.
0: Mirá.
1: ¿Cómo se llama la película?
0: Ah, no me acuerdo.
1: Ratatweet.
0: No, vamos no, porque viene Ítalo María, ya estamos la. Ayer le entregamos pasada la hora, no quiero líos con mi amigo.
1: ¿A dónde se van a dormir los sapos cuando duermen?
0: ¿Dónde?
1: A sus saposentos.
0: Buen fin de semana, que la pasen lindo. Nos vemos hasta el lunes. Que la pasen bien.

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3: Es la hora 17, un minuto.
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0: Muy, muy, muy, muy, muy, muy, pero muy buenas tardes, audiencia de la revista Hablada. Un hermoso día, hermoso día. Hoy es este viernes 25 de septiembre. Acá estamos viendo la foto en portada que tuvimos en la conferencia en el día de ayer. Todos los detalles de una gran fiesta en sus 125 años, y me refiero a la Esposalto, que después vamos a pasar lo que allí se dijo. Como siempre, saludando a la República Argentina, República Oriental del Uruguay. También saludamos a la queridísima audiencia, producción, productor, productora, asistente de dirección y calificada y culta audiencia que nos acompañan todas las tardes. Lo estábamos extrañando, aparecieron. Ya en el día de ayer nos fuimos temprano porque teníamos la conferencia, pero hoy estamos en tiempo. También creo que va a ser homenajeado el aviador Heber Ratín en la Junta Departamental en el día de hoy, según lo que en el material que nos mandó Mario Furtado. A mi derecha, Walter Araújo, que no lo quiero hacer esperar, que lo extrañamos. Muy buenas tardes, que está acá en el estudio.
1: Buenas tardes a la audiencia. Bueno, después de unos largos 10 días que no concluía por problemas de salud, una gripe ahí, y bueno, está.
0: Y hay que cuidarse,
1: Y bueno, pero hoy estoy presente y bueno. Y
0: dice que es buena la miel.
1: Ah, la miel, sí, la miel.
0: La miel. Sí. El jengibre, yeah.
1: La canela
0: y el limón.
1: Sí.
0: Yeah, bueno. Son recetas, no como las de Sequeira, pero son recetas al fin. Recetas caseras y recetas buenas. Mucha gente está en estado gripado.
1: Sí, mucha gente gripada, sí, señor. Bueno, como siempre, quiero mandar mi saludo.
0: ¿Cómo no? ¿No?
1: Al Cid Araújo, que está en su parlante y su parroquiano ahí, 20 o 30. Siempre, ¿no?
0: Sí.
1: Hoy está tomando agua nomás.
0: Uy,
1: escúcheme, la mayoría son jubilados y hoy es 25.
0: Y es largo el tirón.
1: Agua nomás, agua de la bomba. Sí. Hay que tratarla, porque usted sabe cómo está, ¿no? Está difícil, ¿eh?
0: Y
1: preciosa pobreza que en Salto, ¿no?
0: Tiene 30,
1: sí, por eso mismo, es porque por la pobreza. Bueno, también quiero mandarle a la gente de la zona del hipódromo, ahí a la nena Araújo, que siempre está ahí con el señor intendente.
0: Sí,
1: va por allá.
0: ¿Ah, sí? De
1: Colonia 18 de Julio. Al Chupete Fernández.
0: Sí.
1: Al Tono Araújo, el mejor chofer de acá de Salto, uno de los mejores choferes de Salto. Ignacio, que se suma a la revista Hablada.
0: ¿Ah, sí?
1: Ah, sí, sin duda.
0: Bueno,
1: sin duda.
0: Ahora empezó a anotar, bueno, entonces.
1: A Silvia, que ganó Peñarol. Sí, a Silvia, sí, ganó Peñarol. Silvia Fagundes.
0: ¿Ah, sí?
1: Sí, ganó, le pasó que ganó Peñarol, sí, señor. Y bueno, a Solano López.
0: Francisco Solano López,
1: que me estará escuchando de ahí el Agua Salto. Él me dijo que escuchaba. Y bueno, desde acá me saludo a él. Bueno, otro más escucha. Cayetano, capataz de ahí del frigorífico.
0: Ah,
1: sí, me dijo que sí, sí.
0: Está en sintonía.
1: Que siempre está en sintonía, sí.
0: Pero por lo menos no estuvo. Qué caligrafía, ¿eh?
1: Sí, no, bueno, a Federico Filonenco, que es asesor de la alcaldía, ¿no?
0: Federico Filonenco.
1: Sí, Federico.
0: Ahora, muy buen bailarín de...
1: Claro, saluda a su hijito, el paisanito, que
0: sí.
1: Es muy a caballo, ¿no? Sí. ¿Cómo estarán los corderos? Bueno, y ahí estamos, Ítalo, luchando.
0: Y se va el año.
1: Ahora estamos en septiembre.
0: ¿Qué pasará? Hay una canción de José Luis Perales que dice: ¿qué pasará mañana?
1: ¿Qué pasará mañana? Sí.
0: Pero ¿qué pasará a fin de año?
1: ¿Y qué va a pasar? Va a ser igual, no va a cambiar nada, porque yo creo que el gobierno lo que trata es
0: de mantener. Hoy tengo ganas de ¿Comer tal cosa se podrá?
1: No sé, algunos podrán. Ítalo, acá hay el 40% de los salteños que ya están pasando muy bien, ¿eh? Ah, está. Después están los otros. Después
0: la tabla,
1: Y después están los jubilados que a estas fechas pasan a pan y agua.
0: Y hoy estamos a 25,
1: sí, y a fin de semana nada de falda asada, nada, pobre jubilado, no, agua nomás, una agüita y un litro de leche y bueno, y punto, y no
0: es
1: nada.
0: Es largo el tirón.
1: Y bueno, así estamos. Bueno, a prueba estamos, la desaprobación del presidente, ¿no? Un 70%, sí. De cada 100 ciudadanos, el 70 no lo aprueban.
0: No lo aprueban.
1: No lo aprueban. Y bueno, y así estamos. Y así vamos a estar.
0: Ahora,
1: si esto no cambia,
0: es un bla bla bla, ¿no? Porque si decís, si yo quiero llegar a tal.
1: Sí.
0: Al parlamento, a donde. ¿Y cómo después que yo estoy ahí, voy a votar en contra?
1: Claro.
0: Porque me hago prisionero de mis palabras, entonces.
1: Claro.
0: Porque si estamos los tres, bueno, a ver, vamos a poner un común acuerdo. Vamos a votar para que salga, vamos a votar para que se realice.
1: Claro.
0: Y un voto menos ya. Y no sale, no sale.
1: Sí, sin duda. Yo voté al señor presidente, lo voté.
0: ¿Ah, sí?
1: Porque a este señor presidente, sí, señor, yo lo voté. El gobierno del pobre. ¿Cómo me equivoqué?
0: ¿Se equivocó?
1: Me equivoqué. ¿Viste cómo no se equivoca?
0: Se equivoca.
1: Se equivocó.
0: A los años.
1: Sí, me equivoqué. Yo pensé que la gente iba a andar mejor, que el país iba a andar en dólares. Escúcheme, Ítalo.
0: Los pobres.
1: Escúcheme, están cerrando las carnicerías, Ítalo.
0: Están cerrando,
1: no aguantan más. La carga tributaria es que es perversa y no se vende el 40% de lo que se vendía. Imposible.
0: Imposible aguantar,
1: hijo. Pero no, es que.
0: Porque uno dice.
1: Sí.
0: Y abro el comercio. ¿Y cuántos clientes tengo que tener? 10, 15 por día para mantenerme.
1: ¿Sí?
0: ¿Y si no le entra ese día? ¿Cómo lo
1: cubre? El cliente puede venir, pero sin plata, no tiene plata. Y la gente no tiene plata, no va.
0: No va.
1: ¿No? Porque usted tampoco le puede dar, ¿no? Porque, no sé, me parece. Porque si no tiene dinero, no tiene. La gente no, hay una escasez de dinero y también está prevaleciendo las tarjetas y todo ese tipo. Pero bueno, vamos arriba. Así que yo digo que las cosas van a estar y van a seguir como están, la moneda se está manteniendo, el dólar hay un atraso cambiario, el dólar se mantiene en los 40 pesos, ya va a ser como un año, y a veces algunos lo ayudan, algunos lo perjudica, pero es bravo, porque después se te escapa la liebre y tienes que correr la de atrás, ¿no? Y
0: ahí se pone. Escapa.
1: No
0: le tire que no le enganchás.
1: Y hay muchas huelgas, Ítalo. Fíjese que en el puerto hay medicamentos para bajar, hay muchas cosas que tienen que ingresar.
0: Está complicado, ¿no?
1: Pero, ¿y le parece que es complicado? Pues horrible, no complicado. Que no se embarquen las cosas en el puerto.
0: Y al no salir no hay.
1: Y dígame los ingresos.
0: Claro.
1: Y el cumplimiento de la ley.
0: Se vende y se compra.
1: Y después está el cumplimiento de las embarcaciones también. O sea, tal día tiene que estar la mercadería en tal lado.
0: Tiene que estar.
1: No está. ¿Así? ¿Cuántos días hace que están? Que esto, que aquello, que.
0: Y no sale del puerto.
1: Y no se arregla. Y bueno, vamos arriba. Por eso le digo que las cosas no van. Yo, para mí, van a estar como están. No van a mejorar.
0: Ahora, estamos ya en el mes 9, ¿no?
1: Sí.
0: Y tú me decís, no van a mejorar. Entonces, ¿qué tenemos que esperar? ¿Medio año más? ¿O un año más?
1: Y el último año de la elección, ¿no?
0: Ah, ya.
1: El último año, sí. Tres años más, el último año. La elección siempre se afloja un poco la mano.
0: 26, por ahí, 27, 28.
1: Ay, por ahí el 28. ¿Cuándo la elección? ¿El 29?
0: 29.
1: Y el 28 se va a aflojar un poquito la mano, la gente va, ¿no? Porque es la floja que se le da el último año, por lo.
0: Ahora, ¿dura tan poco la alegría?
1: ¿Qué pregunta le hago,
0: ¿Qué? ¿Qué pregunta? ¿Qué?
1: No, que la conteste ella, porque yo no me
0: Lo dejé en suspenso, no sabía. Buenas tardes, Ángela, ¿cómo te va?
2: Buenas tardes, Ítalo, buenas tardes a la audiencia. Sí, acá estamos. Volvimos porque andábamos medio pachuchongo con esa gripe rara que hay.
0: No, pero este...
2: Pero todos los días escuchando y a veces...
0: Y sacando conclusiones.
2: La recetita de Sequeira. No, no, es para morirse. No,
1: no. Vos tenés que subir el porcentaje de Sequeira de la recetita.
0: ¿Qué qué?
1: Y vas a tener que subir un poquito más.
0: El... No, va a tener que subir. No, no, no, no, es muy poco.
1: Sí.
0: Alita, moñita, rosito, va a tener que subir, no, no, sí. Va a tener que subir. Sí, no,
1: ¿tú sabes qué?
0: El frío se tiene que ir.
1: Yo la silla vacía ahí, lo extraño se caerá.
0: Ya va a venir, ya va a venir. Él está escuchando.
1: Desde acá mi saludo y un abrazo grande a él y a su familia. Que se mejore rápido.
0: Está escuchando, él está...
2: Bueno, Ítalo,
0: sí, Ángela.
2: Yo quería mandarle saludo a Valeria, a
1: Nayara.
2: A la gente que nos está escuchando, a Nayara.
0: Nayara. Nayara,
2: a,
0: Valeria.
2: Sí, a mis vecinos del barrio Ceibal, del Saladero, del Cien Manzana, que me llaman. Que, y agradecerle al señor y a muchas personas que van solo a conocernos, que somos los que hablamos en la revista Hablada. A la carnicería. Sí, sí. Pero al final los compran.
0: Entonces, claro, eso es lo bueno, eso es lo importante, ¿no?
2: ¿Cuándo fue este señor que tenía 96 años?
0: Francisco.
2: Sí.
0: Francisco Solano López. Sí.
1: Francisco Solano López.
2: Dos veces que va, ¿eh? Y va en un auto, ¿no?
0: Y anda en el
2: auto. Sí, y muchas personas, como aquel muchacho del Saladero.
0: Eso es lo lindo, ¿no? Porque lo lindo es que los quieren conocer.
2: Sí, venimos a ver, dice, cuál es el Araújo que habla en la radio.
0: Ah, sí. Está que. Mirá.
2: Y bueno, Ítalo, ¿y sabés qué? Yo le decía hoy a mi vecina, le digo...
0: Dice, buenas tardes, Ítalo, un gran abrazo a usted y a los invitados, a Walter y a la señora, es un mensaje.
2: Ah, bueno, gracias.
0: Se estaba extrañando, ¿eh? Sí, te escucho.
2: Yo hoy le decía a mi vecina, le digo, y vecina, ¿cómo anda? Llega fin de mes, mire que hay personas que de mi barrio que desde el 20 ya no tenían un manco. Pero no es de mi barrio, todo el Salto está así, porque no hay trabajo. Y yo estoy en la misma y sigo la misma. No le pido más al gobierno. La garita del barrio Ceibal, que como tres rotas, no les pido más.
1: No.
2: Nada.
1: Ahora que la ponga ante la elección, por lo menos se gana algún.
2: Lo que pasa es que si no, la gente no lo va a
1: hacer. Algún sufragio. No, bueno, que la ponga ante la elección en un día.
2: ¿Qué hacen en las calles, Ítalo? Van con un camión, ¿no? Con un poco de algo negro.
0: Sí.
2: ¿No? Si se puede decir, porque ahora vos decís negro, capaz te hacen una demanda.
0: No, algo descendiente.
2: Vamos a reír.
0: Sí, vamos a reír.
2: Un preparado, ¿cómo dijiste?
0: Descendiente.
2: Ahí está. Lo ponen ahí en lo seco nomás, no pasa ni siquiera la máquina, los autos lo apretan. Es una vergüenza, ahí está.
0: Sí.
2: No, es una vergüenza lo que está haciendo la intendencia. En las calles es una vergüenza. Una calle que hace poco no entraba cuando falleció el papá de Cayetano, la fueron a arreglar. Y vos pasás por esa calle y es horrible como está. Pero no
0: ese es el tapapozo que se dice.
2: Sí, pero ni siquiera llevan el
1: bacheo. El bacheo se llama, ¿no?
0: El bacheo.
1: El bacheo.
2: Hoy hablábamos con Araújo y voy a dejar que él diga a ver si él se acuerda. Si no, a última hora le voy a decir las palabras que él dijo. De lo que está faltando para que entre a la intendencia, porque viste que han tomado toda clase, inventado toda clase de trabajo, ¿no? De alcaldía, jefe de alcaldía, jefe de acá,
0: jefe de comisión de vecinos,
2: sí, pero lo que menos
0: de proximidad,
2: hacen,
0: de proximidad,
2: ¿sí? Pero lo menos que hacen, porque ellos no van a los barrios, ellos no hablan con vos, pero antes de la elección van a ir a tu casa y te van a golpear. Señora, venga, y ahí va a ser como, ahí me la voy a yo a reír, como ya me reí con una persona. Y el otro día le dije a Clarito, hablé con Clarito.
0: Sí.
2: Y decíamos, y él se daba cuenta cómo está la política ahora, y como dice Araújo, ellos van a aflojar la mano, no un año, dos años antes de la elección. Van a aflojar de aparecer en los barrios. Mire que nosotros nos golpeamos la cabeza y decimos, che, no aparece nadie. Están allá en lo alto con los bolsillos llenos de plata, ya llenaron uno, van llenando el otro, pero no van a los barrios a decirte, fulano, ¿usted precisa algo? ¿Cómo anda la familia? ¿Usted está enfermo? ¿Se te muere una persona? Pero ni se acuerdan tuyo, ¿me entendés? Pero después va que vos trabajes, gastes los championes, caminando. Ellos se acuerdan, ellos van.
0: Entonces, bueno, hay una cosa que... perdón, que muchos no toman en cuenta. las cosas no son para toda la vida.
2: No.
0: Es como un técnico.
1: Claro.
0: Vos estás allá y si no tenés resultado, bueno, lamentablemente, y acá en lo político es igual. Hay que hacer las cosas para que la gente siga apostando a esa persona.
2: Claro, porque están descreídos y van a quedar más
0: claro,
2: descreídos.
0: Claro, es el descreimiento que hay debido a las cosas que están pasando. Claro. Y nadie quiere dejar el sillón. Porque claro. Nadie quiere dejar el sillón. Pero si el voto te dice que tenés que irte...
1: Claro.
0: Ahora, la mea culpa... O parte de lo que sucede la tiene la gente.
2: Sí, porque la gente todavía sigue, el pueblo uruguayo sigue ignorando, sigue ignorante.
0: Porque yo no sé, o aquel que le golpea tiene poder de convencimiento.
2: Sí, pero...
0: Sí, hay que pensar. Hay que pensar. Y yo, mira, vino el hombre y yo no me animo a decirle tal cosa, porque uno piensa también. Porque vos estás en tu casa y vos respetás a la persona que llega a tu casa.
2: Es la confianza.
0: No le salís con un epíteto, un exabruto, no le salís. Lo respetás y lo recibís. Claro. Pero esa persona no te responde de la misma manera. Logra el objetivo que es que... lo acompañe.
2: Y estará donde él quiere estar.
0: Y
2: después olvídate.
0: Y
2: después decís...
0: Ahora en su mayoría, ¿no?
2: No, en su mayoría. Y en política decís, vamos a lograr esto y vamos a hacer esto. Y después cuando entra el otro te dice, no, esto acá no va. Le hacen así, le doblan los casistas y le tiran para la papelera. No, esto acá no entra. Sentate ahí, toma mate. Así están los diputados, tomando mate.
0: A mí me
2: cuando muchos peleando,
1: yo,
2: haciendo
1: horas
2: ahí que pelean con Salle. Sí.
0: Esto es una película, ¿no?
1: Sí,
0: es una película.
1: Es una película.
0: Es una película.
1: Los en este país netamente,
0: productivo. Todo se termina, ¿eh?
1: Sí.
0: Todo se termina.
1: Netamente productivo que produce alimento, Ítalo. No puede ser que la gente esté pasando mal. Es que no es capaz de ser político, ser gobierno.
0: Vamos a ponerle la mano en el corazón.
1: No, pará. No dejen pasar a la gente mal, principalmente los viejitos, que no le van a dar
0: mucho. Y no es mucho, ¿no?
1: Ya están lejos.
0: No es mucho, ¿no?
1: No le van a dar una canasta a esta fecha, a los 20, después del 20, una canasta con un kilo de carne, que yo quizá en el mes no sé si comieron un kilo de carne, ¿no? Que pague el Estado, que intervenga, que renegocie con el frigorífico, que pague parte del Estado, ¿me entiendes? Y que le den algo para la gente. Pero ¿en qué mundo vivimos?
0: Es un mundo bastante egoísta.
1: Si usted no es capaz de ser político, de gobernar, si el político no es capaz de hacer vivir bien su gente, que no sea político. Principalmente arriba, que no sea, ¿no? No, si no es capaz, no. Lo decía Wilson Ferreira. Si no somos capaces de alimentar a 3 millones de habitantes, tenemos que dejar de ser políticos.
0: Dijo la verdad.
1: Eso lo decía siempre. Y bueno.
0: Dijo la verdad.
1: Pero está.
0: Muchos se soban el pecho y. Pero no cumplen como tienen que ser.
1: Mira que no estoy pidiendo auto nuevo ni nada. Estoy pidiendo
0: comida,
1: alimentación.
0: Para alimentación
1: que
0: también.
1: No lo dejen pasar mal.
0: Acá parece? Me mandan mensaje. Dice lo siguiente. Buenas tardes, escuchando la revista hablada aquí en Solís de Mataojo. Hay 25 salteños que casi todos trabajan en la industria serrana, planta de procesado de pescado. Desde luego, a esto se le suman hijos y otros familiares. Es mi aporte, Ramón Ambrosio, que está escuchando en Solís de Mataojo.
2: Conozco Solís de Mataojo.
0: Dice, después acá otro, no, este es el mismo. Y bueno, son las cosas que siempre volvemos a reiterar.
1: De lejos, te escuchan, ¿no, Ítalo?
0: Sí.
1: De lejos, ¿eh?
2: Hermoso.
0: Sí.
2: Ayer
0: yo
2: lo escuchaba de la cuchilla Salto.
0: Sí,
2: clarito,
0: se escucha. Mucha gente del interior escucha.
2: Andaba corriendo una felpuda, yo no.
0: ¿Ah, sí?
2: Sí.
0: ¿Ah, sí?
2: Sí. Mirando.
1: Es brava correr de atrás.
0: Ah, sí.
1: Se escapa la liebre.
0: Es brava. Vamos a establecer la pausa y después continuamos unos minutos más. Darío.
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5: Es la hora 17:30 minutos.
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0: Seguimos en la revista hablada. Enseguida va a salir Sequeira. Después vamos a pasar lo que sucedió anoche en la conferencia de prensa, en el lanzamiento de la Expo Salto 2026. Lo escucho, Araujo. ¿Qué me va a decir ahora?
1: Sí, dígame, Italo. ¿Usted nunca vio un auto Corcovián?
0: Corcovier, sí, auto, no. Vi la película El Auto Fantástico nomás.
1: Ah, no, el auto Corcovier. Mire, usted Corcovier, el auto. Corcovier, mire, usted agarra por calle, por Avenida Blandengue.
0: Sí.
1: Y dobla por Rivera hacia el este, ¿no?
0: Sí.
1: Y ahí usted acelera un poquito el auto. Y auto viejo Corcovier, como loco. Hay que cerrar esa calle.
0: Hay que cerrar.
1: Hay que cerrar, bueno, un pozo ahí, el otro ahí.
0: ¿Qué calle me dijiste?
1: Calle Rivera. De Blandengues hacia el este.
0: Sí,
1: esas
0: sí,
1: dos
0: sí,
1: cuadras
0: sí,
1: que es medio costa arriba ahí.
0: Sí.
1: Bueno,
0: sí,
1: ahí Corcovea el auto. Ah, si usted no va bien agarrado, güey.
0: Ah, lo agarra el humito.
1: Lo agarra, pero lo saca para cualquier lado. Pero mire, va. Está ahí, me dicen las cosas. Por eso yo digo. También hay algo que está faltando acá en la intendencia.
0: ¿En la intendencia?
1: Sí, señor.
0: Mira que están escuchando.
1: Sí, señor. Con el mayor respeto. Falta un veedor y el bar. Como en el fútbol.
0: ¿Como en el fútbol?
1: ¿Qué es
0: fútbol?
1: Sí, señor.
0: Si algo está mal, vamos al bar.
1: Vamos al bar. Si algo está mal,
0: vamos al veedor.
1: Seguro, o al veedor. El veedor es el que.
0: Por lo menos es un puesto de trabajo.
1: Claro. ¿Y sabe por qué digo veedor?
0: Sí.
1: Porque ahora la señora le va a decir lo que fuimos a la costanera y qué pasó el domingo.
0: Oh,
1: a ver.
2: Ah, sí.
0: Voy a escuchar. A ver.
2: Voy a decir y voy a dar mi cédula.
1: Sí.
2: Me llamo Ángela. Mi cédula es 3.433.449-1. Usted sabe qué vergonzoso la costanera. Yo fui.
0: ¿Vergonzoso en qué sentido?
1: Un caso que
2: yo
1: pasó.
2: Yo no pensaba salir, estaba cumpliendo 54 años de casada el domingo.
0: ¿Boda de?
2: Ya pasé todas las bodas. El 20 de septiembre. Y mi cuñado y mi hija hicieron un asadito allá en la punta de la costanera. El río estaba crecido, donde están los guardavidas.
0: Estaba crecido
2: el río, sí. Bueno.
0: Se viene el agua.
2: Estaba linda la costanera, mucha gente, linda la costanera. En un momento fuimos al baño. Los baños primero de este lado, todo cerrado. Los otros baños a una cuadra que es pasando la cancha, vergonzoso. Los hombres no tenían puerta. Usted pasaba y lo miraba, estaban parados ahí haciendo.
0: No tenían puerta.
2: No tenía puerta un baño de hombre, no tenía puerta.
1: De caballeros.
2: Me asombré, de caballeros.
1: No tenía.
2: Entonces yo digo, ¿dónde
0: estas está? Son las cosas
2: que hay que decirla.
0: ¿Qué hay que decirla?
1: ¿Por qué reclamo al veedor? ¿Por qué reclamo al veedor?
0: Claro.
1: Y el barrio, ¿no?
0: A lo que voy, porque si se está pidiendo, se está diciendo que vengan los turistas.
2: Ahí va.
0: Que vengan a visitar Salto, tenemos que mostrarle lo mejor.
1: Claro.
2: Y el hombre va al baño de hombre y ¿qué pasa? No tiene puerta y ahí nomás porque va necesitado. Yo cuando vi al hombre parado le digo, ¿y esto? Y una señora me
0: se
2: dice...
0: ¿Se ve todo?
2: No, todo se veía.
1: Y no tenía.
2: Ahora
1: se ve que o le habían robado la puerta o algo pasó.
2: Junto, ¿no?
0: Sí.
2: Pero el de los hombres estaba parado, sin puerta. Yo digo, no, esto yo lo tengo.
1: Y iba gente.
2: Sí, iba gente a...
0: Claro, porque los baños fundamentales.
2: Nosotros éramos cinco mujeres.
0: Igual, claro, los baños fundamentales.
2: Decime, eso es vergonzoso pasar.
0: Sí.
2: Un turismo.
0: La verdad que me entero ahora.
2: Todos trabajando, un turismo inmenso. Viene la Expo, viene este, aquello. El que viene, va a la costanera, mirá, la costanera. No va a pasar por las calles lindas. A veces tiene la necesidad de parar y al baño.
0: Acá tendrían que haber baños... Hasta con duchero, agua caliente, hasta que uno sale, hasta perfume.
2: Hasta en el centro.
0: Como los países europeos. Tiene que ser de primera. De primera. Mira, los baños.
2: El baño que no tiene puerta es el segundo baño.
0: Está lo otro que se puede poner una persona que vigile. Una persona que vigile. Porque estamos hablando de día. Yo no sé qué pasa de noche en la costanera. Es el otro mundo.
2: Sí.
0: Debe ser otro mundo.
1: Debería,
0: pero acá el que rompe tiene que arreglar.
1: A ver,
0: vamos a empezar por ahí.
1: Si no tenía la puerta, tenían que haberlo sellado, ¿no? Ponerle ahí cerrado. No, y,
0: no se puede,
1: no se puede utilizar. Capaz que le sacaron la puerta, no sé. Daba la impresión de que.
2: No tenía puerta.
1: Ahora yo digo, alguien cuida ahí.
0: Ah,
1: Ah, pregunto.
0: Buena pregunta.
1: ¿Hay un sereno ahí?
2: Aquí había una señora que lavaba todos los baños.
1: Hay una oficina enfrente ahí, el baño, hay una oficina. Ah, dígame. Los domingos hay un sereno ahí, cuidan ahí. Ah, eso tiene un valor impresionante lo que hay ahí adentro.
3: Yo lo que digo, los baños tienen que ser de primera, al menos, no porque sean la costanera, porque va mucha gente y utiliza los baños. Y en otros lugares, hasta hay una persona cuidando, agua caliente, usted se da la ducha, hasta se cambia. Es algo que porque se necesita el baño.
1: ¿Cómo no?
3: No tiene puerta, como me están diciendo. Sí.
2: No, hay un
3: baño
2: que no tiene puerta.
3: Se ve que ganan el sueldo de arriba, vamos a decir la verdad.
2: Bueno, por eso yo digo que está faltando lo que dice Araújo.
1: Está.
2: Un buen bar. Porque tiene que.
3: Un bebedor y un buen bar.
2: Porque a ver, el domingo a la mañana no habrá una persona en la intendencia encargada de movilidad urbana, lo que sea, que diga, voy a recorrer cómo está el salto, voy a recorrer cómo están los baños, si también, si hay agua, si no hay agua, porque la gente va allí, la gente necesita.
3: Claro.
2: Usted va atrás de un árbol, un hombre, y si lo ve, nomás ya está en. Entonces, algo violento.
3: Volvemos a la época paleolítica.
2: O sea, sí, malo.
1: La verdad que sí.
2: Pero esas cosas
3: hay que decirlas.
2: Y a veces te toman mal, pero hay tantos ediles ganando tanta plata y no son capaces de un edil trabajar por. Entonces, ¿para qué son ediles? ¿Solo para ir los jueves y sentarse en la? ¿Y después nada? ¿Qué hacen los ediles?
3: El edil tiene la función de controlar.
2: Ahí está.
3: Y de recorrer.
2: Ahí está.
3: Y después va a la junta y expone.
1: Claro,
3: o presenta.
2: Bueno, pero fíjese que eso fue el domingo. Yo quisiera ir, yo voy a ir ahora de tarde, voy a dar una vuelta a ver si el baño está sin puerta. Si está sin puerta, le voy a sacar una foto, se la voy a mandar.
3: Mándemela.
2: Para que usted vea que sí.
3: Sí, no, pero aparte creo, ¿cómo no voy a creer? Así como viste tú, quién sabe cuántos fueron los que vieron.
2: Nosotros éramos cinco.
1: Ah, no, cantidad de gente vio que no había baño. Había el baño, estaba todo. Estaba el inodoro, estaba todo. Pero no tenía la puerta, no se cerraba la puerta. No tenía puerta.
2: Miraba y estaba el hombre parado.
1: No sé si había sido un accidente o quizás la habían robado la puerta, pero no la tenía puerta. Lo raro es
2: que, está escuchando,
1: que no lo hubieran clausurado.
2: ¿Qué vos te fallás? ¿En qué vos caes para recalcarte? Bueno, si hay algún edil, alguien que fue y no sabe de eso, que llame a ver si... Si alguno dijo.
3: No, pero por lo menos registrar, sacar una foto. Es de orden, Sí. Y si un edil vio, tiene que denunciar. No tiene que callarse.
2: Pero ayer.
1: Claro.
2: Bueno.
3: Le estoy agradeciendo.
1: Bueno.
2: Yo le mando un saludo grande a Valeria, que sé que está escuchando.
1: Ya el aro no es un gol de penal. Eso es lo que voy a decir. Un gol de penal, la mandó a guardar.
3: No queda acá,
1: un taponazo, bárbaro.
3: Él no queda acá.
1: Él no es. Él es altito, pero no es delgadito. Pero no es un taponazo.
3: Hizo el gol de penal.
1: Hizo el gol de penal, sí, señor.
2: Ítalo, ¿sabes que ayer llegó mi bisnieto de Rivera, que se llama Derek Aguán?
1: Dere.
2: Con mi nieta. Vinieron a pasear unos días y están con él.
3: Están de vacaciones, están de vacaciones.
1: Con los abuelas ahí.
2: Y bueno, tenemos seis bisnietos, ¿qué crees? Seis bisnietos.
1: Saludos también para la Ana.
3: La mesa hay que agrandarla cada vez más.
2: Tengo que hacer dos mesas.
3: Agrandar.
2: No te empiezas a aparecer la.
3: Hablar con el carpintero, ¿cómo es?
1: Un abrazo a Sheclair ahí, que se mejore.
3: Bueno,
1: esperamos acá el próximo viernes, que me gustaría que estuviera ahí, porque la silla está ahí,
3: se queda.
2: Pero yo le pido que mejore un poquito, porque la gente que va allá me dice, Sequeira está muy bien, dice, está bien el programa, él viene a ser un, ¿cómo es que se dice?
3: Un panelista o un apoyo.
2: No, me dicen que está bien lo que él está haciendo comida y eso.
3: Economía.
2: Sí, pero está muy bajo de más, que no lo pueden seguir la
1: gente. Claro.
2: Imagínate que una hora en un cartón de huevo vale 180 pesos. Una buena vale 70 pesos.
3: Ay, ay.

Seguimos en la revista hablada. Estuvieron los panelistas, los que están siempre, en este caso los viernes, Ángela y Walter Araujo. Tengo los números de la quiniela y de la tómbola de este sorteo vespertino del día de hoy, viernes 25 de septiembre, que corre en una presentación exclusiva de Repago, que está en Uruguay 948, Radiadores Lequín, en la avenida Riegue 25, Don Gallo en 25 de agosto 651, y Carpintería Lequín de Miguel y Beto. El primer premio de la tarde de hoy, el 112, después lo siguieron el 332, 870, 747, 692, 437, 912, 669, 307 y 056. Del undécimo al vigésimo, 979, 929, 926, 945, 951, 363, 280, 159, 163 y 033. 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Los números de la tómbola: 07, 11, 12, 26, 29, 32, 33, 37, 45, 47, 51, 56, 59, 63, 69, 70, 79, 80, 84 y 92. El primer premio correspondió al número 112. En el día de ayer se presentaron oficialmente los detalles de la Expo Salto. La edición de este año tiene significado especial, ya que coincide con la conmemoración de los 125.

0: 5 años de la fundación de la Asociación Agropecuaria de Salto. Durante el encuentro, las autoridades e integrantes de la organización contaron con todas las novedades que tendrá la fiesta del campo y de la ciudad. Dicho esto, vamos a escuchar parte de lo que se decía anoche.
1: Pero solicitamos a la gente algún alimento no perecedero, porque pensamos que pueden venir o que nos aguardan días donde tengamos que dar la mano a gente que la necesite. Y sería buenazo que la Expo tenga un adelanto, digamos, para cumplir con esa faena. A la derecha mío tengo dos personas que serán las encargadas del escenario este año, Daniela y Sergio. Estamos como salteño y comunicador contentos por poner en el escenario de la Expo animadores que tienen en algún caso casi una vida de trabajo en la comunicación y lo hacen todos los días con el mismo entusiasmo. Ni que hablar lo que será el escenario, esa se la dejo a ustedes, que la imaginen, ¿verdad? Así que, bienvenidos.
2: Gracias.
1: Y buena faena.
2: Gracias
3: por la invitación. Gracias.
1: Lo que más pregunta la gente, si va a haber ómnibus, la intendencia nos confirmó que sí va a haber, será el servicio que brinda la intendencia con ómnibus que partirán del puerto haciendo un recorrido por algunas calles de Salto hasta el predio y luego de retorno, obviamente, del predio aquí a la zona centro y algunos barrios. Habrán expositores de 12 departamentos de la República Oriental del Uruguay instalados en la Expo Salto. Agradecemos mucho la confianza porque son todos de otro departamento y confían en el predio, en la posibilidad de mostrar lo que tienen y de acompañarnos. Para nosotros es una alegría que esto vaya creciendo cada vez más. Algún día podremos decir está todo el país. Los días jueves y viernes se van a caracterizar por la visita de delegaciones escolares e instituciones estudiantiles. Ya hay una enormidad de institutos inscriptos que van desde 50 niños a 200 o más. Eso es bueno, ¿verdad? Porque esa es la futura clientela de la Expo. O sea que es bueno que lo vean y que lo disfruten, que salgan contentos. Sabemos que van a haber sorpresas, porque hay expositores que ya nos lo han manifestado. Como es tal, nosotros simplemente anunciamos. Pero tengan la seguridad que la gente creo que va a pasar bien en ese sentido. Los espectáculos de la Expo van desde la hora 20 puntual a la hora 24. Muchas familias de Salto en estos años anteriores nos han reclamado que muchas veces el número que querían mirar actuaba a la 1 o a las 2 de la madrugada. De ahí que hablamos con los artistas y nos comprometimos a que el espectáculo vaya de 20 a 24 y ese sea el tiempo en que la gente lo pueda apreciar. Los menores de 12 años siempre concurren gratis y son muchas las personas que trabajan en torno a esto durante la Expo, antes y después de la Expo. En nombre de la agropecuaria, de la intendencia, de los que hacemos el esfuerzo, reconocidos a todos y agradecidos que nos acompañen y que estén. Y para que esta sea una fiesta de Salto, o la fiesta de Salto, es bueno que haya mucha gente trabajando y tenga unos días para recomponer finanzas y pasarlo mejor. A todos, muchísimas gracias por estar. Y a todos los esperamos en el predio para disfrutar lo que nos espera. Muchas gracias. Hay una aclaración.
4: Es un gusto tenerlos acá en nuestra casa. A casa llena, por cierto. Digo, no es frecuente, pero es a casa llena. Haciendo el lanzamiento de lo que es nuestra 118 exposición. En un marco muy especial, porque son los 125 años de nuestra institución. Cosa que realmente no ocurre todos los días. Exposición esta que la vamos o la tenemos renovada respecto al año pasado. Van a ver cosas ustedes que han cambiado, se ha incrementado incluso el área de pasaje de la gente y de expositores, se ha incrementado. Por tanto, digo, creemos que va a ser un disfrute, más allá de pronósticos climáticos que no son muy alentadores. No obstante eso, la Asociación Agropecuaria, junto con la Intendencia, estamos desafiando esos pronósticos climáticos. Y bueno, contamos con el apoyo de todos ustedes y del comercio salteño. Algo para destacar, que nos parecía oportuno destacarlo, este año dentro de las innovaciones que tenemos, es la compra de las entradas vía web. Cosa que permite hacerlo con una tarjeta de crédito y en cuotas. Digo, pensando también un poco en la familia, en aquellas familias numerosas que quieren ir a disfrutar del predio y de la estadía. Por otro lado, el jueves, que es el día en el que no se cobra entrada y que hay una afluencia de público importante, de alguna manera, y teniendo en cuenta esos pronósticos climáticos, estamos pretendiendo a aquellas personas que así lo deseen, poder ingresar con un kilo de alimento no perecedero, de manera tal de poder juntar una cantidad importante para ser distribuida posteriormente a través del SECOED en aquellos lugares donde lamentablemente sabemos que va a existir problemas de confirmarse los pronósticos, obviamente. Digo, eso como dos detalles que nos parecen importantes. Por otro lado, también la compra de entrada se va a hacer también como se hacía todos los años en las puertas de entrada. Digo, así que en realidad hemos ampliado un poco la manera de poder ingresar para que sea más cómodo para todos nosotros. Le doy la palabra al señor intendente.
5: Un segundito, intendente.
6: Tranqui.
5: Pásame muchas
7: doctor filipino.
5: ¿Acá está bien?
6: ¿Qué pasó?
5: ¿Ahí está bien?
6: Sí. Bien, no, buenas noches. La verdad que es un placer estar acá en su casa. Y más con un tema de lo que se viene. Estuvimos la semana pasada en el Prado haciendo el lanzamiento de esta Expo Salto en el marco de los 125 años de la Asociación Agropecuaria. Yo creo que esas cosas está bueno, ¿no? Anunciarlo acá, anunciarlo ya, con muchos salteños, pero mucha gente de otros lugares que, bueno, que tiene interés, que le gusta esta fiesta salteña que tiene muchísimos años y cada año va superando al anterior. Y acá hay que meterle con todo. El clima está ahí, pero la vida continúa. Uno en esto tenemos un... no sé, para ese fin de semana, falta tiempo todavía, pero tenemos para adelante algunos pronósticos. Ustedes saben que nosotros venimos trabajando y estamos recién llegando de Montevideo por todo el tema del fenómeno del Niño, pero la vida continúa, los eventos continúan, los remates continúan. Nos tendremos que adaptar, tendremos que ir viendo si es que se da los pronósticos que nos vienen bajando, pero acá hay que meterle con todo. Va a ser una gran fiesta, va a haber mucha gente de Salto, mucha gente del resto del país y también de la región, y ahí vamos a estar nosotros como gobierno de Salto acompañando, como siempre se ha hecho, esta gran fiesta, y bueno, desde el primer minuto hasta que se termine en la madrugada del lunes, vamos a estar ahí acompañando. Con algunos anuncios también, el primero, el día de la inauguración, que vamos a estar ahí presentes, con algunos anuncios que tienen que ver con algunas luchas históricas o de los últimos años también por parte del agro y justas, y que bueno, y vamos a estar ahí contándoles un poquito temas de interés para todo aquel que está en la campaña de nuestro departamento. Así que de parte nuestra, agradecerles a ustedes por el esfuerzo, porque esto es el esfuerzo de ustedes, pero disfruta todo un departamento y derrama todo en muchos puntos de nuestro departamento.
0: Muy bien, eran expresiones del señor intendente Carlos Albizu, y después de el señor Manfredi y el coordinador, el organizador, el amigo Carlos Bocha Arday. Dicho esto, me voy a la computer y ya continúo con ustedes.
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8: Es la hora 18:03 minutos.
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0: la revista Hablada. Estamos escuchando a Chacho Ramos.
1: Chacho Ramos.
0: Que va a estar en la Expo Salto. Va a estar presente en la Expo Salto, como lo dijo el productor Carlos Arday. 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Los que eligieron a la revista Hablada, la doctora Edith Araujo, que habla a los adultos mayores, personas envejecientes, Mario Furtado, Regino López, Paulina y Mateo Yaques, y el senador de la República, Felipe Carballo. 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Estamos en la revista Hablada. Ahora nos vamos a conectar con Sequeira, a ver qué nos dice, a ver qué nos cuenta, a ver qué novedades tiene. Ya me voy a conectar con Sequeira, que sale desde su domicilio, a ver qué tiene para contarnos. No sé, siempre tiene novedades y muchísimas. Buenas tardes, Sequeira.
2: Muy buenas tardes, Italo María. Muy buenas tardes a Darío, para Darío, y muy buenas tardes a toda nuestra querida audiencia de la revista Hablada en esta tarde hermosa, esta tarde muy, muy veraniega, casi, por decirlo así, y también para nuestra querida audiencia, Constitución, Belén, Termas del Arapey, Colonia La Valleja, Salcedo, Biasini, y todos los barrios de Salto, San Antonio. Así que un queridísimo saludo a todos y tengan en esta tarde feliz Feliz día.
0: Bueno, ¿qué novedades tenemos, Sequeira? ¿Qué novedades? Hay de todo, ¿no?
2: Ah. Y bueno, ¿cómo que te puedo decir? Que he estado mirando las noticias, y bueno, las noticias que hay vienen de Montevideo, del honorable partido, Gandini, de parte de Gandini, un edil de él, tenía un subsecretario que le atendía las cuentas, y resulta que tenía 300 kilos de droga, nada más ni nada menos, 300 kilos, y bueno, ya creo que fue procesado, y bueno, como el expresidente le mandó a decir que tenía que hacer conferencia de prensa, y enseguida lo hizo. Le hizo caso en ese sentido, y bueno, hizo conferencia de prensa, que muchos vieron las conferencias de prensa que dio. Y bueno, yo creo que para mí la justicia tiene que actuar, esperemos que actúe la justicia para después dar la opinión que tenemos que darla, que bueno, uno se imagina cosas, porque dicen que el narco está metido en la política y siempre tirándole piedra a los demás. Vamos a ver cómo se presenta ahora esta mano, vamos a ver, porque el edil estaba en China y ahora vuelve, y bueno, vamos a ver qué va a decir, que cómo van a solucionar este tema. Y me dejó muy preocupado por el sentido de que nada más y nada menos que Gandini, ¿no? Y bueno, y todo se descubre, él y su señora tienen un hábitat donde le pedían cambio de 100 pesos, 20 pesos, 200 pesos, 500 pesos a este traficante. Y digo, yo no entiendo, porque si es un hábitat, digo, no me cierra, a mí no me cierra, porque uno mirando, uno dice, pero están los bancos para pedir cambio, porque si usted tiene un hábitat, usted va al banco y dice, bueno, necesito tanto cambio, de tanto dinero, de tanto esto, de tanto, de 500, de 1000, de 2000. Entonces, tenés esa posibilidad. Pero ir a pedirle a un traficante cambio, digo, esas son las dudas que hay, que creo que la justicia también tiene esas dudas. Pero bueno, vamos a ver cómo está, me queda esa duda, y bueno, vamos a ver cómo se va a manejar de aquí en más la situación, ¿no? No abrir tele de juicio todavía, hay que esperar, porque siempre dijimos que la justicia más allá de todo es implacable. Y bueno, todos tenemos esa esperanza de que nuestra justicia tarde pero llega, así que bueno, eso por un lado, y está lo que me tiene un poquito medio
0: nervioso,
2: ¿no?
0: No, te entiendo, y te estaba escuchando, ¿no? ¿Cómo viajan, eh? Nos viajó el edil cerquita. A la China fue, ¿eh? A la China.
2: Ah, ahí tiene.
0: Del otro lado del mundo.
2: Y bueno, y se ven cómo nos mienten. Sí.
0: Es verdad. Sequeira,
2: ¿qué?
0: Tengo que establecer un minuto la pausa musical, ¿sí? Musical, ¿sí? Musical, ¿sí? que por supuesto todos estos artistas que estamos pasando en la computadora van a estar en Expo Salto, y enseguida me comunico nuevamente contigo, ¿de acuerdo?
2: Correcto, correcto, correcto.
0: Gracias.
2: Espero.
0: Voy a cargar.

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4: Continuamos, seguimos en la revista hablada, sigo en diálogo con Sequeira. Sí, Sequeira, no sé si ya tenés la recetita o qué otro comentario me vas a hacer.
5: 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Bueno, hoy hicimos un guisito carrerito, medio rapidito. Compramos 80 pesos de carne picada, pusimos papa, boñato, un zapallito chico, morrón, cebolla, ajito, hicimos todo, lo sofritamos un poquito, le pusimos el agüita, y después que estaba el agüita calentita, que ya cocinó la carnecita, que es carne tierna, carne picada, es carne tierna, bien práctico de hacerlo. Le pusimos el arrocito adentro, le pusimos páprica, para darle colorcito, le pusimos páprica, muy rico, quedó muy rico el guisito carrerito, y bien práctico, con 150 pesos, está pronto para cuatro personas el guisito de hoy, Italo María.
4: Bueno, me han comentado, también me han dicho y me han escrito que a ver, que puede haber un aumento en la recetita, ¿no? Que la veían media.
5: Pero hoy va a estar bastante carnecita, 80 pesos, Italo, de carne picada.
4: ¿Cuánto salió todo? ¿150?
5: 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Pusimos papa, pusimos papín, pusimos un boñatito, zapallito, pusimos un zapallito, zanahoria, morroncito chico, y bueno, y cebolla, ¿no? Lo que lleva un guisito. Y como se hace rápido, 45 minutos, ya está pronto el guisito carrero, y cuatro personas, y pueden repetir medio platito más, pueden repetir también, en la olleta, muy rico, queda muy rico, Ítalo, muy rico queda, así que aquellos que quieran probar, quieran hacer así, lo pueden hacer, que tranquilamente, sale muy rico.
4: Muy bien, Sequeira, hoy va a ser homenajeado. Tengo que comentarte, Heber Ratín, como ciudadano ilustre, en la Junta Departamental de Salto se va a realizar una sesión extraordinaria para homenajear al aviador, quien será reconocido como ciudadano ilustre. La ceremonia va a comenzar a las 19 horas y tendrá lugar en la sede de la Junta Departamental, donde autoridades, familiares, allegados e invitados van a participar de este reconocimiento a la trayectoria y aporte a la comunidad.
5: Bueno, Ítalo, es una bendición, merecido lo tiene Ratín, porque ha sido ese piloto que siempre ha estado al servicio, donde siempre se lo ha usado también como correo a ambulancia.
4: Es verdad.
5: Llevar medicamento, y siempre ha estado atento a la comunidad salteña. Ese es un buen reconocimiento, hay que hacerlo reconocimiento en vida, y realmente se lo merece, y bueno, es una bendición que se le haga en su trayectoria este homenaje, ¿no? Así que bienvenido sea Ítalo cuando las cosas son bien y hay que resaltarlas, y bueno, y hay que decirlas, ¿no? Así
4: sí.
5: Que muchas bendiciones para Ratín, para su familia y para realmente todos aquellos que lo conocen bien a Ratín, los familiares, amigos, todo, que siempre hemos estado cuando éramos estudiantes, cuando él hacía esos viajes para llevar esos medicamentos a zonas rurales, que a veces estaba crecido y no se podía ir, y él iba en la avioneta, ¿no? Así que muchas bendiciones para él.
4: Sequeira, me estoy despidiendo de ti. Y nos reencontramos el próximo lunes.
5: El próximo lunes. Dios te bendiga a ti también. Dios bendiga a Darío, a toda nuestra querida audiencia, a todos nuestros anunciantes, al pechugón de Granja Tragador Arroyo, a todos nuestro querido Salto y nuestro interior profundo. Dios bendiga a cada uno de ustedes y será hasta el próximo lunes.
4: Hasta el próximo lunes, Sequeira. Abrazo grande. Dicho esto, me voy.
5: Gracias.
4: A la computer. Adelante, por favor.
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6: Es la hora 18:30 minutos.
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Los que han elegido a la revista hablada, la doctora Edith Araujo, con personas envejecientes, les habla al adulto mayor. También Mario Furtado, que ha elegido la revista hablada, Regino López, Paulina y Mateo Yáquez, y el senador de la República, Felipe Carballo. 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Ahora queríamos decirle, acá tenemos ventas en supermercados, dice que crecieron un 1%. Es uno de los titulares que tengo. Un 1% crecieron en los supermercados. Pero tengo esta otra información que dice lo siguiente. Según la iglesia, costará entre 2 y 3 millones de dólares. La Iglesia Católica estima que la visita del Papa a Uruguay en noviembre tendrá un costo entre 2 y 3 millones de dólares. Hasta el momento, unos 300 mil fueron recaudados mediante una colecta especial realizada entre los fieles. Para financiar la visita también se organizará una rifa con 14 premios, entre ellos un apartamento, 10 automóviles y 3 viajes a Roma. Además, el Centro de Industriales Panadero lanzará el denominado Pan del Papa, que continuará
comercializándose en todo el país después de la visita. También se prepara una canción especial que será interpretada por Lucas Hugo junto a otros artistas uruguayos. Por otra parte, se confirmó que todos los eventos serán gratuitos. Las entradas estarán disponibles en octubre y serán intransferibles. Esta es una de las informaciones que tenemos aquí en nuestra mesa de trabajo. Dicho esto, me están llamando al celular, voy a la computer, tengo que irme nuevamente unos minutos antes porque quiero estar en la junta departamental que va a comenzar el homenaje a las 19 horas, se va a realizar al aviador, al amigo Heber Ratín. Voy a la computer.

0: pedimos la disculpa del caso, nosotros nos estamos despidiendo porque de acá nos vamos rumbo a la Junta Departamental de Salto para después el lunes irradiar en esta sesión extraordinaria de lo que va a suceder en la tardecita de hoy, vamos a decir así, con el homenaje al aviador Heber Ratín. Darío, que pases muy bien, que tengas un feliz fin de semana.
1: Bueno, hasta el lunes, si Dios quiere. Buen fin de semana para todos.
0: A la audiencia, Uruguay, Argentina, Brasil, el mundo, productor, productora, producción, asistente de dirección, calificada y culta audiencia, como digo siempre, en el pensamiento, no me olviden, los quiero mucho, que pasen bien, chao.
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4: Es la hora 18:44 minutos.
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0: Ese aplauso para Vicentico.
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3: Es la hora 19:33 minutos.
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0: corto de café, largo de Quijano.
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2: No me gusta.

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2: Es la hora 20:02.
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2: Es la hora 20, 6 minutos.

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2: Es la hora 20:33 minutos.
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2: Es la hora 21, 2 minutos.
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